0: tierra de Diego y Lionel.
1: Estamos hablando de Lionel Andrés Messi. Y en este momento también permítame decirle que arranca el partido de Noruega versus Senegal con otro de los goleadores, el señor Erling Haaland. Vamos a estar pendientes de este partido, lo que se viene, fútbol, papi. Por eso llegué más tarde hoy. Y sabe qué, muchachos.
2: Muchachos, ahora no volvimos a ilusionar.
1: Y antes que me empiecen a echar la madre, porque hay blanca, pero es que no, ¿qué hacemos? Si se vio algo histórico el día de hoy, Lionel Andrés Messi con el doblete que realizó el día de hoy en el partido de Argentina, logró pasar la meta que tenía Miroslav Klose de Alemania. Y Kylian Mbappé también marcó gol hoy. ¿Qué pasa? Que el partido de Francia tuvo que ser, tomó la palabra, lo pausaron, pues, lo retrasaron por posible tormenta en los Estados Unidos. Vamos a ver si se retoma de una vez el día de hoy o si mañana temprano iba ganando 1-0 Francia versus Irak. Partido está en ese momento retrasado por posible tormenta. Lo que sí arranca es el de Noruega-Senegal. Estaremos contando minuto a minuto y también si hay goles. Bienvenidos, bienvenidas, descarados mundialistas. Hoy vamos hasta las 12 de la noche, porque después de las 10 de la noche llega un bocato de cardinales llamado Jordania-Argelia, papá. Y mañana, 12 del día, Portugal-Uzbekistán. A las 3 de la tarde, Inglaterra-Ghana. Panamá, Croacia a las 6 de la tarde. Y mañana Colombia, República del Congo. Si ganamos, papi, estamos del otro lado del charco. Bienvenidos, descarados mundialistas de La Calle La Manda Más.
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1: Se reanudó el partido de Francia-Irak y en este momento sonando Jordi, el señor Kylian Mbappé hace doblete y tenemos que suenen las guitarras pachangas porque tenemos ¡gol! Narrámelo, decímelo, cantámelo, expresámelo. 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Doblete de Kylian Mbappé y esa vaina empieza a apretarse para conocer quién será el goleador histórico de los mundiales. Kylian Mbappé en el minuto 54, Francia tiene 2, Irak tiene 0. 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Francia tiene 2, Irak tiene 0. 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
3: Y un éxito que se escucha en las calles. Obviamente lo que está pasando en este momento con el Mundial. Ay, Dios mío, qué lindo es el fútbol porque tenemos dos partidos al mismo tiempo. Amigos míos, hombre, amigos míos, pachangas que regresó a la noche para ver a Haaland. ¿Será que Haaland el día de hoy vuelve a hacer doblete o triplete? Porque ya hizo doblete Lionel Andrés Messi, ya hizo doblete Kylian Mbappé. ¿Será que Erling Haaland con su Noruega del alma lo logra? Minuto 18, Noruega tiene 0, Senegal tiene 0. Mañana tempranito jugará Cristiano Ronaldo, que hasta el momento... Y me podrán decir, Blanco, ¿pero qué le pasa? ¿Qué podemos hacer, hombre? Eso es la guerra del fútbol en el buen sentido de la palabra. El que marca gol es el que entra a la historia. El que empieza a llevar su equipo a que levante la copa, literalmente es el que se escribirá en los libros de la historia. El resto, no. Mañana tendremos más partidos, pero obviamente, Bobis. Obvio, Bobis, mañana, vea, mañana. Ay, papi. Esta es mi canción de cábala para mañana. El arruinado de Gildardo Montoya, porque mañana Colombia se enfrenta a República del Congo. Si ganamos, estamos del otro lado del charco. De una, como ya lo está México, como ya lo está Estados Unidos, estamos del otro lado del charco. De una, como ya lo está México, como ya lo está Estados Unidos. Y si no estoy mal y me corrijo,

0: acá hasta Portugal porque le está debiendo a los hinchas. A las 3 de la tarde, Inglaterra se enfrenta a Ghana. A las 6 de la tarde, Panamá se enfrenta a Croacia. Papá lindo, con todo el amor para toda la gente de Panamá, pero Croacia viene dolida por haber perdido el anterior partido, así que ojito. Y mañana a las 9 de la noche, Colombia, República del Congo, y estaremos en las calles de Bogotá. En un rato le vamos a contar exactamente dónde vamos a estar, porque permítame decirle algo en este momento, pachangas, alistemos la garganta, qué lindo es el fútbol. Vamos ya mismo a poner las guitarras. Las guitarras, porque tenemos gol. 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Y Francia, papi, ¿sabe qué? Francia está poniéndose llanta a Chao Yang, porque Francia acaba de marcar el tercer gol. Dembélé, minuto 66. Francia tiene 3. Irak tiene 0. 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Doblete de Kylian Mbappé. Y también Dembélé dijo, papi, yo también puedo. 3 tiene Francia, 0 tiene Irak. 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

0: colombiano, con el Europay, con el Marinillo. 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
2: Mañana juega la selección Colombia. Mañana tenemos en nuestras propias manos la clasificación a 16avos del mundial. Si le ganamos a República del Congo, así perdamos contra Portugal, papi, estamos del otro lado. Y en este momento, por el retraso que hubo temprano del partido Francia-Irak, por posible tormenta en los Estados Unidos, hombre, hace unos minuticos casi se da algo hermoso del fútbol. El cuarto gol de Francia y el primer gol de Noruega casi se da al mismo tiempo. Pero Senegal está parado, papá, parado como el Rey León. 7:41 p.m, aquí estamos en esta versión Descarados Mundialista. Minuto 41, Noruega tiene 0, Senegal tiene 0. Y ya la reanudación del partido de Francia. Hombre, Irak le fue mal después de la pausa. Porque llegó Kylian Mbappé, marcó el segundo, y Dembélé en el minuto 66 marcó el tercero. Ese partido en el minuto 86, Francia tiene 3, Irak tiene 0. Aquí estamos acompañándolos y por supuesto estando pendientes de ustedes, porque en este mes de junio queremos ponernos la camiseta por ustedes. ¿Qué necesitan para disfrutar de la magia del mundial? Blanco, yo necesito 500,000 pesos para comprarme un nuevo televisor. No sé si alcanza a comprarlo para mañana, pero sí quiero verme el partido de Colombia-Portugal el próximo sábado en televisor nuevo. O vea, Blanco, yo debo 500,000 pesos, necesito 700,000 pesos, pago esos 500 y esos 200 de excedente lo utilizo para un buen asado y poder ver a la selección Colombia en cualquiera de los partidos o cualquiera de los partidos del mundial. Ay, Dios mío, Señor Jesús, me gusta lo que está pasando. ¡Que suenen las guitarras a las 7:43! ¡Ay! Papi, qué lindo es poder estar viendo dos partidos al mismo tiempo. En este momento tenemos gol. 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GX, precisión total, abre el marcador Noruega. Noruega tiene 1, Senegal tiene 0, y este gol también se celebra sobre dos ruedas con GX. 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Noruega tiene 1, Senegal tiene 0. 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
2: Arranca el segundo tiempo. Noruega continúa ganándole 1-0 a Senegal. Ya terminó el partido de Francia. 3-0 le ganó Francia con doblete de Kylian Mbappé, que dice: Messi marca, yo marco también. Y con gol también de Dembélé. Vamos a ver qué emoción nos trae ese segundo tiempo. Aquí estamos arrancando una hora de música más en la calle 96.9. Después de las 10 de la noche se viene Jordania-Argelia. Hoy vamos hasta las 12 de la noche en este Descarados Mundialistas. 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
2: 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Bueno, hablando de esta canción de mi buena suerte, les tengo noticia en este momento. Cómo me gusta el fútbol, Dios mío. Cómo es de hermoso el fútbol, ¿ah? Porque en este momento le salió la buena suerte, pero a Noruega, papá. Tenemos a las 8 de la noche, 7 minutos. ¡Gol! 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Minuto 48. Erling Haaland, que la había tenido cerquita en el primer tiempo. La anotación, pues hombre, le da el segundo tanto a su equipo. 2 tiene Noruega, 0 tiene Senegal. 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
2: Lo lindo que es el fútbol. Pongan las guitarras que suenen. 8:16 minutos. Tenemos gol. Gol de Chao Yan, las llantas más vendidas de Colombia. 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Senegal dice: papi, pueden tener muy a Haaland y lo que sea, pero no nos vamos con el bolsillo vacío. Ismail Azar, minuto 53. Noruega tiene 2, Senegal tiene 1. 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Noruega tiene 2, Senegal tiene 1. 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
2: ¡Ay, ay, ay! 8:18 PM. Cuando Senegal intentaba empatar a Noruega, uno de los mejores jugadores actualmente en el mundo, que ya deberían habérselo llevado para el Real Madrid, pero sigue en el City, obviamente un gran equipo, le dice: no, papi, mi nombre es Erling Haaland. Tenemos hasta ahora ¡gol! Narrámelo, decímelo, contámelo. Precisión de Haaland. 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Erling Haaland con doblete para marcar el 3-1. 3 tiene Noruega, 1 tiene Senegal. 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
4: Queremos respaldarlos para que disfruten de este mundial, poner la camiseta por ustedes. 8 de la noche, 34 minutos. Posible penalti cometido en este momento para que lo haga realidad Senegal. Démosle unos minuticos porque el golpe fue duro entre el jugador de Noruega y el jugador de Senegal. Y están revisando si es posible penalti en este momento a las 8 de la noche, 34 minutos. Que de ser así y de ser convertido por el equipo africano, iría 3 a 2. No, nada, no pasó nada. No pasó absolutamente nada. Nada de penalti. Continúa el partido. 3 para Noruega, 1 para Senegal, minuto 75. Y tenemos buenas noticias a esta hora para los fanáticos de Grupo Firme. Porque si usted quiere irse con la calle 96.9 a verlos el próximo 6 de agosto en Tunja, pendientes de la calle 96.9. Lala Sarmiento estuvo hoy desde Tunja. Y se viene un nuevo concierto con la calle 96.9 para ver en esta ocasión a Grupo Firme. Así que estén muy atentos de la calle 96.9 para que vivan con Grupo Firme la última peda. Así se llama este tour que aterriza nuevamente. El año pasado lo estuvimos en Bogotá. Aterriza nuevamente, pero en esta ocasión en el Estadio La Independencia de Tunja el próximo 6 de agosto. Aquí estamos en vivo acompañándolo y acompañándola. En un rato vengo a contarle qué va a pasar mañana con el partido de Colombia República del Congo. Independientemente de que si ganamos de una vez estamos del otro lado del charco, bendito sea el Señor que sea así, pero tenemos sorpresa para que usted disfrute del partido con la calle 96.9. Me voy con música hasta ahora. Continúa 3 para Noruega, 1 para Senegal. Minuto 76, aquí está Sebastián Ayala, se llama Tu Ingratitud, 8:36. Estamos de descarados mundialistas con la calle.
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2: Ya son las 8 de la noche, 51 minutos. Qué bueno acompañarlo, acompañarla en esta noche de lunes. Preparando mañana todo lo que va a pasar con el partido de Colombia-República del Congo. En este momento acaban de dar 9 minutos de reposición, de los cuales ya van 2 minutos y 15 segundos. Y tenemos en este momento a las 8 de la noche, 51 minutos. ¡Que suenen las guitarras! ¡Tenemos gol! Narrámelo, decímelo, contámelo, expresámelo. Senegal no se quiere ir con las manos vacías. 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En este momento tenemos, Noruega tiene 3, Senegal tiene 2 y se le puede estar complicando el final del partido por la confianza al equipo noruego. 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
2: 9:06 p.m, el 7 de noviembre. ¿Llegarán las leyendas vivientes, los Tigres del Norte, al parque? No. Van a llegar es al estadio El Campín, la. Me ahuevé. ¿Sabe qué me preocupó? Ese partido Senegal casi se lo empata a Noruega. En el último minuto del tiempo de reposición, casi Senegal le empata a Noruega. Creería que Noruega con esta victoria automáticamente está del otro lado del charco, porque el primer partido también lo ganaron. Así que súmele el día de hoy a Argentina y también a Noruega. Y creo que también Francia está del otro lado. Sí, creo que Francia también había ganado el anterior partido. Papi, lindo. En ese orden de idea, los ya clasificados: Alemania, México, Noruega, está también Francia y está también Argentina. Hasta el momento, si Colombia gana mañana, así perdamos con Portugal, vale un carajo. Estamos del otro lado en 16avos y esperemos que hay para adelante, ya es ganancia. Para mí ya es ganancia pasar desde la primera parte, ¿no? Mañana estaremos con la calle 96.9 desde las calles de Bogotá, mostrándoles el partido de la Selección Colombia, así que atentos, mañana les vamos a dar coordenadas para que estén muy pendientes de lo que suceda con el partido de la Selección Colombia. Se quiere ir para el concierto de los Tigres del Norte, 7 de noviembre, Estadio El Campín. Van a vivir una noche inolvidable junto a las leyendas vivientes del regional mexicano. Así que pendientes de todos los turnos y pendientes del 652-8525 si quieren llevarse boleta doble. Luego de las 10 de la noche estaremos atentos de Jordania y Argelia, papi. Bocato di Cardinale. Si Jordania empata o pierde, creo que chao, papá. Y mañana a las 12 del día, Portugal-Uzbekistán. 3 de la tarde, Ghana versus Inglaterra. Panamá-Croacia, papi, ahí puede haber un sacrificio, Madre Santísima. Croacia viene dolido por haber perdido el último partido. Y Panamá no es que esté muy bien. Y Colombia a las 9 de la noche versus República del Congo. 9-8. ¿Querían fútbol? Les damos fútbol.
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3: Bueno, arranca mañana desde ya la cábala, hombre. Mañana tenemos que ganar. No va a ser fácil el partido porque República del Congo se le paró duro a Portugal. Y la gente está criticando y está diciendo: ay, hoy marcó doblete Messi, marcó doblete Mbappé, marcó doblete Haaland. ¿Y Cristiano Ronaldo para cuándo? Vamos a ver si mañana se le dan las cosas a Cristiano Ronaldo con Portugal. Aunque por lo que se ha visto a través de redes sociales, y obviamente uno juzga a veces desde lo que ve desde el otro lado de la barrera, es que como que no hay unión del equipo de Portugal con Cristiano Ronaldo, eso parece. Al finalizar el partido Noruega, hay una celebración muy particular por parte de los fanáticos de Noruega, los noruegos, que hacen como cuando están, digamos, como los vikingos, como haciendo la parte del barco, como cuando están, digamos, como remando. Y el equipo fue tan unido que se fue a una de las gradas, ahí en la cancha, obviamente, e hicieron esa particular celebración junto a toda su hinchada. Ahí se ve unión. A las 12 en punto del día, mañana Portugal-Uzbekistán. Pues si empatan, nosotros nos ponemos bravos. Porque ese empate le sirve a Colombia. Mañana tenemos que ganar para evitar chicharrones más adelante. A las 3 de la tarde, Inglaterra se va a enfrentar a Ghana. Panamá-Croacia a las 6 de la tarde. Estaremos con descarados mundialistas con ese partido. Y por supuesto, a las 9 de la noche, con el favor de Dios, que mañana Colombia le gane a República del Congo. Y estaríamos del otro lado del charco. A las 10 en punto estaremos atentos de Jordania versus Argelia. Les recuerdo un poquitico de la fecha al día de hoy. Argentina, primera hora, le estuvo ganando 2-0 a Austria. Doblete de Lionel Andrés Messi, rompiendo récords en este momento porque se convierte en el jugador más goleador de los mundiales, pasando a Miroslav Klose de Alemania. Kylian marcó 2 goles y dice: papi, yo no me quedo atrás. Luego de eso hubo partido de Francia, estuvo un poco...

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1: Aquí estamos con otro día más de fútbol. 9 de la noche, 40 minutos. En tan solo unos minutos, valga la redundancia, va a arrancar el último partido de la jornada del día de hoy del grupo J. Jordania versus Argelia. Estaremos con ustedes hasta las 12 de la noche acompañándolos y contándoles qué sucede con este partido. Mañana a las 12 del día, Portugal-Uzbekistán, 3 de la tarde, Inglaterra gana o gana Inglaterra. Panamá-Croacia, 6 de la tarde, duro partido para Panamá. Croacia viene de perder y tiene que ganar o ganar. Y Colombia se enfrenta a República del Congo sobre las 9 de la noche. Estamos acompañándolos frente al cañón todos esos días del Mundial. Lo que falta es fútbol, papi. Lo que falta es fútbol. Ahorita estaba sonando Shakira con una canción llamada El Jefe. Shakira, que estuvo hoy presente en el estadio, en el partido de Argentina versus Austria. En el momento que iba a entrar Otamendi, todo el mundo pensaba que la gente le estaba gritando a Otamendi, pero realmente aclararon que era porque habían enfocado en las pantallas del estadio a Shakira, y tanto el hincha argentino como el hincha, o la hincha también austriaca y austriaco, gritaban era porque estaba Shakira en el estadio. Mañana debería ser también Shakira pegarse el viaje hasta México, hombre. ¿Dónde juega Colombia mañana? Creo que en Guadalajara, si no estoy mal. En este momento, ¿cómo va el grupo de Colombia? 3 puntos para Colombia, 1 punto para República del Congo, 1 punto para Portugal y Uzbekistán con 0 puntos. Si mañana Portugal le gana a Uzbekistán, automáticamente quedan eliminados del Mundial. Nosotros tenemos que hacer lo propio y es ganar la República del Congo para quedar con 6 puntos y de esta manera y automáticamente estar en 16avos del Mundial. Ya está Argentina del otro lado del charco, ya está también Francia, ya está también Alemania, ya está México, ya está Estados Unidos y también ya está Noruega con la victoria el día de hoy, que en los últimos minutos iba complicando, versus Senegal. 9:42, vamos con música y regresamos en un rato para contarles cómo se va moviendo el partido de Jordania, que en minutos se va a estar enfrentando a una selección. Creo que también se complican uno de los dos y pierden. A ver, espérenme que se me perdió el partido contra quién es. Jordania versus... Se me perdió. Ajo de madre, acá estaba, yo lo tenía. No, espere que se me perdió. A ver, rápidamente acá busco. Argelia, hombre. Jordania versus Argelia. Por ahora aquí está Luis Alfonso, se llama Chismofilia, esta canción sonando en la calle 96.9. Estamos hasta las 12 de la noche en vivo, hoy trasnochamos, porque estamos más mundialistas que nunca en Descarados de la Calle, la manda más.
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0: 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En la calle son las 10 en punto.

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1: Aquí le metemos el sabor a la calle, 96.9 de fútbol, de mundial, 10-4 minutos. Hace 3 minutos y 42 segundos arrancó el partido de Jordania-Argelia. Ya me acordé, claro. Argentina fue el que le metió la mano a Argelia. El arquero de Argelia, nacionalizado en ese lugar del mundo, es el hijo de Zinedine Zidane. Y Messi le metió 3 goles el último partido. Acaba de arrancar el partido haciendo cuentas alegres, de este grupo J. Argentina ya está del otro lado con 6 puntos. Austria tiene 3, ya está con una ventaja considerable. Aunque si Jordania gana quedaría con 4 puntos. Pero si Argelia pierde o Jordania pierde, alguno de los dos se complica. Yo creería que ya quedan completamente eliminados del Mundial. No les alcanzaría para el siguiente partido. Aunque espera, hacemos cuenta, ya está Argentina con 6, Austria 3, no, creería que ya uno de ellos queda eliminado. Vamos a ver qué pasa con ese partido, 4 minutos de haber arrancado, haberse dado el pitazo inicial, y aquí estamos contándoles a todos ustedes, trasnochando con el Mundial, pendientes también de lo que suceda mañana con la Selección Colombia. Estaremos mostrando el partido de la Selección Colombia mañana, pendientes desde temprano, porque les vamos a decir el punto exacto para los que quieran parchar con la calle 96.9, porque ya saben que mañana el plato es plato fuerte. Portugal se enfrenta en primera hora, o a primera hora mejor, sobre las 12 del día contra Uzbekistán. ¿Se imaginan donde Uzbekistán le gana a Portugal? Papi lindo. Inglaterra por el grupo L se enfrenta a Ghana a las 3 de la tarde. A Panamá le toca bailar con la más fuerte del baile, porque se enfrenta a Croacia a las 6 de la tarde. Y Colombia, por la clasificación, si ganamos estamos del otro lado del charco, se enfrenta a República del Congo a las 9 de la noche. El día miércoles se enfrenta a Suiza contra Canadá, Bosnia contra Qatar, Marruecos, Haití, Escocia, Brasil, buen partido. Ese mismo día tenemos 2 partidos a la misma hora del grupo A. Si está bien esto, sí, creería que sí. Sudáfrica, Corea del Sur a las 8 de la noche. Y por el mismo grupo a las 8 de la noche, República Checa, como prefiera decirle, versus México, que ya está del otro lado del charco. Vamos con música, le vamos a estar contando más adelante qué suceda con ese partido. Por ahora, minuto 6. Jordania tiene 0, Argelia tiene 0. Fíjate que sí, hasta ahora llega Edwin Luna, el Atracalosa de Monterrey, que los tendremos el próximo 6 de agosto en Tunja con la calle La Manda Más.
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1: Oye, me siento dichoso de ser colombiano.
2: Mañana a esta hora esperamos y anhelamos.
1: ¡Juancho!
2: Estaremos en el segundo tiempo ya. Terminando ya el segundo tiempo. Y esperamos y anhelamos que a esta hora Colombia esté ganando mínimo un 2-0. El partido no va a ser fácil. República del Congo se le paró duro a Portugal. Y mañana tenemos que ganar para no depender de absolutamente nada. En este momento Jordania tiene 0, Argelia tiene 0, minuto 34. Algunas llegadas más, se ha inclinado la cancha un poco más por el lado de Argelia. Pero no se ve como una persona que tome la batuta para decir va a abrir el marcador. Vamos a ver qué pasa más adelante, porque siempre que digo eso, 3 segundos después, 4-0. Aquí estamos, 10 de la noche, 35 minutos, los acompaño, mi nombre es Roberto Blanco. Somos más mundialistas que nunca. Mañana juega la Selección Colombia, mañana estamos con la fe intacta para que podamos ganar. Y de una, evitarnos el chicharrón de depender del partido contra Portugal, porque dejémonos de vainas. Portugal es Portugal. Sí, que el primer partido no se embolataron un poco y ni siquiera marcaron, pero mañana Portugal puede estar empezando a sacar las alas. Y no queremos estar dependiendo de un partido tan complicado como lo puede ser enfrentarse a una selección tan fuerte como Portugal. No por miedo, papi. No por miedo, hombre. El que va a ser campeón tiene que ganar a todo el mundo y sacar los partidos adelante. Pero sí, básicamente, si tenemos... ¡Ay, esta mula, campo! En este momento, señores, vea lo que les digo. ¿Sí ve, papi? Vea lo que yo siempre les digo. Vea lo que yo les digo. ¡Que suenen las guitarras, señores! ¡A despertar! Porque a las 10 de la noche, 36 minutos. Me gusta esto, ¿ah? Hace unos segunditos ponchaban un niño que estaba dormido en el estadio. ¡Despierte, chino! Porque tenemos... ¡Gol! Narrámelo, decímelo, contámelo. 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Se abre el marcador. Les dije o no les dije. Cuando digo que el partido está aburrido, es como si me escucharan y dijeran, papi, ¿qué? Aburrido ni qué carajo en este momento. Jordania tiene uno. Jordania tiene uno. Argelia tiene cero. 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Jordania tiene uno, Argelia tiene cero y así vivimos el Mundial con La Calle La Manda Más.
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1: ¡Que suenen las guitarras! 11:33 minutos. Porque a esta hora tenemos ¡gol! Gol de la precisión de Argelia para empatar el partido. 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
2: 11 de la noche, 45 minutos. Bueno, esperemos porque van a revisar al Pares. Para mí es fuera de lugar. Para mí no es un carajo de fútbol. Pero apenas constate el árbitro, ya vamos a ver si cantamos el gol o no lo cantamos. En este momento, pues obviamente están revisando la segunda anotación de Argelia. Minuto 82. Pero van a revisar el chequeo del VAR. Según el VAR, a ver si es gol o no es gol. Para mí es fuera de lugar. Para mí. Les voy contando mientras que solucionan lo del VAR a ver si es o no fuera de lugar. Argelia está demostrando mucho más en este momento en el territorio, en el campo pues de juego. Una posición del 74% de Argelia versus el 26% de Jordania. Remates al arco por parte de Argelia 16 versus 8 de Jordania. Remates a arco 7 por parte de Argelia contra 4 que tiene en este momento Jordania. Parece que sí validaron el gol. Parece que sí validaron el gol, ya lo reconfirmo en este momento. 11 de la noche, 46 minutos. Tenemos a esta hora ¡gol! 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Argelia le dio la vuelta al partido, arrancó perdiendo y en este momento está ganando 2-1. 2 tiene Argelia, 1 tiene Jordania en este momento, así como los campeones se preparan para ganar. 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Así vivimos en este momento el Mundial 2026 con la calle.
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0: la calle son las 12 en punto.
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0: 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En la calle son las 12 en punto.

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En la calle son las 3 en punto. 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

0: En la calle son las 5 en punto. 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
0: 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Hoy, amigos oyentes, hay fútbol.
2: Sí,
0: hoy
2: señor.
0: Juega nuestra selección Colombia.
3: El juego. 6 y 14. Johncito Guerrero va a soltar. Que rodando. Es el cabeza de la mesa y no solo la cabeza.
2: Claro que sí.
3: Si tenemos acá al lado izquierdo, tenemos a Papacho que tiene unas increíbles noticias para hoy. Y cuéntanos cuándo sería, Papacho.
4: Así es, Alejandro y oyentes de la calle. Así es, 6 y 14 de la mañana.
0: Sí,
4: Johncito, Alejito, televidentes y oyentes de la calle. Obviamente hoy tenemos fútbol, pero vamos a actualizar, Johncito, los resultados del día de ayer.
0: Oiga, ¿cierto? Pero, que sí? Bueno, compañero.
4: Bueno, vamos claro a que sí, tuvimos.
3: Narrar un poquito que es lo que tenemos aquí en la noticia. Así para nosotros, oyentes, es la 96.9. Vamos a ir, Papacho, por favor, cuéntenos cómo se dio hoy las noticias que tenemos.
4: Claro que sí, Alejandro y televidentes, tenemos el partido a primera hora entre Argentina y Austria, con victoria de Argentina, con doblete de Messi, que sigue marcando historia, cómo no, siendo el GOAT, goleador mundialista y goleador en la historia de los mundiales. A segunda hora tuvimos a Francia frente a Irak, protagonizando el partido más largo hasta ahora en la historia de los mundiales, con un promedio de 3 horas de duración debido a un retraso por temas climáticos. Luego tuvimos a Noruega-Senegal, un partidazo, me lo vi bonito, fantástico, 3-2, apretado hasta último minuto con un Haaland como protagonista. Y al finalizar el día tuvimos a Jordania versus Argelia con un resultado, 1 gol para Jordania, 2 goles para Argelia. Además, pregúnteme si tenemos partido hoy.
0: ¿Tenemos partido, compañero?
4: Claro que sí, además de partido tenemos fecha mundialista. Va a empezar el grupo de Colombia, el grupo K, con Portugal contra Uzbekistán. Pendiente Colombia los resultados, porque basado en los resultados vamos a saber con qué exigencia llega a la cancha el conjunto colombiano. Tendremos por el grupo L Inglaterra versus Ghana. Porque si Inglaterra hace más goles, gana, efectivamente.
0: Gracias,
4: en
0: Fali.
4: El grupo L tenemos a Panamá frente a Croacia. Y la joya del día, la cereza del pastel, el momento más esperado por todo Colombia, ay, ay, ay. Y más que decirlo por el territorio interno donde vivimos nosotros. Colombia versus República del Congo,
0: el 9 Congo.
4: De la noche. Claro que sí, Johncito, oyentes y televidentes de la calle, esta es la actualización deportiva. Más adelante les tenemos listado de goleadores del Mundial. Sigan en estudio.
0: 6:16, hoy Colombia, República del Congo, 9 de la noche. Hoy la tricolor, esperemos que salgan, muchachos, sí. Hoy nuestros jugadores de Colombia con la tradicional casaca amarilla.
1: Oiga, sí.
0: Hoy estamos esperando eso, papachito.
4: Sí, ojalá.
0: Porque voy a decir algo.
4: Sí.
0: La camiseta, la azul.
4: Esa casi no te llama la atención.
0: No, sí, o sea, pero no.
1: Es que dilo, dilo, me veo mal, ¿cierto?
0: No,
4: pero
0: no,
4: yo
0: no
4: entiendo como la energía, no, como,
0: claro.
4: Como la identidad, claro. Es por ese tema.
0: Yo le digo a los oyentes, hoy tengo yo una negra. ¿Cierto? Que eso han sacado poco ediciones ahí de la camiseta.
1: Pero esa me encanta.
0: Pero, gordo, me quedo con la camiseta oficial, gracias. La amarilla.
4: Sí, los colores.
0: Y los
4: sí.
0: Colores patrios para que hoy sienta el Congo en Guadalajara. Amigos oyentes y televidentes de la calle, que Colombia es mundial. Nos vamos con Ryan Castro, hoy 9 de la noche. Nos vamos para Digital 6:17. ¿Vamos con llamadas?
4: Claro.
0: Oiga,
4: que sí.
0: Queríamos hacer hoy una pollita con los oyentes
4: me
0: de la
4: gusta.
0: Calle. ¿Listo?
4: Sí, me gusta.
0: Hagamos pollita
4: gusta,
0: de plata.
4: Gusta,
0: llamen, llamen.
1: La
0: 601-652-8525. Aquí está el ritmo que nos une, Pachito. Vamos a listarla. Oiga, ¿cuál es su canción favorita de la Selección Colombia? El Rastastás, el ritmo que nos une, Yo Soy Mundial. ¿Cuál así, por ejemplo,
1: pues
0: que
1: a mí
0: lo llene mucho?
1: La que está sonando de Ryan Castro, sí, me encantaba, okay. Pero es que siento yo que también la quemaron tanto que
4: sí,
1: ya es como.
4: A mí me da nostalgia la cumbia que colocaban cuando narraba William Vinasco.
1: Ah,
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2: Pero obviamente la de Ryan, yo estoy de acuerdo con Alejo, pero también hay que darle crédito a que le dio un cambio musical histórico a la música de la Selección Colombia. Pase.
0: La de Giovanni Ayala.
2: Uy, un exitazo, güey.
0: Bueno, nos vamos con Ryan Castro. Hoy vamos a tener canciones mundialistas acá en el Club 618. Pachito, vámonos con la primera llamada. 601-652-8525, porque hoy te puedes llevar la polla mundialista.
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1: 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Porque eso, cuando la noticia se produce, Alejo la introduce aquí en el club.
3: Sí, señor.
1: Y vamos a hablar de un generador de contenido que tenía puesta la camiseta de Austria en el partido de Argentina. Les estamos comentando en las redes sociales para que nos den tap tap, por favor, dale tap tap tap tap tap tap tap.
2: No, que empiecen a opinar, ¿cómo cree que va a quedar Colombia hoy? ¿Qué va a pasar? ¿Vamos a ganar? ¿No vamos a ganar? Que nos cuenten.
3: Marcadores. También desde qué parte nos están viendo.
2: Exactamente.
1: Bueno, vamos a entregar dinero en efectivo, 652-8525 ya. Marca, si nos estás viendo, aquí está el número, 601-652-8525, que se activen las regiones. ¿Dónde,
3: por
1: Alejo?
3: Por favor, que se active Barranquilla.
2: Antioquia,
3: también la costa. Yo quiero que toda la costa ya salga ahí.
2: Nariño.
3: Y entonces, todo lo que son.
2: Todo el país.
3: Los paisas también, por favor, que aparezcan. Ay, me encantan los paisas. Sí. Chévere, buena energía. Los costeos también, mi novia costeña. Hey. Y pues, por supuesto, los rolos.
1: Bueno, claro, bueno, toda la gente que quiera llamar, ya bienvenida desde toda Colombia, porque estamos entregando dinero en efectivo para los oyentes y televidentes de la calle. Bueno, ¿qué pasó con este señor, con Daniel Burgart o Daniel Burgart, quien es un creador de contenido,
3: exacto,
1: ¿no?
3: Exacto, es un creador de contenido de talla baja, es chiquito el hombre, y estaba pues celebrando con los hinchas de Argentina. Ustedes saben que en México pues está pasando todo el tema del mundial y se reúnen muchos hinchas de todo el mundo. Oiga, pues precisamente estaba ahí una hinchada de Argentina, así,
2: ¡vamos!
3: Ustedes saben que uno, pues claramente uno ve una hinchada de otro país, uno dice, oiga, me meto ahí, papacho.
2: Da vaina, ¿será que da como vaina?
3: Uno
2: de
3: sabe
2: pronto,
3: de pronto que se me tiren. Pues este hombre, no señor,
2: el hombre
3: no grande de cuerpo, pero grande de corazón. Y dice, pues me voy a meter ahí con mi camiseta. De Austria. Y el man se mete y ¿sabe qué? Pues los argentinos lo han acogido como si fuera un argentino más. Bueno, un argentino más.
2: Sí.
3: Y el hombre pues lo montan.
2: Sí.
3: Estaba ahí encima de los hombros de una persona con la camiseta de Austria. Y el man no contento se quita la camiseta de Austria.
2: Chima.
3: La cambia con un argentino. Y empieza a cantar así las canciones, ¿viste? Che.
2: Y así
3: pues lo adopta.
2: Que se siente.
3: Vamos, soltalo, sencillo. Pues resulta que este hombre lo han adoptado.
2: Qué bien.
3: Los hinchas de Argentina. Veamos acá, tenemos en...

0: chimba.
1: Dale.
0: Aparte,
1: qué
0: chimba, qué no, chimba. En serio,
1: mucha viralidad, ya que, pues, además el canto, ¿no?
0: Sí,
1: que no, le, no, que no, le echas del enano y además, para que, a ver, una persona que trabaja, pues normalmente uno dice, oye, al enano no le puede decir porque de pronto
2: claro,
1: no le
2: molesta. Es una falta de respeto.
1: Sí, claro, no, no, totalmente. No lo digas. Pero ellos, mira cómo lo cantan. Y lo canta y él también lo canta, o sea, es decir, de manera tal que la pasa feliz.
0: Sí, porque se entiende que el contexto, claro, de la palabra no la están haciendo, no ofensiva, la están sino haciendo ofensiva, como arenga futbolera.
1: Exacto. Sí. Entonces, ahí estábamos viendo, mira, cómo este hombre, creador de contenido de talla baja, está pasando Alejo, feliz con la camiseta de Argentina.
3: Alejo, se volvió tan viral el hombre,
1: sí,
3: que lo compartieron muchos argentinos famosos.
0: Bien.
3: Chicho y Tommy. Y Tommy Armendáriz, que son famosísimos en Argentina. Si ustedes ven en este momento la publicación también de toda esta gente que hace contenido. Y lo compartieron ellos. O sea, se fueron ellos. Ellos fueron los que hicieron famoso al hombre en Argentina, les
1: sí,
3: cuento. Gracias al reposteo que tomó varios medios de comunicación argentino, hinchas argentinos empezaron a compartir. Oiga, y están diciendo en las calles que la hinchada argentina junto a la de Colombia son las
0: mejor
3: más.
0: Dicho.
3: O sea, son las más.
1: Pero también dicen que los de Japón, no, que sus manes también han compartido con
3: sí,
1: todos
3: sí, sí,
1: y
3: sí,
1: que se han vuelto locos.
3: Pero sabes, digo, es de mayor hinchada de, que ah, están de que en ese momento apoyando sus selecciones.
1: Oh, okay.
3: Entonces las la Argentina y la colombiana son las dos hinchadas y fuertísimas, amigos, que están hoy.
0: Eso es buena suerte, buen augurio para los dos equipos suramericanos.
3: Claro, hombre.
1: Ahí veíamos a Daniel Burgat, este creador de contenido de talla baja, que está pues ya siendo parte ahora de la hinchada de Argentina ya en el Mundial. Y eso también es un mensaje a todos esos hinchas que están de pronto allá y de pronto a eso viene una persona con otra camiseta y se le tiran a mal y
3: sí,
1: lo miran mal.
3: Y aquí
1: no,
3: está ya en el partido el creador de contenido para los amigos que nos escuchan. Estamos viendo un video ya del hombre dentro del estadio y acompañando ya a Austria, ¿no?
0: Bien.
3: Este partido, pues, lastimosamente, ¿no? Lo perdió Austria.
0: Sí.
3: Pero el hombre metiéndose
1: parchado
3: en el rol y parchadísimo con peluca. Y además con la camiseta ya de Austria, ¿no? El man total dijo, bueno, aquí afuera sí, pero para adentro sí.
0: Está bien.
3: Ya no. Bacana. Y ahí está el hombre que se ha vuelto muy famoso, este creador de contenido. Oiga, chévere, ¿no?
0: Sí.
3: Déjenle ahí
0: sí,
3: el comentario, por favor, en el clip, mis queridos muchachos, amigos, oyentes y televidentes de Colombia. Ya viene Pipe García, 6:35. Nos vamos con llamada. Hola, buenos días. ¿Quién habla?
4: Buenos días.
3: ¿Con quién habló? Buenos días.
4: Hola, Johncito, con Oscar, buenos días.
3: ¿Qué vos quitar? ¿Papá cuánto necesita?
4: No, Johncito, por ahí nos un millón para pagar el SOAT de la moto y la tecnomecánica.
3: Uy, listo, importante. Resultado, papacho, ¿cuánto queda?
0: ¿Para mí?
4: Hoy ganamos 2-1 contra República del Congo y la extra. Portugal también, el bicho gana hoy.
3: Bueno, ¿y cuánto queda hoy, papacho?
0: Colombia gana...
4: Colombia 2-1. Gana 2-1 contra República 2-1, del Congo sí, y...
3: 2-1. 2-1, bueno.
4: ¿Y
3: qué?
4: Portugal gana 3, Portugal le gana 3-0 a Uzbekistán.
3: Oiga, la gente apostando. Oiga, ya en las bien casas de apuestas. Ahorita vamos a echarle una partida a las casas de apuestas.
4: Sí, una doble. Una doble que el Betplay está pagando súper bien, Johncito.
0: Ah, bueno. O sea, Cucho, que, o sea, Cucho, que a usted le gusta doble.
4: Ah, no, papá.
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1: Hay gente que le gusta apostar la polla y otra que le gusta la polla.
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0: Menos drama y más goles. ¡Viva el Mundial al ritmo de la calle! 6:47 minutos. Atención, nos vamos con noticias. A esa hora, 6:47, estamos para los oyentes y televidentes de la calle con las noticias más importantes. Ojo, porque hay un hallazgo. Vuelve y juega.
1: No.
0: Qué triste hoy. Se opaca el partido con una noticia que trae a esa hora Felipe García con una mujer que fue hallada en una maleta, dentro de una maleta.
2: Sí, señor. Una mujer llamada Natalia Villalba Angarita, de 36 años, que fue hallada sin vida dentro de una maleta en un edificio del sector de Chapinero, en el norte de Bogotá. El CTI de la Fiscalía asumió este caso bajo la hipótesis de homicidio doloso y muerte violenta. Las imágenes del hallazgo, hay que decirlo, son impresionantes porque recuerda el caso de Valentina Tres Palacios, la DJ que fue asesinada también por un extranjero hace un par de años y que fue encontrada en un contenedor de basura en la localidad de Fontibón. El hallazgo de Natalia se produjo al mediodía en el séptimo piso, mediodía de ayer, de un edificio ubicado exactamente en la calle 95 con segunda. El personal de limpieza, y ojo a este dato, entra al inmueble que al parecer había sido arrendado en un séptimo piso y encontró los restos de la víctima oriunda de Cúcuta, ocultos en una maleta gris dentro del baño donde la ducha permanecía abierta. Allí Villalba se hospedaba en ese apartamento rentado por 3 días desde el pasado 3 de junio. ¿Quiénes son los sospechosos dentro de este caso? Vuelve y juega el tema de los extranjeros que arriendan estos apartamentos a través de plataformas, esos arriendos por días. La línea de investigación preliminar de la Fiscalía apunta a 2 ciudadanos extranjeros como posibles indiciados, quienes registraron ingreso a esta propiedad y son buscados por las autoridades. Según los registros oficiales del establecimiento, un ciudadano estadounidense estuvo con la mujer en una habitación, o en esa habitación más bien, durante la primera reserva del 3 al 7 de junio. Luego de eso, la víctima renovó la estancia hasta el 21 de junio y el pasado miércoles llegó otra vez al lugar con un hombre de nacionalidad británica, un inglés, quien permaneció con ella solo un día, y los investigadores allí recopilan los rastros y huellas dactilares en la escena para establecer el rastro y la identidad de estas 2 personas, quienes fueron las últimas que vieron con vida a Natalia Villalba Angarita, quien fue encontrada sin vida dentro de una maleta, ya lo escuchaba usted, en una regadera dentro de un séptimo piso, o dentro de un apartamento en un séptimo piso, en un edificio de apartamentos en el norte de Bogotá. ¿Quién era esta mujer? Según la información recopilada en sus redes sociales, es cucuteña o era cucuteña, se desempeñaba como modelo. Asimismo, tras la inspección de sus pasaportes en el lugar de los hechos, los investigadores identificaron que registraba ingresos y viajes recientes a países en Europa, específicamente a España. Por eso, el CTI de la Fiscalía entonces continúa con la investigación, porque ya escucharon ustedes, hay varias líneas. Esta mujer iba mucho a Europa, principalmente a España, y la relación con estos 2 ciudadanos extranjeros, uno estadounidense y el otro de origen inglés, pues también allí levantan las sospechas de quién podría ser el asesino de esta mujer encontrada en ese edificio, en esa regadera, en el norte de Bogotá.
0: Tremendo. 6:50, no. Desarrollando noticias a esta hora a través de la calle, a través de los 96.9. Ojo, porque las operaciones en el aeropuerto, Pipe, no sé si de pronto tengas ahí la actualización, debido a la lluvia en esta mañana, algunos vuelos en El Dorado habían sido detenidos por el momento por el tema de la lluvia, la operación en el Aeropuerto Internacional El Dorado.
2: Dice el Aeropuerto El Dorado de Bogotá que los viajeros tienen que estar en constante comunicación con las aerolíneas, teniendo en cuenta que por la baja visibilidad en las pistas, como consecuencia de esta nubosidad que tenemos, estas lluviecitas muy leves, pues impiden y retrasan los vuelos y las operaciones aéreas en todo el país, principalmente en el principal aeropuerto de nuestro país, que es el Aeropuerto Internacional El Dorado de Bogotá, por lo que piden entonces a los pasajeros no solo paciencia, sino que se comuniquen con sus aerolíneas para que no pierdan el tiempo mientras llegan al aeropuerto.
0: 6:51, las vías a esta hora, les voy comunicando. Ojo, el tráfico también, para que nuestros amigos oyentes y televidentes, de pronto si usted va tarde para su cita médica, si vaya tarde para el trabajo, pues lo tenga presente. ¿Cómo están las vías? Si usted nos quiere también colaborar, muy fácil, a través del 316-741-4665. La fotografía en este momento, y les cuento qué está pasando. Un camión, atención, a las 6:33 minutos se presenta siniestro vial en la localidad de Santa Fe. Un choque entre bus articulado y un camión en la avenida El Dorado, calle 26 o calle 26, con carrera décima, ahí en pleno centro de Bogotá, sentido occidente, sin paso sobre la calzada mixta. Ya hay una unidad de tránsito en desplazamiento con este tema, y es la fotografía que vemos ahí ampliadita, porfa, para nuestros queridos amigos oyentes, completica, Gaby, porfa, para que vean cómo quedó en plena, atravesado. Y claro, eso, esto está afectando
2: eso, para que los oyentes se ubiquen un poquito. Es como si usted viniera de Monserrate por toda la circunvalar, baja y no sigue por la circunvalar, sino que coge la 26 bajando. Allí se estrelló el Transmilenio del bus, y por eso están habilitando el carril exclusivo de Transmilenio para que la gente pueda pasar y venirse hacia el occidente de la capital del país. Trancón impresionante a esta hora en ese punto de la ciudad.
0: Nos vamos para otro punto álgido, otro punto donde se mueve el tráfico bastante, donde muchos ciudadanos a esta hora están transitando. Hacia las 6:25 minutos de la mañana, un camión varado en la localidad de Usaquén, en la autopista norte, con calle 170, sentido norte, para los que están saliendo de la capital. Pero les cuento, es en plena oreja. Miren cómo quedó este camión. No. Usted sabe cuando viene de la 170, sí, que usted viene de occidente a oriente para tomar ya la 170 hacia el norte, pues el camión quedó varado en plena curva.
2: Le explotó una llanta.
0: Sí, parecido. Una llanta, y está ahí. Pues amigos oyentes, en este momento también nos informan a través de la cuenta de Bogotá Tránsito. Si ya de pronto el camión fue retirado o lo pasaron hacia la berma, que es de pronto esa señal, ¿cierto? Que ven al lado izquierdo del camión. Es precisamente para eso, para cuando usted se queda, la berma no se ocupa. Muchos, no sé si han visto que cuando usted coge la oreja, los señores
1: lo hacen la fila
0: y por encima de la berma. Esto da... ¿Adivinen qué? Multilla. Esto da multilla. Comparendo bueno. Sí. ¿Cierto? Multilla. Eso da una multilla bien buena por pasarse por encima de la berma, que es para estos casos, como este camión, que para que lo orillen hacia el lado izquierdo y la gente pueda pasar. 6:54 minutos, nos vamos con música. La información completa aquí en el Club de la Calle. Oiga, nos vamos a ir con un clásico, ¿les parece, sí, muchachos? Pachito, búscate el rastastas, hombre, en este momento, porque hoy estamos con la Selección Colombia.
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0: El Rastastas 654 Cali Flow Latino llega a esa hora. Para todos los oyentes, llama porque tenemos plata, ¿no?
1: Sí, señora, hay Lucas hoy. Hay Lucas llegando su marcador para el día de hoy. Gánese la polla con la calle.
4: Exacto, porque ¿quién no necesita plata ahorita?
1: Todos ¿Quién no necesita plata? ¿Quién no necesitamos plata ahorita?
0: Bueno, pues escuchemos de Rastastas y que la gente llame. Llame 652-8525.
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1: 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Bueno, Pipe, les quiero contar hoy a los oyentes y televidentes de la calle, a nuestros usuarios que están a través de YouTube. Ojo, si usted nos está escuchando a través del dial, vaya a YouTube. Diana Izuka, saludo. Buenos días a mis hombres bellos y a mis niñas lindas. Hoy no está Manuelita y hoy no está mi querida Daniela. ¿Por qué? Uno, Daniela se nos enfermó toda la tropa.
2: Nuestras niñas.
1: Entonces, comienzo. Jennifer, que va después de las 10, se enfermó. No tenía voz ayer, ¿no?
3: No, no tenía. Literalmente
1: no tenía.
3: La
1: saludé. Literal, no. Estaba, como dicen, muda prácticamente. Muda. Con una disfonía tremenda la chiquita. Entonces hoy y ayer y hoy está incapacitada. Entonces Daniela va a estar a las 10 de la mañana. ¿Listo? Ah. Y Manuelita hoy llegó y está acá sentada. Yo, hola Manu. Cuando, hola, ¿cómo? Y yo,
3: pero dije, no podía, no le salía nada.
1: Porque no, pues que va a forzar, hombre, la voz. Uh-huh. Entonces hoy estamos en Radio Antena. Hoy Radio Antena está aquí en la calle. Vuelve Radio Antena.
3: Cuando quiera. Pero rico también, ¿no?
2: Y cuando quiera le mostramos.
4: ¿Qué podemos hablar nosotros?
3: Mira, pues de más hombres.
2: De hombres.
3: Es que es lo que yo le comentaba, era que cuando estábamos solos, solo hombres acá, Johncito se le daba por decir, bueno, los hombres más guapos del mundial. Sí. Vamos a verlos. Y nosotros,
4: ¡wow! Cristiano.
3: Entonces, pues hoy veremos qué vamos a ver de solo hombres, papacho.
2: La selección con la parte íntima más grande, dijo yo.
1: Eso podría ser. Escuchen esto. Yo no sé si esto se lo leí hace mucho tiempo.
2: ¿Qué?
1: Hablando de estudios, mujeres deberían tener dos esposos para su bienestar. Dice estudio.
2: No.
1: ¿Qué dicen ustedes?
2: Pues bueno, para el bienestar de uno sí. Si el man ayuda a pagar el arriendo del mercado, sí es un bienestar ahí común. Pero el resto no.
1: No, pero vea, dicen los expertos, afirman que esto ayudaría a mantenerlas feliz y satisfechas. No. ¿Qué dicen las niñas? Venga, que llamen.
2: Que digan, ¿qué opinan? Sí, es verdad.
1: 652-8055. Y en TikTok.
2: No.
1: Dicen lo siguiente. ¿Cuál equivoco, muchachos? Según el estudio realizado por Monique Berghoff, Mulder y Cody Terros, expertos en antropología evolutiva, las mujeres deben optar por tener más de una pareja para poder sentirse satisfechas y beneficiadas en su diario vivir, muchachos. Dice que en las investigaciones se compararon varias conductas de animales con las de los seres humanos en cuanto al distinto uso de la monogamia en ambas especies.
2: Sí.
1: ¿Qué arrojó? Luego de los análisis correspondientes, los expertos concluyeron que para mejorar el bienestar de las mujeres, estas deberían practicar la poligamia.
2: Ok.
1: Descubrimos que una pareja monógama, ¿cierto? Tenía más hijos cuando duraban mucho tiempo compartiendo juntos. Sin embargo, escuchen bien, logramos identificar que las personas que ejercen la poligamia tienden a tener menos hijos. O sea, los que son
2: así, que tiro y tiro,
1: personas, exacto, son divertidos, curiosos, que son de ombligo recochero,
2: de pelvis alegre,
1: que son de pelvis alegre, que son de boca generosa, todo eso. Y inclusive a no tener, o sea, esa gente que como que decide tener más de una pareja, bueno, o más de una persona mejor, pues por el respeto hacia los demás decide como no, mira, no tengamos hijos o yo prefiero que no, señalaron los investigadores.
2: Vea.
1: Y además los expertos recalcaron que esto beneficiaría mucho a las mujeres en cuanto al estímulo efectivo, gordos, y que tendrán una mayor ayuda en el hogar. Oiga, esto mantendría su relación prácticamente que su mujer, o sea, que si usted aceptara, ella tuviera otro.
3: Ok, ahora se las volteo. Ustedes, como hombres, que estamos aquí sí. como hombres en mesa,
2: sí.
3: ¿aceptarían tener a otra mujer aparte de sus queridas y respectivas parejas?
1: O sea, ¿nosotros? ¿Novias?
2: Sí. O sea, que si quisiéramos tener otra.
3: O sea, ¿aceptarían si llegara? Si de pronto le dice su esposa.
1: No
3: su
1: entiendo
3: novia,
1: la pregunta.
3: Que si estarían con otra mujer aparte. O sea, es decir, dos novias.
1: No, porque es que eso es infidelidad. O sea, creo que la
3: que
1: pregunta
3: aceptaría
1: está
3: que
1: mal.
3: Sean pologami.
1: No, o sea, la pregunta
3: por
1: es
3: eso,
1: que
3: sean
1: su,
3: ustedes.
1: Que su poliga. Señora, poliga. Que su novia le dijera, ¿puede tener?
3: Exacto.
1: Es que como no la fórmula, hombre.
3: No, hombre, que si aceptarían tener otra novia aparte de su novia. Es decir, dos novias. Una relación pologami. ¿Qué?
2: Polígrafa. Poligami. No puedo con San Juan ya por
3: yo
2: con
3: sí
2: San
3: podría. Pedro. No, yo sí aceptaría, es más, un mensaje para María.
1: O sea, que María
3: tiene una amiga,
1: te proponga
3: ella tiene una amiga llamada Marlene.
1: Doña Marlene,
3: para que hagamos el trío que siempre hemos querido y seamos pareja los tres.
4: Pero usted ya es poligámico, ¿no?
3: ¿Cómo Uf. Sabes?
4: Los archivados que tienes por ahí, ¿qué?
2: ¡Ay! ¡Yuji!
3: ¿Sabes lo que pasa? Que...
2: Con hombres.
4: Dale, tira, sí.
3: Ojo a esto.
2: Se calentó esto.
3: Me gusta.
2: Se calentó.
3: Y porque... Mira que tuvimos una conversación, Pipe y yo, ¿qué día? Hagamos... Y después de a esos hombres archiva. Decidimos que lo que queremos es tener parejas de hombres, ¿no? No, mentiras. Pero que iba a la morgue.
2: Igual eso entre... O sea, que una mujer tenga dos hombres es mala para ellas también. Porque si jode a los dos, la dejan los dos y se van a vivir los dos manes juntos. Y listo. ¿Sí o no? Y dice, ay, esta vieja es muy mamona, vámonos a vivir los dos y se va uno a vivir con el otro man y listo.
1: Y varilla
2: y eso no embaraza.
4: Si su mujer pero, llega mañana ¿sabes? Y le dice, papacho.
2: Sí.
4: Yo, para seguir con usted...
2: Sí.
4: Tengo que tener otra pareja.
2: Sí.
1: Duro eso, man.
4: Para que sigamos nuestro hogar con nuestros hijos.
2: O sea, la
4: todo lo que
2: armonía,
4: somos,
2: sí.
4: Necesito que usted me acepte con otra pareja.
2: Sí.
4: ¿Lo aceptaré?
2: Según.
4: ¿De?
2: ¿Qué manes? Dígame,
4: no,
2: ¿qué,
4: no, no,
2: qué
4: no.
2: manes?
1: Si sean los...
3: No, humanas y X.
4: Como Alejo, feo.
3: Eso, así.
2: Yo creo que sí, weón.
4: Sí.
3: Es que soy yo, pero ahora si fuera Pipe.
2: Que esté feliz.
3: Si fuera Pipe.
2: Desde que ella sea feliz, weón.
1: Sí.
2: Que tengamos un calendario bacano, weón.
1: Okay.
2: Un calendario bonito, amor, ¿qué vas a...? No, todo allí ocupadita. Ah, listo, mi amor, está bien, me avisa. Pero lo que le digo, papi, llegó lo del arriendo cuchito para que me pase un porcentaje.
4: Veo la
2: el
4: mitad.
2: Mercado. ¿Sí me entiendes? O sea, que sea okay. completa la vaina.
1: Sí.
2: O sea, que el man también se comprometa con los gasticos, porque es que...
1: Sí, con los gastos.
2: Sí.
1: Que los se gastos.
2: Oh, vamos a viajar los tres, yo pago los peajes, usted la gasolina. Sí. O sea, bonito. Güey.
1: Bonito. Aló, buenos días, en Barranquilla, ¿con quién hablo? Ah, Barranca Bermeja, buenos días.
2: Barranca, dígalo. Hola,
5: buenos días, mi nombre es Silvia Archila.
1: Doña Silvia, ¿cómo me le ha ido? Bienvenida a la calle.
5: Bien, gracias a Dios. ¿Y ustedes cómo están?
1: Bien, gracias a Dios. Aquí hablando un poco de bestialidades, porque a mí no me parece ese tema, ese estudio. ¿Pero usted sería feliz con otro hombre? Es decir, si se lo permitiera su esposo o su novio, bueno, no sé, ¿tener otro?
5: No, pues con el que tengo me basta y me sobra.
2: Sí. Es que no, ya soy mamá, con uno para mamarme dos, nada, qué pedo.
1: Pero mira que le
5: estoy... No, ya, sí. ya te, aparte de María, tengo dos hombres más.
1: Dos hijos. Pero ven, ¿nunca has pensado como que estar con otra persona reavivaría el tema de... Como, no sé, como...
2: El amor, la pasión de pronto.
1: Sí, la pasión, porque eso se va perdiendo, ¿no crees?
5: No, pues, por el momento la pasión de los dos la tenemos muy activa.
2: Es que en Barranca, como es Sierra Caliente, es que allá claro, en Barranca hace calorcito, claro, entonces mantiene uno fogoso. Claro. Hay fogosidad.
5: Y yo soy muy tóxica, entonces...
4: No se aguanta.
3: O sea, no se ha perdido la llama.
2: Ah, vea.
3: Bueno, ¿y ya cuánto llevas con tu esposo? ¿Cuánto ya llevan?
5: Con él llevo ya 2 años.
3: Ah, no, es que son nuevos.
2: Están estrenando, claro.
3: Espérese 2 añitos más y verá sí. que ya le preguntamos lo mismo. Y dice, ay, señor, necesito a otro.
1: Oiga, pero necesita mieles. Plata. Llama para la plata porque ese sí no está dando plata, ¿cierto?
5: Sí.
1: ¿Cuánto necesitas desde Barranca?
5: La verdad, esto para participar por el medio millón de pesos. En este momento tengo al bebé de 3 meses. Sí. Nació ahorita el 25 de febrero. Lo tengo en terapias de nebulizaciones. y siempre tengo que estar yendo y viniendo todos los días.
1: Bueno, listo. Ah, claro. Vamos a dejarte. Oiga, invitamos a la gente a que escanee, por favor. Y sí, señor. Aparte de eso, nos llamen a través del 652-8525. Escaneen el código QR que aparece en este momento en la TDT. ¿Para qué? Para que nos puedan escuchar a través de la página. Y la gente que está a esta hora a través de las líneas puede llamar también para el dinero. Vámonos con música, 7-12 minutos. Ya volvemos aquí en la calle. ¿No te contaron mal, Cristian Nodal?
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0: 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Mucha gente a esta hora.
1: Vayan, sí, señor,
0: a YouTube. Oyentes, los que están a través de 96.9, Johncito, hágame famoso.
2: Johncito.
3: Ese fue eso, Papá Noel.
0: Se mueven hoy varias casas donde usted le mete platica.
3: Sí, señor.
0: Y pues bueno, vamos a ver qué pasa, oyentes y televidentes, con el partido, ¿cierto? Usted dice, no, vea, voy por el Congo, voy por Colombia. Va a entrar a una de esas casas y les va a contar cuánto están pagando hoy.
1: Claro, y todo ese tema de plataformas de resultados deportivos.
0: Sí, resultados y todo.
1: Van a estar moviéndose, estando ahí.
3: Invertí, como les dije, invertí buena plata a Japón. Sí. Me arriesgué, pero es que para mí
1: mejor
3: Japón,
1: dicho.
3: No, es que Japón, desde mis equipos favoritos. Ahoritica, yo que he visto cómo juegan estos locos, están jugando muy bien.
1: Equipazo,
3: y mire que gané. Entonces, hoy mi apuesta será, obviamente, por el Congo. No, mentira. Será por Colombia. Vamos a meter la plata a Colombia.
0: No, estamos diciéndole a los oyentes ahorita, a los usuarios de TikTok, que es un partido difícil hoy con el Congo. 9 de la noche. Hoy también se trasnochan los de 30, los mayores de 30, 35. Hoy trasnochamos.
1: Ay, sí, man.
0: Mañana
1: si
0: vamos
1: pueden,
0: a estar trasnochados.
1: Si pueden, cuando lleguen del trabajo, yo voy a dormir una horita. Para que no me dé tan duro el trasnocho de hoy.
0: Ok.
1: Ya los años, la espalda,
3: sí, ya
1: el
3: es que
1: sueño.
3: Llegar a los 47 ya, no es tan fácil.
1: Ya. Entonces, si pueden llegar a la casa, dormir una horita para que no les dé tan duro el trasnocho hoy.
3: Perfecto.
0: Bueno, estoy mirando aquí, mis chicuelos.
1: Sí.
0: En materia de cuánto está pagando, ¿no?
3: Sí.
0: Aquí las casas.
3: Como las tasas, ¿cómo está? Si está muy alta, bueno, ¿cuál?
0: ¿Cuál aquí? Portugal, Uzbekistán. Hoy le están pagando 23 veces más a Uzbekistán.
3: Claro.
0: Si gana. Claro. 23.
3: Poca gente estará apostando por ellos, entonces.
1: Los de allá.
0: Los de allá. Estaban por Portugal, 1.14.
1: Sí.
0: Y al empate de este partido, 8.50.
1: Sí.
0: Bueno, yo le jugaría ese empate gordo.
3: ¿Le jugarías? ¿A quién le jugarías?
1: Al empate.
0: Al empate.
3: ¿Al empate? Pero al empate, ¿usted está seguro? ¿Está seguro que va a quedar empatado?
1: Puede pasar.
0: Portugal,
1: pues,
0: Uzbekistán.
1: Por negocio, sí. No, no tiene ahí que.
0: Pero no, obviamente yo creo que Portugal hoy va. Bueno, ¿cuál le queda este?
1: Dígalo.
0: Colombia, República del Congo.
1: Sí.
0: Le está dando 7 a que gana República del Congo.
1: Uy.
0: Alejito. 7. 7 veces. Es decir, si usted hoy apuesta, por ejemplo, 50 barras. Le paga 7 veces más. Esos 50 mil.
3: Yo voy. ¿Cómo quieres? ¿Será que voy o no?
0: Al empate le están jugando al 4. Hoy. 4.
1: Sí.
0: O sea, 4 veces. Y al triunfo de Colombia, 1.55. Píllate este. Mañana, Escocia-Brasil.
1: Hoy. Está bueno.
0: 5 de la tarde. Escocia le están pagando 9.
3: Claro.
0: A Escocia. Brasil 1.37 y al empate 5.60.
1: Yo voy al empate porque Escocia es buen equipo.
3: ¿Ya le jugarías?
1: Sí, Escocia es buen equipo.
0: Inglaterra gana hoy a las 3 de la tarde. Hoy no me jodan.
1: Sí, hoy no, no.
0: Usted no me joda hoy.
1: No me escriba, no. Cáiganme, me llame a preguntar.
0: No me joda. No me joda. Inglaterra gana hoy. Para Inglaterra está pagando 1.19. Al empate con gana 8. Y si gana, gana. Y si gana, gana.
3: Si gana, gana.
0: 18 veces. Si gana, hoy le gana a Inglaterra.
3: No, es que
0: 18
3: el que le juega
0: veces.
3: Gana tiene mucha fe, hermano.
0: Pero
3: puede pasar todo en este mundial.
1: ¿Y qué tal gana,
0: todo
1: gane?
0: Bueno, muchachos.
1: Sí.
0: Así está el tema. 652-8525, así va el Mundial con ETV. Se lo estábamos comentando.
1: Ay,
0: a los oyentes,
1: sí, señor.
0: 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Ayúdame, por favor, mi querido Alejandrito.
3: Sí, señor.
0: ¿Qué resultados están dando los oyentes a través de TikTok, a través de YouTube? Vayan a YouTube.
1: Aquí está la encuesta en YouTube.
0: Los que nos están escuchando. Y en YouTube, vayan y voten. Vayan,
3: acá,
0: voten.
3: Acá
0: voten,
3: hay una
0: voten,
3: persona voten. Muy patriota, vea. El Quique dice 4-0 gana el Congo.
0: ¿4 del Congo? Bueno.
3: Vea, interesante.
0: Bueno. ¿Qué dicen?
3: Juliano Gómez acá dice 2-1. ¿2-1 quién? ¿Pero quién gana? ¿Colombia o qué?
0: Leyendo resultados con ETV. Sí, sigamos.
1: Bueno, vea, acá en YouTube tenemos a Junior Bebo que dice, difiero con respecto... con Johncito. ¿Qué? Portugal tiene muchos mochos y no juegan pa'l bicho. Y eso los jode porque son individualistas. Colombia pasa primero del grupo. Vea.
0: Bueno, vamos a ver cómo nos va con Portugal, mi querido amigo.
3: Acá dice Hilda Barbosa. Buen día, 3-2 ganando Colombia. Vea.
0: ¿3-2?
3: Sí, señor.
0: Ganando Colombia hoy. 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
0: 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Aquí estamos con ETV. Pachito, vete buscando, por favor. Vamos a ponerle ambiente
1: sabrosura, mundialista. Sí,
0: claro. Sí,
1: me gusta.
0: Estamos vamos a irnos con una canción que se llama En Barranquilla me quedo.
1: Oh, Joe.
0: El Joe. Vamos a ponerle el Joe hoy. Suéltela. Las cábalas para el partido entre Colombia y República del Congo. Ya viene.
1: ¿Quién?
0: Hoy vamos a tener... a la política colombiana, uno desde la crema innata, digo yo, un personaje que ha estado mucho tiempo en la política colombiana. Que tiene un libro...

0: de estos 4 años de gobierno que ha tenido el actual mandatario Gustavo Petro, desde la perspectiva de él.
1: Exactamente.
0: ¿Cierto?
2: A ver qué tal nos
0: de
2: responde.
0: Fajardo, vamos a hablar también, ¿no?
1: ¿Qué porque, pasó ahí en elecciones?
0: ¿Qué pasó,
1: ¿no?
0: Hombre.
1: Raro, raro, sí.
0: También sobre su gestión, porque ha sido uno de los políticos que ha estado en el Congreso muy al tanto de los temas de corrupción. Creo que es uno de los políticos que más ha llevado casos de corrupción allí. Y se ha puesto la 10, según él, con el tema de la corrupción. El bareque. Vayan buscando bareque porque vamos a preguntarle sobre arquitectura al señor Robledo. Y mucho más y chismecitos políticos.
2: Sí.
0: Hoy vamos a dar también un cuadro de lo que vendrá para los 4 años con el actual presidente electo, Abelardo de la Estrella, con su fórmula vicepresidencial. ¿Cómo va a estar el Congreso y cómo lo ve él para estos 4 años donde tenemos una polarización política también, no solamente en el país, sino en el mismo Congreso? Si va a tenerla fácil Abelardo de la Estrella, si este país va a entrar, como muchos han dicho, a una polarización política y a un estallido, un posible estallido. ¿Viviremos nuevos estallidos sociales? ¿Viviremos protestas? ¿Qué opina este político hoy a las 8 de la mañana? Ojo, la entrevista la voy a tener solo para los oyentes que vayan a YouTube.
1: Sí, señor.
0: Si usted me está escuchando en este momento a las 8 de la mañana, vamos a tener música y nos vamos a ir a YouTube directamente.
1: Y los vamos solo a estar leyendo, YouTube, ¿no? Los vamos a estar leyendo. Redes. Si tienen preguntas,
0: sí,
1: también vamos a estar muy pendientes de todas sus opiniones, amigos, para que escriban.
0: Ojo, si usted, por ejemplo, sigue el tema, digamos, político de Abelardo, si usted sigue el tema político del señor Iván Cepeda, si usted sigue, por ejemplo, a los de centro, si usted quiere hoy preguntarle a Robledo.
1: El fracking es, yo creo que es el tema, pucha, número uno del que se habla. Entonces, también los vamos a estar leyendo, muchachos, para que participen.
0: Claro. Entonces, hoy vamos a tener muy activas las redes sociales, porque hoy Jorge Enrique Robledo, arquitecto, y quien fue senador de la República, estará a sus 76 años en el Club de la Calle. ¡Por primera vez!
1: ¡Sí, señor!
0: ¡Por primera vez! Vamos a tener a Jorge Enrique Robledo, 8 de la mañana, en YouTube. ¡Mensajes!
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1: 7:42. 7:42 minutos. Que se tengan todos.
2: Claro que sí.
1: Mis amigos oyentes y televidentes, a las 7:42 minutos invitamos a llamar ya. ¿Por qué? Porque van a tener la oportunidad de llevarse dinero en efectivo hoy con la calle. Los 96.9, platica en efectivo, mis queridos muchachos.
3: Necesitamos plata.
1: Oiga, sí, necesitamos plata, necesitamos dinero, necesitamos que la gente en este momento a las 7:42 minutos se mueva, estén en movimiento. Les tengo noticias.
4: ¿Qué pasó, Johncito? Ay, Dios mío.
3: Desde que no ponga esa canción.
4: Sí, desde que no ponga la canción. Ya, estamos bien.
3: De las 7:42.
4: Ay, pero es que hasta ahora.
3: No, es que yo.
4: El partido de Colombia. ¿Por qué? O sea,
3: qué necesidad.
4: O sea, uno. Que es así.
5: Y hoy tenemos una noticia increíble de Johncito.
1: Anoche estaba hablando con Argundis.
4: Argundis.
3: Claro,
4: Argundis de toda la vida. Los Argundis de toda la vida.
3: Obvio. ¿Quién es Argundis?
1: ¿Por qué? Argundis es nuestro amigo de México.
3: Claro.
1: Es un amigo de México. Y Argundis es
4: de México.
1: De México.
4: Claro, porque es Argundis.
1: Porque
4: si no fuera Argundis sería otra persona.
3: Sería otra persona.
4: Y si es de México, pues no es de otro país. O sea,
1: pero muchachos,
3: ¿qué pasó con Argundis?
1: Argundis. Ustedes han escuchado cuando dice
6: la calle.
4: Sí.
6: No la más. Calle.
4: ¿Es él?
1: Argundis. Es la voz oficial de la calle. Entonces ayer me manda lo siguiente. Todavía no la he montado, pero me mandó lo siguiente. Escuchen, ¿cómo es el tema sin estar lista?
7: Escuchen. Esta es sesión del lunes 22 de junio 2026, La Calle. Bueno. La Calle.
1: Escuchen.
7: Una sola noche para la historia.
1: Esto está sin hacer.
7: Después de esto, solo quedarán los videos. Después de esto, solo quedarán los videos. La agrupación número uno del regional mexicano.
1: Tan bueno, ¿cierto?
7: Sí, la calle te trae al grupo Firme. Estás en la independencia de Tunja.
1: Solo les digo que ya viene Grupo Firme.
8: Que ahora lo último que quieres es saber cómo.
1: ¿Inscribimos?
3: Por favor.
1: Sí, eso ya está.
4: Sí, ya. Pero ya.
1: Gente, llame, Grupo Firme.
4: Ya está firmado.
1: Tenemos todo. Concierto con Grupo Firme en Tunja.
3: ¿Quién se va a querer perder eso, Johncito?
1: Sí, bien.

0: Los de TikTok, ¿quién quiere firme?
1: Yo.
0: Los de YouTube.
1: Yo.
2: Eso.
0: Las líneas Pacho se activaron.
1: Eso es.
2: Abarcar si quiere. Acá están ya solicitando a Leoncito. Están gritando por TikTok. Y están diciendo, Alejo, papacito.
1: Papacho, qué rico.
3: Papacho,
1: no me importa
3: rico.
1: Que seas casado.
3: Choncito, papacito, rico.
1: Pero bueno, solo manes comentando.
2: Solo manes comentando, exacto.
0: ¿Saben qué? Vamos a tener lo nuevo del grupo Firme, oyentes sota. De la calle. Al final del día. Qué canción, hombre.
1: Sí, señor.
0: Número 9 en tendencias. ¿Quién quiere el grupo Firme?
1: Yo.
0: Venga, se nos bajó el TikTok.
1: ¿Pero por qué?
0: Porque nos quedamos callados, muchachos.
2: Sí, no.
0: Íbamos ya en 700K.
2: Sí, mira que cuando nos vamos la gente nos extraña.
0: Los de TikTok. Vamos a 700, si no, no empiezo a entregar boleta. ¿Quién quiere boleta? ¡Grupo Firme! ¡Grupo Firme!
4: ¡Grupo Firme! ¡Grupo Firme!
0: ¡Llamen!
2: Dele tap tap, dele tap tap, dele tap tap. El que más quiera también dele tap tap. Espiche. Usted pégale a esa pantalla y diga yo quiero ir a ver.
1: ¡Ay! No. Poneme cachos, pero no me dé, mamá.
0: Oiga, ya las boletas están en tu boleta, muchachos.
2: Uy, desde ya.
0: Desde ya. Eso. ¿Quiere que le diga una cosa? Yo creo que
1: en dos horas se van.
2: No, ese man es. Llenan de una.
0: Pero yo miro acá en tu boleta. No.
2: Miren, ahí para que se avispen. Porque esto, como dice Johncito, se llena rapidísimo. Porque está.
1: Pues, ¿cómo así?
2: Ah, bueno, Grupo Firme es de los que uno dice, venga, uno no se puede perder.
1: No me lo puedo perder.
2: Es que, ¿cómo no me lo va a perder?
1: No, es imposible.
0: La última peda. ¿Dónde? Tunja. Grupo Firme.
1: Estadio de la Independencia.
0: Tunja, 6 de agosto. Tunja, alístate.
1: Tunja.
0: Firme. Dale tap tap, vamos 417. Grupo Firme, tiktokeros, youtuberos.
2: Ve ahí, está activando el TikTok.
1: Señor.
2: Dele tap tap y diga: yo quiero ir a perderme, no me voy a perder este gran concierto de Grupo Firme.
0: Cuando suene.

0: A pecho.
1: Venga, es que no existe un mañana. No existe el guayabo, amigos.
2: Eso sí está canijo.
1: Sírvalo. Porque nos vemos en Tunja, amigos.
2: En tu palabra.
0: Ay, no, me dio sed.
1: Estoy seco, hermano.
0: Estoy seco.
3: Grupo, tenemos llamadas, Pacho. Voy a empezar a inscribir en este momento. Canciones como esta. Alaska.
2: Suficiente para borrar nuestra historia.
3: Tunja, llega el grupo firme,
0: sí,
3: con
0: señor.
3: La calle. Mi emisora oficial, la calle en todo el planeta entero. Si usted, por ejemplo, está en Bucaramanga,
0: Medallo.
3: Probablemente usted no lo vio y quiere. Estamos a 2 horas
0: de Bogotá, de sí, señor.
3: Es una vía súper chévere.
1: Parchado.
3: Suave. Sí. Suavecita. Usted llega, Estadio La Independencia.
0: Bonito el estadio, lo conozco.
3: Sí, señor. Y ya los oyentes y televidentes de la calle pues tendrán la oportunidad de llevarse sus entradas.
1: Oiga, le cuento que están enloqueciendo acá en TikTok. No, y dicen yo.
3: Vamos, dale tap, los que quieran. Grupo firme.
1: Dele tap, a la pantalla, vamos a llegar.
3: Buenos días, ¿quién habla?
4: Hola, buen día, Viviana.
3: Hola, Vivi, ¿cómo estás? ¿Cómo te ha ido?
4: Bien, bien, gracias.
3: Bueno, ¿amante al Grupo Firme, a la música del Grupo Firme, sí o no? Sí. Dímelo, ¿y por qué?
4: Claro que sí.
3: Sí, bueno.
4: Mi mejor regional es mexicano.
3: O sea, ¿te vas pa' Tunja? O sea,
0: mejor dicho.
3: Sí.
4: Si se puede, de una.
3: Bueno, de una vamos a inscribirla.
0: Ya, que empaque la ruana.
3: ¿Y con quién vas?
4: Iría con mi esposito.
3: Bueno, listo, con el esposo. Chévere, tenemos otra llamada, otro amigo. Aló, buenos días, ¿quién habla? Aló.
5: Aló, buenos días.
3: Buenos días, se activa Grupo Firme a esta hora. Oiga, la gente está en WhatsApp, esa vaina, como
1: está, lo está.
0: ¿Quién no quiere ir?
3: ¿Habla?
5: Aló.
3: ¿Quién habla?
5: Vicky Estrán, ¿te apellido?
3: Vicky, bienvenida al Club de la Calle. ¿Cómo estás, coñoncito? ¿Cómo te ha ido?
5: Bien, feliz porque es la primera vez que recibo.
1: Vicky.
3: ¡La calle! Gracias, corazón.
0: Te amamos.
3: Bueno, Vicky. ¿Qué?
5: Dígame.
3: No, cuéntanos.
0: Dígame usted.
3: Dime tú. Dime tú.
1: Ay, tú.
5: Dime tú, ya te escucho.
0: Ay, no. Dime este. Uno, dos, tres. Ay, no me dijiste. Dime.
1: Sí.
5: Ay.
0: Vicky, ¿nos vamos para Tunja o no nos vamos para Tunja?
5: Vámonos para Tunja.
3: Eso. Ya entonces, mi querida amiga, vamos a estar en este momento inscribiendo oyentes. Última llamada, Papacho.
0: Sí, señor.
3: Por favor.
0: Aló, buenos días. Bienvenido a la calle.
6: Hola, Papacho. Buenos días.
0: Hola, mamá linda. ¿Cómo estás? ¿Cómo es tu nombre?
6: Leslie,
0: yo te tengo una pregunta, pero contundente, y necesito que seas muy responsable, por favor, ¿sí?
6: Sí.
0: ¿Estás dispuesta a ir a Tunja a escuchar al Grupo Firme y tomarte unos tragos hasta que, mejor dicho?
6: Claro que sí.
0: Esa es la actitud que necesitamos.
6: Para ir con mi mamá y mi hermano, que son súper fanáticos, y mi mamá cumpleaños en agosto.
0: Ah, mire, detallazo, queda bien con la familia, queda contenta ella, ya quedas inscrita, ¿listo?
6: Vale, gracias.
0: ¿A ti?
3: ¿Listo? Oiga, la gente está
0: es una locura.
3: Toda. Queridos amigos oyentes y televidentes de la calle, ¡nos vamos con el Grupo Firme! Ya llegó Jorge Enrique Robledo a la calle, muchachos.
2: ¡Eso!
3: ¡Bienvenido!
2: ¡Eso!
3: Son las 7:52. Buenos días. Ya vamos a entrar a la entrevista. Sí, estamos ahí en micrófonos, mi querido Jorge Enrique Robledo. Hombre, estamos persiguiéndote hace mucho tiempo.
0: Pero mejor dicho.
3: Pero hace mucho tiempo. ¿Cómo vas?
7: Tienen malos mensajeros porque no me había llegado la.
3: Hombre. Bueno, ¿ya estás tranquilo?
7: Sí.
3: Ya, tranquilo. Ya pasó eso. Ya.
7: Además, yo no tenía candidato, entonces estaba súper tranquilo.
0: Pues sí,
1: pero no hay tusa electoral.
3: No hay tusa. No, el voto en blanco.
0: ¿Y preocupación electoral hay?
7: No, ya pasó la elección y ya esperemos quién va a quedar.
3: Claro.
7: Y creo que no le va a ir bien al país.
3: Ay, ojalá Jesús, me equivoque. Bueno, vamos a hablar. Le está diciendo a los oyentes, mucho gusto, Johncito. Te presento a Papacho.
0: Alejito.
3: Hoy no tenemos la cuota femenina, se nos enfermaron las dos niñas
7: sí
3: hoy.
7: Me parece el colmo.
3: Pero, no, es terrible. Pero bueno, vamos a hablar. Tengo aquí a los oyentes de la calle les dije, a las 8 arranca la entrevista, vamos a irnos para YouTube y vamos a irnos para nuestras redes sociales. Cambio climático y transición energética. Un libro que hoy invito también a muchos oyentes para que lo lean, para que se también tengan un análisis, queridos amigos oyentes y televidentes, del tema que viene con el clima, con el gas, con la economía del país, porque hoy Jorge Enrique Robledo va a estar analizando estos 4 años que vienen.
0: A ver,
3: y los 4 años que tuvimos, ¿no? Porque claro, ahorita ya en agosto se cierra, llamemos así, esos 4 años y vamos a hacer un análisis de lo que fue y de lo que viene.
0: Ajá.
3: De lo que él como político, como senador, que un ha experto, estado, ¿no? ¿Cierto? También experto en el tema, pues nos puede dar un punto de vista. Y hoy yo quise traer a una persona que se ha ubicado también en este momento, digo, en este momento de tu vida, muy al centro o has estado más hacia la izquierda.
7: No, yo he sido de izquierda toda la vida.
3: Y a okay.
7: Eso no he renunciado.
3: No, okay.
7: De izquierda democrática.
3: Okay.
7: Subrayada. Izquierda democrática.
3: Claro, pero crítico.
7: No es lo mismo a todas las
3: izquierdas. Bueno, sí, ok, perfecto. Pero crítico a la izquierda actual.
7: A la de Petro sí, pero muchísimo. Lo hizo supremamente mal. Yo no voté por él
3: okay.
7: hace 4 años. Y esta vez también voté en blanco.
3: Okay.
7: ¿Sí? Por su candidato, porque tengo inmensas diferencias con él. Yo compartí con Petro en el Polo en el 2010, cuando se creó el Polo.
3: El Polo, el Polo.
7: Digamos toda la izquierda, por llamarlo así.
3: Esa es la banderita como amarilla, ¿no? Eran de color amarillo, sí, ¿no?
7: Y él es candidato a la presidencia. Yo lo respaldé, a pesar de que a mí me gustaba más Carlos Gaviria. Gana Santos. Sí. Y Petro decide traicionar al Polo y se va con Santos. Ah. Estuvo 8 años de santista. Entonces yo en esos días acuñé una frase que no la olvido. A mí nadie me traiciona más de una vez.
3: Ya. Te traicionaron.
7: Despachado el amigo.
3: Chao y te cuidas. Sentiste traición por
0: Chao y te peinas.
7: No, sentí, no, nos traicionó. Ahí están las fotos, los documentos, todo. Se fue con Santos. Estuvo 8 años con Santos y los 4 años segundos de Santos con Germán Vargas Lleras también. No, pero es que pues.
3: Oigan, yo
7: con el cambio, no.
3: Ok. Pero. Eso es como, yo no sé, yo veo eso es como abrir como una tienda, ¿no, mano? Sí,
0: es como la conveniencia,
3: como,
0: no sé.
3: Sí, o sea, andan de un lado para otro y como que este me conviene o este no, me voy de aquí, me voy para allá. Bueno, vamos a ver cómo.
7: Y esta vez Petro señor. También gobernó con un poco de compadres horribles. Hay una frase de Gustavo Bolívar que es muy cercano que dice, Petro ganó la presidencia porque le vendió el alma al diablo.
3: Lo dice.
7: O sea, como con Gaviria. Los votos del diablo, lo dice Gustavo Bolívar, que es amiguísimo de Petro.
0: Sí.
7: Sí.
3: Ajá.
7: Él lo dice. Y si ustedes miran, gobernó con muchos que pertenecían a las fuerzas tradicionales de Colombia. O sea, gobernó con muchos diablos. Eso y usted hay que decirlo usted, con toda franqueza.
1: Claro. Y usted está totalmente de acuerdo con eso.
7: Yo no.
1: No.
7: Yo no le vendo el alma al diablo. Prefiero perder. No.
3: Bueno, vamos a tener esa perspectiva política, económica. Vamos a tener el análisis en 3 minutos, muchachos. Me voy con Grupo Firme, que va a estar de concierto.
0: Sí, señor.
3: Ya lo anunciamos. Y nos vamos ya para las redes sociales. YouTube, TikTok. Que se sume la gente.
0: Que se sumen.
3: Oye, a ver, la gente que, por ejemplo, sigue a Petro, ¿cierto?
0: Claro.
3: Que la gente que suma en este momento, por ejemplo, a Abelardo. Los que están, como dicen, firmes por la patria. Claro. También que se sumen.
1: Que sumen.
3: Porque vamos a debatir. Vamos con música y volvemos.
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0: Ahí le va con Pizel, con Bate, puro Music VIP del récord. ¡Arriba tómenlo, México!
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5: Comenzó,
6: sí, señor,
5: eso.
6: Empezó
5: bueno,
6: eso.
5: Bueno, comenzó la
6: sí, ahí.
5: Hoy hay partido de Colombia, pero sí, también hay un análisis con el tema de los escrutinios que todavía siguen. Creo que mañana o pasado mañana ya conoceremos en realidad ya este total, ¿no? Se está esperando, es lo que se dice, que posiblemente el jueves ya tengamos
6: la definitiva.
5: Razones definitivas. O de pronto mañana. Vamos a ver qué ha pasado. Pero hoy hemos traído a un profesor, a una persona que ha conocido el país, yo creería que por más de 20 años, más de 20 años.
7: 55 años.
5: Imagínate.
6: Imagínese, ahí va.
5: Y ahí va. Bueno, ha estado por más de 20 años en el Senado con temas de economía, del petróleo, con temas también de la energía y conoce. ¿Cierto? También.
7: Bastante.
5: Entonces, hoy yo lo traje como para hacer un, según la perspectiva de Jorge Enrique Robledo y desde su punto de vista, ¿cómo queda el país? ¿Cómo se entrega el país? ¿Y qué retos tiene el nuevo presidente?
6: Sí, señor.
5: Comencemos con esto. La economía colombiana dice aquí, y si algo me corrige el dato, crece a un ritmo moderado cercano al 2,5% anual, impulsada principalmente por el consumo interno. Según aquí lo que dice y los recientes resultados electorales y la fuerte entrada de dólares, el peso colombiano dice que se ha fortalecido, llevando la tasa al cambio a mínimos no vistos desde inicios del 2021. Y te lo digo, ¿por qué? Porque es una de las cosas que ha dicho el actual mandatario Gustavo Petro y muchos que están allí junto a él, expertos también en economía y muchos seguidores al petrismo, que el país está bien, que mejor dicho ahorita la economía está bien, que no pasó el tema de lo del, que ¿se acuerdan cuando sí, él entró, que lo del dólar, que se iba a subir?
6: Y que los índices de pobreza bajaron.
5: Que bajaron los índices de pobreza. Bueno, pero espera, vamos a irnos por ahí por el tema económico. Entonces, desempleo,
6: ajá,
5: el tema de lo del dólar, que pues hoy sí, y siendo reales, pues está, digamos que bajito, ¿no? A comparación de otros años. Pero, ¿esto es verdad o no es verdad?
7: Lo del 2% de crecimiento anual.
5: 2.5, dice aquí la información.
7: Eso no es cierto para los años 23, 24 y 25. Yo ya di la cifra, es 1.6. Ahora, si usted hace si incluye los otros gobiernos, pues sube un poco de 1.6. Pero yo me estoy refiriendo al gobierno de Petro y no estoy anotando este año ni el pasado, porque ni el primero de su gobierno, porque él no los termina. Entonces, ahí hay una equivocación. Y les voy a dar unas cifras de pobreza y desempleo,
5: sí, sí,
7: que me las preparó mi economista, para que vean. Es que es muy fácil decir que las cosas están bien porque no han empeorado tanto, pero es que de eso no se trata, esa no es la gracia.
5: Bueno, en pobreza, ¿cómo estamos?
7: Ninis, jóvenes que ni estudian ni trabajan. 2.600.000 en el primer trimestre de este año. Población en oficios de hogar, o sea, gente que se queda en la casa porque no encuentra trabajo, casi 8 millones. Informalidad, 13 y medio millones de colombianos. Informales son aquellos que se rebuscan por ahí y no tienen derecho ni a pensión.
6: O sea, su chacita.
7: Y que están presos del Sisbén en la Superolla.
5: Los que están vendiendo hoy, por ejemplo, las camisetas de la Selección Colombia.
7: Desempleo a abril del 2026, 2,3 millones de colombianos. Okay. Su empleo, 1,9 millones, que es un empleo precario, ¿cierto? Bueno, no les sigo dando cifras, pero se las concluyo en esto. Apenas por ahí el 26% de los colombianos, digamos, están en unas condiciones de ingreso laborales que uno, no digamos que son una maravilla, pero digamos están desde un nivel de abajo que no es tan malo, arras, hacia arriba.
5: Arras, sí. O sea, el 26% del 100% de los colombianos, digamos que...
6: Sobrevive.
7: Vive. Sí, digamos que podemos ser como nosotros, que okay, sobrevivimos, sí, y ahí vamos y estamos más o menos bien.
5: Jorge,
7: bueno, y algunos que están bastante bien, uh-huh, ¿cierto? Pero los que están mal son el 75%. Les hago a ustedes una pregunta. ¿Por qué se van por millones los colombianos? Es la última cifra que les quiero dar. Entre 2022 y 2024, o sea, en este gobierno, salieron del país a buscar empleo al exterior 1,3 millones de compatriotas. ¿Por qué se van? Pues porque las cosas no están bien. Si estuvieran bien, no se irían. No se irían. Eso es. Claro, alguien se va porque le gusta la Torre Eiffel y yo no me opongo a que se vayan. Pero el grueso de nuestra migración es por desempleo y por pobreza. Esa es la realidad. Necesidad. Muchos no se van es porque son tan pobres que no son capaces
6: ni para el taxi para el aeropuerto.
7: Entonces, no me diga el doctor Petro que las cosas quedaron bien, porque quedaron básicamente como venían. Ojo con esto. Es que Petro gana porque los gobiernos anteriores fueron malísimos. Lo que pasa es que él gana y hizo un gobierno malísimo.
5: ¿El de Duque fue peor?
7: Pues parecidos, fracasaron. O sea, yo fui profesor. Entonces yo suelo no meterme en muchas discusiones quién es peor y menos. Yo digo, el que saca menos de 3 conmigo, piérdela.
5: Chao.
7: Uno lo pierden con 2,5, otros con 2, otros con 1,5, lo que sea. Y Petro y Duque los metemos en el mismo, bueno, en el mismo saco. Y a Samper y a todos. Okay. O sea, perdieron el año, todos.
5: Papachito, pero ¿cuánto le podrías dar de calificación como profesor hoy a Petro?
7: No, perdió el año.
6: Besito acudiente.
7: No quiero molestar en nadie. Perdió el año.
5: ¿Por decreto
7: que es lo
5: no
7: que
5: pasa?
7: No pasa.
6: Jorge,
7: no, por decreto no, por él.
8: Se graduó por ventanilla.
7: Hombre, de entrada, usted de pronto sabe mejor que yo, porque no, yo no me acuerdo de la cifra. ¿Cuántos viajes al exterior lleva Petro al año?
5: Ya te busco.
6: Jorge, pero entonces...
7: Entonces, en vez de trabajar, se fue a pasear, hola. Es que eso es una cosa increíble.
5: Dale, papá.
7: Ahora, claro, que uno no sabe si hubiera trabajado, podía ser peor, profe, porque como se equivoca tanto, había podido ser peor.
8: Que si le pone atención.
5: Así es con sus alumnos, si no nos deja el alumno, le quiere preguntar. Sí, sí, profe, sí, Roleo, por favor.
6: Imagínate, si no me deja hablar a mí ahora, Pedro. Jorge, pero entonces, ¿de dónde saca ese gobierno todas las cifras que dan?
7: ¿De dónde cree que sacan las cifras entonces? Es cierto que él hizo unas... Es que cuando yo empecé por ahí, ¿se acuerdan? Diciendo, un gobierno que maneja una suma inmensa, pues algo hace. Yo no voy a decir que no hizo absolutamente nada. No, no es posible. Entonces, por ejemplo, hay una ligera disminución del desempleo, pero sigue siendo muy alto. Pero entonces miren ustedes cosas tan graves como estas. Una de las herencias que le va a dejar Petro al próximo presidente es que se gastó más plata que las que se podía gastar. Generó un déficit fiscal inmenso. ¿Eso qué quiere decir? Que fue irresponsable. Porque cuando usted... ¿Un déficit fiscal qué quiere decir? Que un presidente en su gobierno se gasta la plata del otro gobierno, del que sigue.
5: ¡Ojo
7: al chicharrón!
5: Expliquemos eso. Espérame que estoy despeinado.
7: ¿Qué es un déficit fiscal? O sea, el fiscal son como el fisco, los recursos públicos. Entonces, cuando usted empieza a mirar las cuentas de un gobierno cualquiera y usted empieza a ver que está gastando más de su plata.
5: O sea, lo tiene mi ahorro.
7: Exacto.
6: Y su presupuesto y todo.
7: Y usted empieza a ver que estamos en un déficit fiscal del orden del 7%, que venía desde Duque, pero este lo ha crecido mucho, ¿cierto?
5: Dice que aquí está entre el 5.3 y un 6.5% del PIB. Del producto interno,
7: es una cifra, también se discuten las cifras, ¿cierto? Yo puedo dar cifras del 7%, pero que sea del 6 es altísimo. Entonces, ¿qué sucede? Que el lío del próximo presidente, cualquiera que él sea, es que tiene que corregir ese déficit fiscal. Y Petro se gastó la plata que no debía de irresponsable. En buena medida se la gastó en clientelismo y en politiquería. Es que así no se puede gobernar. Un presidente que no tenga en cuenta al gobierno que sigue, cualquiera que él sea, a la hora de hacer gasto público, es un irresponsable. Y cuando esa plata, en proporciones grandes, no digo que toda, se la gasta en clientelismo y en politiquería, ¿ustedes saben que hay oficinas en Colombia donde no hay asiento para todos los contratados?
6: ¿Cómo así?
7: Pues sí, porque contrataron demasiados. Claro. Para hacer politiquería, porque claro, usted al que contrate de empleo, así realmente lo deje parado en la oficina, pues vota por usted y su familia y todas esas cosas.
9: Pues le ayudo.
6: Como por quedar bien, claro.
7: Claro, cierto. Claro. Sí. Pero eso son irresponsabilidades de Petro. O sea, un presidente serio tiene déficit fiscal, todo el mundo tiene déficit fiscal, pero no los deja ir a esos volúmenes, a esos niveles, pues porque desbaratan el país. Ojo, ojo, acuérdense, o sea, de mí, que apunten por ahí,
9: a ver,
7: el lío que va a tener el próximo gobierno cuando llegue, porque además de la Espriella, también habló de gastar plata a la lata.
6: ¿De dónde?
7: Es una irresponsabilidad de la Espriella también, porque él sabe que el déficit fiscal viene. Pues o viene, no, está ahí. Y él lo tiene que corregir recortando gasto público. Y viene otra reforma tributaria.
9: Pues él dijo que iba a recortar, ¿no? Que iba a empezar a recortar todo eso.
7: Sí, pero prometió muchas cosas. Entonces, cuando uno le oye decir, voy a recortar, y después lo que va a gastar, sí, dice...
6: ¿De dónde va a sacar la plata, claro?
9: O sea, eso sí. Es como que digo, voy a recortar, pero... Y entonces...
7: Bueno,
6: sí. O sea, que es un paso atrás, mentira, dos adelante.
9: Uy, o sea, que madre, podría ser una mentira. Tienen preguntilla,
8: pilla. Mira, hablando ya de Abelardo, él dice que... Él lo menciona cada rato y es... fracking a lo que dé, ¿sí? ¿Qué opina Jorge con respecto a que él vaya a impulsar el fracking? ¿Será positivo? ¿Va a beneficiar a Colombia? Mire, ¿o eso va a empeorar?
7: Esto. Yo fui de la Comisión Quinta de Asuntos Petroleros, yo eso lo he estudiado toda mi vida, eso sí. Y fui de los que firmé una ley antifracking, tengo que decirlo, pues como una propuesta, eso no pasó. Sin embargo, he venido estudiando ese tema más porque la tecnología no se queda quieta.
9: Sí.
7: O sea, no es lo mismo hablar de fracking hace 20 años que hablar de fracking ahora.
9: Claro.
7: Entonces, termina habiendo dos posiciones. Petro, inclusive, también planteó esa misma cosa, pues con más suavidad, digamos, Cepeda. Dicen que no se puede hacer fracking de ninguna manera, en ninguna parte, ni a ninguna hora.
6: Imposible, o sea, sí.
7: Bueno. De otro lado, hay quienes... Yo veo a Del Espriella ahí que dice, hay que hacer en cualquier parte, a cualquier hora, sí, como sea.
8: A lo que bueno,
7: yo me he ido moviendo hacia una posición. Colombia necesita mejorar los estudios sobre el lío del fracking y mirar cómo están las cosas con las nuevas tecnologías y dónde es que se quiere hacer el fracking o no, porque no es lo mismo en unas tierras que en otras. Entonces, en ese sentido, John Silo y Papacho, ¿cierto?
9: Sí, ahí está Alejandro
7: y
9: también.
7: Y Alejandro también. Sí. En ese sentido, entonces yo lo que estoy planteando en este momento es miremos eso con cabeza fría. Entendamos que ahí hay riesgos. Hay varios países del mundo donde no hay fracking. Hay otros donde sí hay. ¿Sí? México está reestudiando el asunto. En Estados Unidos hacen fracking, ¿cierto? En Brasil también. En Argentina también, pero en otros no. Entonces yo creo que esto hay que manejarlo con cabeza fría.
9: Okay.
7: Porque llamó. Lo cierto es que el petróleo nos hace una falta inmensa. Eso sí no tiene discusión. Bueno, o sea, Petro no cree en eso.
9: ¿Estás de acuerdo con que sí hay que hacer fracking?
7: No, hay que estudiar con detalle en dónde y cómo y cuándo.
9: Pero ¿sí? Espérame, porque sí. Ahí eso está como un poco...
6: O sea, sí, pero no, pero como así.
9: Muy,
6: no.
9: Muy tibiecillo, sí, pillo.
7: No, es que hay que hacer los estudios, porque no es lo mismo, voy a poner una exageración, no es lo mismo usted hacer fracking en una zona de grandes acuíferos que nutren de agua a la población vecina de eso, que hacer el fracking en un desierto.
9: O sea,
7: hay que mirar
9: dónde se va
6: qué
9: a
6: zonas,
9: hacer.
7: Pero eso siempre ha sido verdad para el petróleo y para la minería. Yo les digo esto, usted no puede hacer minería en zonas urbanas.
9: O sea, cuando digo zonas urbanas es...
7: Zonas urbanas.
9: Pero como, entonces hay Barranca Bermeja.
7: Que no, está, por ahí es, no, lo ¿no? que pasa es que Barranca Bermeja tiene una zona urbana y una zona rural.
9: Ok.
7: Pero entonces urbanas es en la ciudad. Vamos a suponer que claro. Usted entonces... Es que me encontré una mina de oro al frente de la catedral en la Plaza de Bolívar en Bogotá.
9: Ahí.
7: Y vamos a suponer que usted muestra. Miren, aquí están las pruebas de que si hay este oro. Voy a empezar a explotar.
9: Digamos,
7: o en Montserrat. Entonces Bogotá le dice, no señor, en las zonas urbanas de Colombia y en Bogotá no se hace minería. Pero así es con todo. Usted no puede hacer un edificio de 50 pisos donde quiera. Uh-huh. Usted no puede desaguar el sanitario de su casa en el acueducto. O sea, hay un cuidado ambiental urbano y rural que hay que cuidar. Entonces uno tiene que hacer estudios de las cosas. Y los estudios le dicen qué puede hacer y qué no puede hacer.
9: Bueno, pero entonces sí. Hablando de Abelardo,
7: sí.
9: Que sí va con el tema del fracking.
6: Sí, no, señor, sí.
8: A lo que dé, él dice sí, a lo que sí. Dé.
9: Él dijo
8: todo el tiempo.
9: Prácticamente.
7: La frase ya es sospechosa. ¿Cómo así que a lo que dé? No, tiene
9: dijo
7: que ser
9: a lo
7: sí,
9: que dé.
7: Sí, bueno. Sí. Entonces, si esa es la frase, me parece que no es responsable, porque lo que tiene que decir es vamos a hacer los estudios que hacen falta, vamos a mirar estas cosas, dónde que lo vamos a hacer, todo eso. Es que hay que ser serios, porque hay la actividad de los seres humanos sobre la naturaleza la afecta.
9: Uh-huh.
7: Bueno.
10: Sí, usted no puede llegar a la Plaza Bolívar de Bogotá a hacer un edificio de 20 pisos. No se lo dejan hacer, punto. ¿Por qué? Porque hay un problema ambiental. Ustedes vieron el edificio de 40 pisos que tumbaron en Cartagena ya hecho.
7: Okay.
10: Porque dañaba la vista del Castillo de San Felipe.
7: Uh-huh.
10: Y se armó una pelotera mundial. Y le tocó a Colombia tumbar el edificio. Porque la UNESCO advirtió que sancionaba a Colombia si hacía eso. O sea, el ambiente hay que cuidarlo.
7: Claro.
10: Y el ambiente no solo por razones de salud, sino por razones, por ejemplo, como esas. O sea, al lado de un castillo que es patrimonio de la humanidad, usted no puede hacer un edificio de 40 pisos que se tire el paisaje.
5: Bueno, aquí está un pedacito, va a ver si aquí cómo lo dice o cómo lo expresa en una de las muchas entrevistas que dio Abelardo de la Espriella, actual presidente electo, hablando sobre fracking. Dice así el señor.
11: Rapidito. Ajá. Mucha gente, viejo juez, lo explico en un minuto.
12: Sí.
11: Para dummies.
12: Ajá.
11: Para que la gente entienda, el fracking es una obra civil.
12: Okay.
11: Es como si tú haces un edificio o haces una casa. Si la haces bien, no se va a caer. Si tú haces bien el fracking, no hay contaminación ambiental. Segundo dato importante, después de la tecnología militar, la tecnología más brava y precisa es la tecnología de perforación de petróleo y gas.
12: Okay.
11: Si tú la haces con la empresa que es, nunca va a haber afectación. Esa vaina la volvió a la izquierda un discurso como si esa vaina fuera el demonio. Y no, es una obra civil. Que si se hace bien, no hay afectación.
10: No. Si todos los colombianos hubieran entendido esa frase, no lo eligen presidente.
7: A ver.
10: Porque resulta que ese cuento que un edificio de 20 pisos se hace en cualquier parte. Acabo de explicar así, claro, que eso no es cierto. Ahí hay una discusión, hay que atenderla con seriedad. Por ejemplo, él ya dijo, él de la Espriella, uh-huh, que va a fumigar los cultivos de coca, pero que no los va a fumigar con glifosato, porque el impacto ambiental es muy grande. Miren ustedes, lo pongo. ¿Quién va a defender los cultivos de coca? Nadie, ¿cierto? No. Pues porque es cocaína. Uh-huh. Y él tuvo el cuidado de decir, voy a fumigar los cultivos de coca, y eso ya es un debate, ¿cierto? Sí, yo estoy de acuerdo con que se fumigue. Pero miren que él introduce una variable. Ahí sí no se le fue la lengua. Dice, pero ojo, no será con glifosato, sino con un fungicida que es muchísimo más caro. Entonces, no me venga con el cuento del doctor de la Espriella de que es que un edificio de uno de 20 pisos lo hace en cualquier parte. Le sugiero, señor presidente, ¿cierto? Sí, uh-huh, pues sí, eso se confirma, ¿no? Porque eso no, hace, uh-huh, no está confirmado. No diga esas cosas porque queda como un zapato. Hola.
5: Aquí está.
6: Después le cobran, ¿sí o no?
10: Pero ¿cómo va a decir cobran, eso?
5: Claro.
10: O sea, si usted se va a hacer edificios de 20 pisos en toda la esquina de Bogotá, lo meten a la cárcel.
5: Aquí está, 8.22
13: de agosto, de empezar a fumigar las más de 330.000 hectáreas de coca, que son la fuente primigenia de todas las formas de violencia. Y voy a dar la orden de bombardear todos los campamentos narcoterroristas, haciendo uso de la tecnología disponible para evitar el menor impacto en la población civil, pero los bombardeos vuelven. También le voy a dar la instrucción a los comandantes de la Fuerza Aérea, del Ejército, de la Policía, de dar de baja a todo avión cargado de droga que salga de Colombia. Yo respondo por eso. Y además voy a dar la orden de hundir todas las lanchas que salgan por el Caribe, por el Pacífico, por el Golfo de Urabá. La protesta pacífica está amparada por la Constitución. Sí. El que quiera salir pacíficamente que lo haga, pero el que me cierre vías, el que atente contra la infraestructura, el que pretenda atacarme a la fuerza pública, el que afecte la vida, honra y bienes del pueblo colombiano, va a saber lo duro que muerde el tigre. Y no como de indio, no como de negro, no como de blanco, no como de nada. El que salga a hacer desmanes y atacarme a la gente y a la fuerza pública, le voy a caer con mano de hierro. Si quieren salir tranquilamente a protestar, bien lo pueden hacer.
14: Mano de hierro. Pero como se atreve, capturar a los que cierren vías.
13: No, y el que está, perdóname, acabamos de ver una imagen que están incendiando.
14: ¿Qué va a pasar con esa gente?
13: Perdón, vimos ahí cómo trataron de incinerar a un policía y a un tanque. Una persona que viene a incinerar a un policía tiene que ser dada de baja si no se detiene, como corresponde en derecho. Entonces dejemos de llamar las cosas por otro nombre, porque yo no soy un tipo tibio, ni acobardado, ni aguado. Aquí el que trate de matar a un policía, el policía tiene que defenderse y darle de baja. El que trate de incendiar un CAI, hay que darle de baja, como corresponde. El que pretenda hacer ese tipo de cosas, que es terrorismo, tiene que recibir todo el peso de la ley.
14: No,
13: si la gente se somete y se entrega, por supuesto, hacer lo que corresponde, a eso no hay que tenerle miedo. Esto...
7: Bueno. Yo advierto que voté en blanco.
5: Sí. Okay. Aquí sí. La gente, qué pena te va a decir, va a leer a alguna gente. Dicen acá, que tú, por ejemplo, espera a ver.
6: Yo también tengo acá en YouTube un comentario. Yo siento mientras usted bueno, ahí le
5: dice estamos... Alejo que eres Robledo traidor nacional. Te tildan de tibio, de traidor.
10: ¿De traidor de qué? Aquí no hay sino un traidor en los últimos años, por lo menos en las cosas que tienen que ver con la izquierda, que se llama Gustavo Petro. Ya conté cómo nos traicionó en el 2010. Y entonces después de eso el petrismo se le ocurrió que yo tengo que respaldar a Petro, si no soy traidor, ¿de qué? Es que yo qué otro compromiso hice con Petro, ninguno. Entonces yo tengo el derecho a pensar sobre Petro lo que se me dé la gana. Pero entonces miren qué es lo más grave, me dicen eso, pero ustedes no consiguen un solo artículo, ni de Petro, ni de ningún jefe petrista, que me haga un juicio con argumentos y con razones, no, me agreden. Traidor, vendido, anciano decrépito, miserable, bueno, no hay cosa que no digan contra mí, pero pruebas no dan ni una. Ni una, todo lo que yo digo con pruebas. Ahora me dan sus correos electrónicos y les mando mis 200 artículos de los últimos 4 años sobre eso. Ese libro de ambiente que acabamos de mencionar, el subtítulo último es Crítica al falso ambientalismo de Gustavo Petro, 180 páginas. Sí. Y si buscan otro libro que publiqué hace 2 años que se llama Sin pelos en la lengua, verán que todas las pruebas de quién es el traidor aquí las tengo yo. Petro se fue a Estados Unidos y vino a Estados Unidos con un acuerdo contra el programa del Polo y a favor de los TLCs y a favor del Plan Colombia. Ahí están las pruebas. Entonces a mí no me vengan con cuentos. Entonces aquí me despachan con adjetivos, ¿no? Dicen lo que se les dé gana. Yo pregunto, ¿yo a quién he traicionado? ¿Era obligatorio para mí votar por Petro?
6: No.
10: ¿Cuándo acá?
6: Dicen.
10: ¿Era obligatorio estar de acuerdo con este gobierno? ¿De cuándo acá, hombre? No sean canallas.
5: Y mira,
10: eso es fascisto.
5: Mira,
10: fascismo.
5: Y
10: decirle sí, a una persona que sí es traidor sin una sola prueba, eso es fascismo. Ole, no, yo soy una persona que ha actuado con corrección toda mi
5: así,
10: vida.
5: En la cuenta, así hablo Zaratustra, antes de irnos con la canción y seguimos para
6: claro
5: YouTube
6: que
5: para
6: sí
5: que vayan. Vamos a seguir en redes. Dice, denunciar a Samuel Moreno no es traición.
10: Es que Samuel Moreno estuvo
5: en el Polo, ¿no?
10: En el Polo y con Petro. Fue mucho más amigo en el Polo, Petro, que yo. Petro tuvo... fue mucho más cercano a los Moreno, perdón, ajá, Petro que yo. Petro tuvo representación en el gabinete de Samuel Moreno. Yo nunca tuve un puesto en el gabinete de Samuel Moreno. Que no vengan con mentiras, estudien, también eso está explicado.
5: Okay.
10: ¿Cuál es? ¿Por qué terminó Petro rompiendo con los Moreno? Porque no quisieron, como no quisimos los demás del Polo, volvernos santistas. En eso acertaron los Moreno. Mm. Después se equivocaron en un millón de cosas. Pero ahí el traidor se llama Gustavo Petro, que se fue con Santos 8 años. Y se salió del Polo porque no le aprobamos eso.
5: Y Clara López, que la vi...
10: En esos días estuvo con nosotros. Clara era la presidenta del Polo cuando no nos le arrodillamos a Petro. Ya después se volvió petrista, pero eso sí pregúntenle a ella por qué. Yo no me meto en eso. Cuando Petro dice, o se me arrodillan o rompo con el Polo, Clara le dijo, pues, Gustavo, haga lo que quiera porque yo soy la presidenta del Polo y yo no le voy a entregar la presidencia a usted. Todo esto está documentado. Estudien, petristas. Todos estudiemos, no puede ser que anden como unos canallas mintiendo sistemáticamente y no prueban nada. Les repito, prueben. Es más, aquí le hago otra invitación a los jefes del petrismo, porque Petro a mí no me sale.
5: Okay.
10: Cualquier jefe del petrismo, el
5: o sea,
10: que quiera.
5: No te ha salido
10: usted,
5: a debatir.
10: Nunca.
5: Nunca te ha salido a debatir.
10: Nunca, nunca.
5: ¿Por qué crees?
10: Bueno, le debe dar culillo, yo creo. Porque él sabe que a mí no me engaña ni engaña estando yo. Pero yo les hago a ustedes una propuesta, joven.
5: A ver.
10: Mis queridos amigos.
5: Sí,
10: inviten a cualquier jefe del petrismo, jefe.
5: Sí.
10: De alto nivel del petrismo. Y a mí aquí. Y a joven.
5: A ver.
10: Mis queridos amigos.
5: Sí,
10: inviten a cualquier jefe del petrismo, jefe.
5: Sí.
10: De alto nivel del petrismo. Y a mí aquí. Y hacemos un debate sobre esta situación.

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3: Aquí está Karin León. Vayan a YouTube porque aquí sigue la entrevista con hoy uno de los personajes de la política que viene a darnos desde su punto de vista la perspectiva de lo que dejó el actual presidente Gustavo Petro y de lo que viene con el presidente electo, que es Abelardo de la Espriella. Estamos hoy analizando, según el conocimiento del señor Robledo hoy, que nos acompaña acá, pues todo este tema político en el club. Vayan a YouTube, TikTok, me voy media horita más.
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3: Bueno, como dijo el cachaco Alejito.
4: Oiga,
3: hemos hablado delicioso.
4: Hemos hablado divinamente cosas maravillosas. Ala, chatico, me encanta conocerte de persona. Ala. Pues igualmente que todos tenemos un parentesco con alguien, ¿sí o no? Yo sé que usted en su parte seria, porque si es una persona que uno dice, sí, es seria.
5: El profe Robledo.
4: Pero acá hemos invitado a todo tipo de personajes, también que parecen ser muy serios, pero todos tenemos por dentro a alguien alegre. Sí. Y usted, de pronto, siento que algo allá, veo a alguien que también se ríe y pasa rico también.
5: ¿Qué le voy a contar? Yo tengo un muy buen sentido del humor.
3: Y humor negro tiene.
5: Todos los humores son negros, ¿no? Sí, no, sí.
3: Pero
5: hay negros oscuros, negros claros.
3: Pero tú hiciste un chiste, ¿eso sí es verdad o es mentira? Vale. Que le hiciste un chiste a un congresista, a un político, no sé si era senador o eso, y como que allá en él estoy, como que no le gustó al hombre. Y
5: no, se me fue. ¿Sí es verdad? Se me fue la mano, entonces lo agredí.
3: Lo agrediste.
5: Y lo siento, y todavía lo siento, porque uno tiene que moverse dentro de ciertos límites.
3: Claro.
4: Entonces, pero sí. Pero, y más allá de todo esto, igual usted se ve todavía muy joven. No sé por qué cuando usted dice ahorita que anciano.
5: Yo estoy muy bien embalsamado. No,
4: bueno. Y mire.
5: Esa es parte de la envidia que me tienen.
4: Y mire que usted a sus 98 años. ¿Sí?
6: Todavía tiene mucho por teléfono. Claro.
4: Antes ahorita vino parado porque yo sí.
5: Que los enemigos, los que me odian, mejor me quieran porque los voy a martirizar quién sabe cuántos años.
3: Tú eres como qué pena. Pero allá estás embalsamado. Yo sí, te veía allá en el Congreso estacionado. Yo decía, otra este señor. Otra del canosito, hombre.
4: Sí.
3: Otra vez. Yo crecí. O sea, crecí viéndote. Y eso que yo soy viejo.
4: Ahí donde lo ve, tiene 52 años.
6: De locutor.
4: Pero más allá.
5: Esa es la pinta que yo me voy a poner. Me va a teñir el pelo y todo, me quito 20 años.
4: Bien. Pero oiga, sí, usted tiene canas desde los 8 años.
5: No, Dios, mi papá encanó muy joven también. Y yo empecé a tener canas desde muy joven. Claro. Y empezaron a decirme, no, tíñaselas, no sé qué. Pero qué tal ese martirio. No, tampoco.
4: Pero usted tiene que ver algo con Jaramillo o algo, porque la verdad tenemos acá una foto en la cual podemos ver que además es muy religioso.
3: No, ¿no? Al padrecito.
4: Sí. Padre Jaramillo, ¿verdad?
5: No, yo no conozco al padre.
4: No, pero sí sabe quién es, lo ha visto.
5: Sí, claro. Pero personalmente.
4: ¿Sí cree que de pronto en unos añitos usted se pueda llegar a ver un poquito así?
5: Sí, no, yo creo que ya me veo un poquito así.
4: Las
5: canas no hay como esconderlas.
4: Venga, yo quiero ponerlo ya, y es el reto que lo quiero poner a usted, porque ya sacó la sonrisita.
6: Sí.
4: Venga, por cierto, qué bonitos dientes.
6: Balsamados también.
4: Balsamados también. Pero bien, ¿cómo dice?
3: Ponle que yo.
4: Dime.
3: ¿Este país lo ves oscuro, que viene oscuro?
5: Lo veo un problema demasiado grave. Estoy muy preocupado con el futuro del país.
3: ¿Por qué?
5: Porque lo que se viene haciendo desde siempre no desarrolla la economía de mercado.
3: Ok.
5: Ni ninguna economía.
3: Claro.
5: Si ustedes miran estas cifras, es que un país que no le dé empleo a su gente, buenos empleos, no tiene cómo resolver sus problemas. O sea, aquí a los que nos va bien o más o menos bien somos unos muy poquitos. El grueso de los colombianos tiene una existencia miserable. ¿Cómo está de mal este país que la gente se quiere ir?
3: Total.
5: Pero de esto solo hablo en Colombia yo. Y de pronto otro más. Hay una especie de manguala
6: entre
5: todos los sectores políticos para ocultar esto de los que mandan en Colombia. Como si no pasa nada. Inclusive me tocó un día que alguien me dijo, no, muy bueno que se vayan para el extranjero porque entonces vivimos de las remesas. Eso es demasiada ignorancia. ¿Sí?
4: Sí,
5: no, yo los invito a que nos unamos en una cruzada. Vamos a discutir en Colombia por qué carajo se van los colombianos a vivir a otra parte. ¿Quién es el culpable de que en Colombia no haya los suficientes empleos que deben haber?
4: Oiga, total.
5: Es que ese es el punto. Y si no hay empleos, ¿quién crea la riqueza? Un país que se convierte en un país de niños y de ancianos no puede tener futuro. No puede tener futuro. Y esto aquí lo silencian todos los que nos han gobernado, incluido Petro y el petrismo, y los de antes. Y entonces, claro, yo soy como el diablo que digo estas cosas, no, pero bueno, alguien las tiene que decir, sí, porque son ciertas. Ya aquí les di las cifras, se las acabo de dar. En 2022 y 2024, en esos tres años, 1,3 millones de colombianos que se fueron.
4: Es que cuando me hace así, yo siento que...
5: Hay cosas que me sacan la piedra. Ese tipo de cosas.
4: Profe,
5: que se guarde silencio sobre... Eso es una forma de mentira. No contar esto.
4: Ahora voy, okay.
5: Y explicarlo, porque el punto es que no lo tienen que explicar porque se van.
4: Okay.
5: No se van porque estén aburridos en Colombia. No,
4: de acuerdo.
5: No. Se van porque... Mire, yo aquí tengo el dato.
4: A ver, ¿por
5: el
4: qué
5: 78% de los migrantes colombianos se iban del país por motivos económicos. Y el 82% porque no ganaba lo suficiente en el trabajo que tenía.
4: Ah, mire, y eso puede, o sea, que pase.
5: De vez en cuando viene un gringo a Colombia, un francés, un alemán, pero no se vienen a vivir a Colombia por millones. ¿Por qué? Porque en sus países viven mejor que aquí. Y nosotros los colombianos tenemos derecho a luchar por un país mejor. Lógico. Y a los que nos va más o menos bien en Colombia, más deber tenemos de jugárnosla a eso, porque no puede ser que porque a mí me va bien, entonces a mí importa un carajo la suerte de los demás. No, a mí me importa la suerte de este país.
4: Bueno,
5: y esa fue la decisión que tomé hace 55
3: como,
5: años.
3: Como la está viendo tan oscura, Alejito, sí, ¿cierto?
4: Pues,
3: la ves oscura. ¿Más que estos 4 años de Petro?
5: Es que esto viene así cayendo. Si ustedes observan, lo que pasa es que no tengo tiempo, la tasa de crecimiento,
4: sí,
5: digamos, de los últimos 10 años anteriores a Petro, fue mala pero superior. Los 5 fue mala pero bajando, empeorando. Y ahora con la de Petro es peor, porque claro, esto se está agotando.
4: Claro.
5: Entonces, por ejemplo, el lío de la deuda externa que tenemos. Tenemos una deuda de más de 200 mil millones de dólares. Pero en última se está pidiendo prestado para pagar lo prestado. Sí. O sea que esa es una deuda que no dinamiza la economía.
3: Claro. Más lo que se gastó ahorita del anterior gobierno.
5: Claro.
3: O sea que entonces Restrepo que estuvo acá, que dicen que es un duro en economía, ¿usted cómo lo ve?
5: Pues mal le fue porque fue el ministro de Duque y ese gobierno fue horrible en economía. El doctor, yo lo voy a decir con toda
3: cordialidad. Porque dicen que él es una eminencia.
5: Él puede haber leído mucho y profesor y todo, y eso pues no se lo quito. Pero él es neoliberal y los neoliberales no entienden nada de economía para desarrollar a Colombia.
4: Okay.
5: Con esa economía les va bien a algunos. Y a sobre todo a algunos países. Trump está feliz con De la Espriella, ¿no?
4: Sí.
5: Por favor.
4: ¿Y cómo es eso?
5: Pero pues terrible, porque sí. Porque es que el presidente de Estados Unidos no piensa en los intereses de Colombia, sino en los de Estados Unidos.
4: Claro,
5: es que estamos en el capitalismo. En el capitalismo nadie regala nada. ¿Sí?
4: Okay.
5: Entonces, parte del lío que tenemos es que, claro, allá están felices con lo que sucede en Colombia, pero con lo que sucedió en los gobiernos anteriores también. Pero eso no le sirve a Colombia, porque así no desarrollamos este país.
3: Ay, Jesucristo. Yo quiero que tú hagas una cosa, ya que estamos haciendo la comparación, Alejito, porque...
4: Sí, eso es lo que vamos a hacer.
3: Mira, yo tengo la canción.
4: Ya la tiene.
3: Ya.
4: No, por eso, pero... Porque usted no se puede ir sin eso.
3: Hay una frase, Jorge, que sale,
4: claro,
3: el padrecito,
4: Dios mío, en tus manos colocamos este día que ya pasó
3: y el país que llega.
4: Pero puede ponerlo así si quiere. Dios mío, en tus manos colocamos la izquierda que ya pasó y la derecha que llega.
5: Yo soy muy respetuoso.
4: Bueno, listo. Entonces poner temas políticos.
5: Porque tuve excelentes amigos, grandes luchas cafeteras,
4: okay,
5: las hice con el respaldo de la Iglesia Católica y varios
4: hostiles. Ah,
5: entonces yo soy muy respetuoso.
4: Eres creyente. Entonces una entradita y ya para despedirse la gente, que además mucha gente muy, muy, muy conectada.
3: Alejandro
4: lo
3: no
4: quiere, Jorge. Jorge
6: aquí
4: lo quiere.
6: También dice que Pekerman, la gente sabe. Sí. Que tan bonito Pekerman, ¿no?
4: Mejor dicho, tiene usted.
5: Bueno, terminemos esta vaina.
3: No, es que ya no más.
5: Es una amiga muy querida y respetable
3: no se ponga bravo.
6: Pero
3: no estamos en hora 20. Soque con Diana Calderón. No,
5: pero si me da pena con ustedes. Su deber es dejarme aquí, mi deber es irme.
6: Bueno, se animó a decirle a Petro que entre.
3: Que entre Petro. Muchas gracias, en serio.
4: Gracias.
3: Venir y queda abierta la invitación porque.
5: Muchísimas gracias, John, Papacho, Alejo.
6: Por venir.
5: A todos los que nos acompañaron, mil gracias. Y otro día venimos.
6: Y hablamos de bareque, barete, todo eso.
4: Y hasta fumamos bareque.
6: Hablamos de bareque, paja, todo eso.
4: Eso le hacemos.
3: 8:50.
5: No me meto en la vida personal de la gente.
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8: Vamos con todas, señores y señoras. Tenemos ahí al increíble partido que usted no se puede perder. Esta... ¿A quién les vamos a jugar? A las 9 de la noche.
9: Claro que sí.
10: Por el gol, gol, gol. Caracol. Gol, gol, gol. Caracol. Gol, gol, gol. Caracol. Gol, gol, gol. Caracol.
9: Ya,
11: listo, ya. Ya.
9: Muchas gracias, Colombia.
11: Muchas gracias, amigos.
9: Van a jugar.
12: Más de 25 puntos de rating.
9: Sí. Hoy haciendo history.
12: No nos cambies. No gol nos Caracol.
9: Por Naiden.
12: Hoy gol Caracol.
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12: Va, Caro, toca, ¿sabes con quién toca tener live? Con Capera.
9: Sí.
12: Oiga, a Capera le ha ido bien.
9: Sí, ha gustado.
12: Oiga,
9: sí, sabe mucho.
12: En serio, toca tener a Capera.
9: Y mire que yo estoy viendo el cubrimiento también que hacen en D2.
12: Sí.
9: Parce, espectacular. Sí. A nivel muy de las bueno. otras plataformas, papi, no hay nada que envidiarle. Nada. Los datos, las tomas, parce. Muy, un trabajo muy áspero.
12: Muy
9: parce.
12: Chévere.
9: Sí.
12: Bueno, listo. Entonces, hoy partido 9 de la noche. Mucha gente dice, ay, pero es que yo estoy trabajando. De pronto, los taxibiris.
9: Pues renuncien, güey.
12: No.
9: Papacho. Que tengo turno de vigilancia, pues deje el puesto tirado. No,
12: ¿sabes qué? Como hoy, pues, la mayoría de personas tiene su celular.
9: Ah, que le pongan
12: descarguen por...
9: Ay,
12: D2.
9: Sí.
12: D2. Y en D2 es gratis. Entonces usted ahí puede ver el partido entre Colombia y República del Congo.
9: Gratis.
12: República.
9: Bueno, no hay excusa para perder ese partido.
12: Y ahí también pueden ver la calle. Bueno, escuchen esto. El grupo firme. O sea.

0: tus pies.
1: Ya, supérame.
0: Bueno, Grupo Firme, estamos inscribiendo boletas.
2: Sí, señor.
0: Llegará Grupo Firme en Tunja con La Calle, mano. La Calle se viste ahora con un nuevo concierto, 6 de agosto, boletas en tu boleta, Gordo.
2: Ah, ya están disponibles.
0: Esa vaina se acaba rápido cuando yo les diga, no, Tunja, vean, demasiado. Mucha gente, Grupo Firme en Bogotá, de pronto los que no alcanzaron,
2: sí,
0: ¿cierto? A verlo, o en Medellín, ajá, o en este tour.
2: Pereira.
0: Ajá, en Pereira y todo eso. Pues pueden ir aquí a dos,
2: claro,
0: horitas.
2: Dos horitas.
0: Se llevan las boletas con La Calle o las compran en tu boleta. Eso se va a acabar ya porque es el aniversario del cumpleaños de Tunja.
2: Claro.
0: Y vamos a tener este concierto. ¡Tunja! La Calle dijo, bueno, un Grupo Firme.
2: ¿Cómo
0: vamos,
2: es?
0: Hablamos cómo es que fue.
3: Y además me gustó la propuesta que sea en Tunja. ¿Por qué? Porque, amigos, la verdad es un punto que yo siento que es centralillo. No,
0: es que,
3: ese.
0: Claro, sí. Y es que baja es mucha gente de Santander.
3: Exacto.
0: De Boyacá.
3: Un montón. Exacto.
0: Entonces, Musu, Garagoa, Otanche.
2: Sogamoso, Duitama, Paipa.
3: Todos.
0: Boyacá. Mira, es muy grande.
2: Chiquinquirá.
0: Va a estar medio Boyacá.
2: Sí, señor. Sí.
3: Y Boyacá es enorme, amigos. Entonces,
2: porque de claro. Boyacá en los Sampos.
0: Hasta ahí. Gracias, Colombia.
3: ¿En bueno. dónde? En Tun.
0: ¡Ja! Dice, ¿dónde me inscribo? Johncito, porfa, boleticas, dice por acá Ingrid. Regáleme boleticas, Johncito. Felipe dice, ¿dónde está el bizcochito de Dani? A las 10 llega. Ojalá llegue ahorita, pues la metemos un ratico. ¿Por qué? Porque es no, la metemos aquí, hombre.
3: ¿Y con estos bizcochitos que tenía acá, qué?
2: Sí, ah, esos bizcochitos.
3: Johncito, papacho, dale, güey, entonces.
0: Pero estás bello hoy, te ves lindo.
2: Gracias, es guapo, güey. La verdad, bueno, te ves lindo,
0: mano.
3: Hoy me siento el color amarillo.
0: Tengo ganas de hoy darte una pola.
3: Y hola. Yo pensé que un beso,
0: güey. ¿Por qué no vamos y nos tomamos una ahorita?
3: ¿Y solo los dos?
0: Los dos.
2: Yo a ustedes también les doy
3: es que
2: pola.
3: Papacho no incita, ¿no?
2: Yo a ustedes
3: es que
2: también les doy pola.
3: Más que un solas, ¿no? Es que con esa camiseta, no, hermano. Es que ese color...
2: ¿Parezco como una silla de flota?
3: Sí, parece.
2: Un avatar. Como avatar peruñero.
3: Un avatar peruano, güey. Un avatar boliviano.
2: Un avatar reciclado, güey. El que recoge el reciclado.
3: Un avatar peruano,
0: güey. De la India, un avatar.
3: India.
2: Como un avatar hindú. ¡Pobre!
0: ¡Hindú!
3: Sí, de ahí.
0: Vengan,
2: es que estamos trapeando el mar. Pero bueno. Por vamos, lo lindos
0: vamos,
2: los dos.
0: Vamos.
3: No, yo creo que Papacho no. Debe estar, marica, donde estuviera en México ahorita y un reportero no lo conociera, diría, vea, hasta los hindús sí. Están poniéndose la camiseta de Colombia.
0: Ven, hagamos una cosa.
3: Véalos, de la India también.
0: Vamos a hacer una cosa. Los que quieran ver a Papacho, ya. Si están ustedes en el dial... Cojan el celular y váyanse a YouTube y reporte, no en TikTok.
2: ¿Qué
0: y
2: parezco?
0: Vean a Papacho y digan, es que parece sí, como...
3: Sí, como una...
2: De como
3: una...
2: extranjero, pero paila.
0: No.
3: No.
0: No. Que mira que tú pareces millonario, un extranjero millonario. Si yo te viera...
3: No, como nerd, nerd.
2: Nerdo.
3: Nerdillo.
2: No, sí.
3: Nerdito con plata.
0: No,
3: sí,
0: yo creo que no. Mira, yo te veo
2: como empresario.
3: Como de sistemas,
0: un jeque árabe.
2: Como un jeque, bueno.
0: Como un patrocinador duro de la tafa.
2: Ya.
0: De loción árabe.
2: Sí.
0: O sea, como de la tafa.
2: Así, inversionista, pues.
0: Inversionista de la tafa, por
2: bueno,
0: ejemplo.
2: Vea,
0: yo te veo así duro.
3: Está apoyando
0: duro
3: a Colombia hoy.
0: Sí.
3: Vea.
0: ¿Qué dice la gente en TikTok? Vamos a ver.
2: Claro, volvémonos de Papacho.
0: No.
2: Y bacano, güey.
3: Y es que, ¿quién más acaso acá, güey? Es que no.
0: Ojo a lo que están diciendo.
2: ¿Qué están
0: Claudia
2: diciendo?
0: Rojas dice: envidia porque no pueden comprar la camiseta de Papacho.
3: Pero sí, ella también es chida.
0: No. Dice Andrés Ramírez.
3: ¿No?
0: Parece vestido
3: es
0: porta...
3: original.
2: Sí. Miren,
0: de escuchen esto.
3: Oiga, es original.
0: Andrés Ramírez dice, parece vestido por tapicero de buses.
2: ¡Ay, tan bonitos! Tan lindo, Andrés. Bueno.
0: Dice, la bata boliviana la mejor.
2: Eso.
0: ¿Qué más dicen los tiktokeros a esta hora? Tenemos llamada, 915. ¿Aló? Buenos
2: gracias.
0: Días.
4: Aquí escuchando La Calle de Sogamoso, Boyacá.
0: Ah,
2: ya.
0: Mira, se activó Boyacá y llamas para acá. Llamas para el Grupo Firme, ¿cierto?
4: Claro que sí.
0: Bueno,
3: le queda cerca.
2: Muchachos, vayan a comer pollo en Sogamoso.
0: Uy, es espectacular.
3: Delicioso, mano.
0: No, es muy rico. Dice aquí Alejandra, duro de estafal. El Copetran Papacho.
2: Sirve, que es una empresa.
0: Sí. Calibrados de Copetran.
2: Ay, no.
3: Sí, es que sí.
0: Sebas, parece alfombra de la recepción. Papacho, te ves hermoso, gracias. Dice Diana. Es envidia, Papacho.
2: Yo sé,
0: no
2: yo
0: te
2: sé,
0: dejes.
2: Yo sé.
3: Oye, pero es que es...
0: ¿Tú qué puedes decir, querida amiga de Sogamoso?
4: No, el grupo Firme lo mejor y pues siempre escuchando la calle.
0: Sí.
4: Bacano con sus actividades que siempre hacen.
0: Gracias, mi amor.
4: Y pues chévere, chévere de tenerlos allá acompañándonos todas las mañanas.
0: Gracias, gracias por escuchar el club. Te presento a Alejandro Bonito. Papacho y Hola. Quien te habla, Johncito, hágame famoso. Uh-huh. Corazón, quiero preguntarte, ¿cuál de las tres camisetas te gusta más? ¿La negra, la amarilla o la azul?
4: ¿La azul?
0: La azul, la de Papacho.
3: Claro,
0: conveniencia. Si ves la cara de Papacho con la camiseta azul, ¿qué, lo es como extranjero o no?
4: Sí, claro, nada de colombiano.
2: ¿Pero de dónde? Dígame de dónde. ¿Y qué profesión? ¿Qué profesión?
3: Hindú.
4: Un ingeniero de sistemas por allá, eso de la India. Sí.
2: Lingui, lingui, lingui, lingui, lingui. ¿Cómo están sus computadoras?
3: ¿Cómo están tus computadoras? ¿Cuánta plata necesitas? ¿Cuánta plata necesitas para inscribirte?
2: Si quería ir a Grupo Firme, sígalo queriendo. Por burlarse de mí.
0: No, mentira,
2: no, mentira, se han inscrita.
0: Oiga, ¿ustedes no han visto una cuenta de un man que arregla la electrodoméstico?
2: Sí, todo y le pega así todo. Pega,
0: ¿no han visto?
2: ¿El man? Sí, soy yo.
0: En la India.
3: ¿No, no lo he visto.
0: Mira, el que arregla
2: el man todo rabón, ya esa presión y les pega así contra una mesa y les pone el caucho y enchufa así
0: bueno,
2: todo.
0: Bueno, se activó ya acá.
2: Se activó ya acá.
3: Boyacá.
0: Firme. Boletas en tu boleta. Este es el reparador que
2: repara,
0: arregla en segundos, ¿no? El man. El hombre que arregla todo en segundos, amigos oyentes y televidentes de la calle, los que están manoseando allá atrás de la cabina, por favor.
2: Sí, sí.
3: Aleo me está estaba revisando si es original, si es.
0: Sí,
2: sí,
0: claro.
2: Es que porque lindo es pobre la maleta es de
3: la oro, de John es original, la verdad.
2: No.
3: La mía tampoco. No.
2: Chimbos.
0: No, porque está, a ver, esta es una edición.
3: Ah, que sacaron solo los.
0: No oficial.
2: Ah, sí, fue para el mundial, pero de tejo.
0: Eso es de tejo. Exacto.
3: ¿Y la mía de qué sería?
0: Bueno, no sé la tuya. La roja sí.
3: Digo, ay, sí.
0: La roja mía sí es original. Sí. Ok. Bueno. Tunja, aló, buenos días. ¿Aló? ¿Aló? ¿Aló?
1: Sí, ah, bueno.
0: ¿Aló?
2: ¿Aló?
3: Al aire.
1: ¿Aló?
0: Sí, buenos días. ¿Quién habla?
5: ¿Aló?
1: Buenos días, buenos días.
0: ¿Con quién hablo?
5: Hable más fuerte que tengo una toalla.
1: ¿Cómo está?
0: ¿Con quién?
1: Daniel García.
0: ¿Qué hubo, Daniel? ¿Qué más, hermano? ¿Cómo me le ha ido?
1: Súper bien, hermanito. ¿Usted qué tal? ¿Cómo va todo? Buena vibra.
0: Muchas gracias. Mucho gusto con Johncito. Habla en este momento. ¿Cómo me le ha ido, señor?
1: Johncito, excelente. Gracias a Dios. ¿Y usted qué tal?
0: Pues bien, aquí lidiando con estos dos pájaros hoy porque las niñas no están.
1: Sí. Veros patos, meros patos.
0: Sí, son patos. Lo sí. Es pato en el argot paisa, ¿qué significa?
1: Ah, una locura, unos locos, mi hermano.
2: Sí, son patos. Bueno, una loca, es bueno, no es bueno, es bueno, es bueno,
0: es bueno. Pero es un paisa en Tunja.
3: Ay, sí.
0: Miren eso.
3: ¿Y usted qué hace ahí? ¿A qué se dedica, bueno, hombre?
1: Imagínese por acá, ¿no? Yo soy de Tunja, pero viví mucho tiempo en Medellín. Mi esposa es de Medellín.
3: Ok. Oh. ¿Y usted a qué se dedica? ¿En qué trabaja?
1: Yo estoy por aquí, ahorita ando en la finca, al agro.
3: Al agro, vea pues.
0: Vea. Chévere. Saludos, querido amigo. Dicen por acá que yo tengo la camiseta oficial para los San Andresitos.
2: Sí, okay.
0: Gracias.
3: Pensé que también quiero que la gente también diga qué parece Johncito. O sea, ¿de dónde, de qué nacionalidad parece el personaje John teniendo la camiseta de Colombia?
0: Sí, como un coreano.
3: Como un coreano que. Hoy como
0: un tailandés.
3: Un exacto.
0: Un mesero que reparte arroz chino.
3: Sí.
0: De restaurante arroz chino.
3: Pero le dieron la boleta gratis para ir a apoyar a ver el partido Colombia. De Colombia.
2: El vendedor ambulante de galletas de la fortuna.
0: Listo, perros
2: armados. ¡Tómalo, perro, desgraciado!
0: Listo, Cucho. Listo, perro.
3: Tiene que desquitarse listo, conmigo porque
2: los ¿cómo las galletas?
0: No, espere, ya. Todas las galletas.
3: No, quieto,
0: quieto. Ay, ya. Bueno. 921, ¿quién habla? Buenos días. ¿Aló?
6: ¿Aló?
4: ¿Aló?
0: Buenos días.
4: Buenos días, Johncito.
0: Hola, mi amor.
3: Uy,
4: ¿cómo estás?
0: Bien, bien. ¿Desde dónde nos llamas?
4: Florial Santander,
0: bueno,
4: la ciudad de las ventanas abiertas.
0: Uy, ¿cómo así? O sea que allá no hay ladrones, por lo que veo.
2: ¿Quién te el chiflón?
4: No, mira que no, acá es un pueblito muy calmado y es muy bonito.
0: Ve las puertas y las
2: ¿desde
0: ventanas.
2: ¿Desde dónde?
0: Florian Santander.
3: Florian. No,
4: Florian Santander.
3: ¿Mm? Oiga, yeah. Perfecto. ¿Y entonces está qué va para pa el concierto o qué?
4: Soy fan número uno del grupo Firme. Y pues la verdad, el año pasado pues compré la boleta, pero tuve un inconveniente familiar y entonces no pude, me tocó revender la boleta porque no pude asistir.
0: Pero esta vez quiero ir. Bueno, corazón, ya te vamos a inscribir para que puedas ir a tu
2: claro. Grupo.
0: Oiga, parce, esperen, atención a la noticia.
2: ¿Qué pasó? Ay, ay, ay.
0: Espera, no me vayan a colgar la
3: ay,
0: niña.
3: ¡Ay, ay, ay!
0: Muchachos, ¿desde dónde me llamaste? ¿Desde Florian Santander?
6: Dios.
4: Sí, señor, Florian Santander.
0: Florian, parce, les va a decir una cosa. ¿Sí? Las ventanas, ella dijo, las ventanas abiertas. ¿Sí?
6: Qué peligro.
0: No. ¡Qué peligro! Vea la hermosura que hay en Florian venga, Santander. Dice las ventanas de Tizquizoque.
6: ¿Y ustedes pensaron vean que esto? Ya no había nuevos lugares por descubrir en Colombia?
0: O sea, esto es una maravilla. Uy, pille esto tan uy, divino no. Que queda en Colombia. Yo no sabía que había esa
2: cascada.
3: ¿Ya que quiere ir al concierto teniendo esa cascada? Teniendo
0: ¿ah? Oye, ¿qué paisajes hay en tu pueblo, en tu municipio? ¡Qué lindo! ¿Esto es allá? ¿Qué es acá? ¿Cómo se llama esto? ¿Cascada? ¿Mujer?
4: Sí, Jancito, es una de las muchas que hay porque hay mucho más sitios turísticos y es ella queda al frente del pueblo.
0: Parce,
3: uy, qué lindo, belleza pues, ese lugar.
0: Oiga, qué divino esto, ¿ah? ¿Eh? ¿A cuánto estamos acá de Bogotá?
4: Cuatro horas y media, dependiendo del clima.
0: Y uno
4: por
0: puede...
4: La, digamos, okay. Por la carretera que te venga, ¿sí? Porque sí. Existe la que tú te metes Chinquirá, Saboyá, o sí. La que das la vuelta a Barbosa, Puente Nacional.
0: Mira eso, o sea, ríos, muy cataratas, bonito, senderos. Senderos. ¿Qué más se puede hacer allá?
4: Hay muchos sitios, está... Charco Azul, que es donde termina la cascada.
0: Espera, a ver, yo busco Charco Azul.
4: Ya. Está Charco Paila, que es donde inicia la cascada.
0: Charco Paila, Charco Azul.
3: ¿Charco Paila?
0: Ah, oiga, sí, véale.
4: Está Chorro, Chorro Tuerto, está, pues, sí. Hay una piedra que sí. Es la imitación de la parte íntima de una mujer y lo llaman Chorro Cuca.
3: Ay, ese me interesa.
2: ¿Chupocuca? ¿Chupocuca?
0: No, Chorro Cuca. Ve, pero en
4: así.
0: Venga, Chorro Cuca.
2: ¿Y muy poblado eso por allá o no? Pues está apodado.
4: Señor.
2: ¿Y muy poblado el Chorro Cuca o qué?
4: No, está peladito.
3: Y es mucho, el chorro que suelta esto.
0: No, hombre. ¿Quieren sí. Ver el?
4: Y tienen la la gente que viene y lo visita, les gusta llevarse en el agua, que porque es algo bendito, que supuestamente le llueve mujeres.
2: Claro, es que el Chorro Cuca.
0: Bueno, pillen a Chorro Cuca, acá lo tengo en imágenes. Este Chorro Cuca, mi querido Alejito.
3: Ay, mira.
0: Ese
3: ay,
0: sí. Es Chorro
3: Cuca. Ahí está el ombliguillo.
0: Y la selva. Y la selva, mira, tiene selva. Es, qué cuca de paisaje,
2: sí,
0: ¿no?
2: Qué cuquerío eso allá.
3: Oiga, que en serio, qué lindo ir por allá.
2: Que lo llame la suerte. ¿Qué hace? No, acá tocando cuca. Sí, acá
3: metido en una cuca. ¿Y usted?
0: Oiga, pero muy bonito, mujer. Chorro Cuca.
4: Sí, es hermoso.
0: Chorro Tuerta.
2: Puros años de delincuentes.
0: Eso parece como una...
3: Sí.
2: Una banda criminal.
0: Una banda criminal, ¿no? Y Charco Azul. ¿Ah?
4: Existe Por Suelos es una casa, es como una cueva donde tú puedes hacer arnés y todo, o sea, es muy chévere. Incluso aquí en la cascada, en las ventanas, se puede hacer escalamiento. Existen personas capacitadas para eso.
0: Sí. Estoy viendo aquí.
4: Hay guía incluso si quieren venir, hay guía turísticos, hay hoteles que incluyen en el paquete, bien, comida, bien. O sea, es muy bonito.
0: Ah, niños, los que están en TikTok, pillen que le estamos muy bonito, enseñando.
2: Muy lindo.
0: Qué divino. Chorro, aquí está Charco Azul. Pillen Charco Azul, muchachos.
3: Yo sé que Charco Culo, yo iba a decir.
0: Mira, Charco Azul.
2: Uy, qué lindo,
3: weón. Uy, eso está lindo.
0: Está divino para que se animen. Es donde cae la cascada. Sí, que estábamos viendo. Qué lindo.
2: Ahí termina la cascada.
0: Y esta es una de las maravillas, hombre, que tiene Colombia y que mucha gente prefiere ir a otros lugares cuando tienen esta maravilla a 4 horas de Bogotá. Muy 5 horas de Bogotá. Dicen por acá, la parte, una de las 7 maravillas del mundo, el cañón del Chicamocha.
3: Muy lindo.
0: Leoncito.
3: Ah, no, ese es brutal.
0: Un saludo para la gente de Santander. Bueno, pues corazón, ya te dejamos para la boleta. Muchas gracias. Ahí ya toman tus datos internamente. Gracias por llamarnos y contarnos de tu lugar tan bonito.
3: Sí, muy bonito.
0: Que recuerden, ¿cómo es que se llama entonces? Florian, ¿no?
4: Florian Santander, Ventanas de Tisquizoque.
0: Las Ventanas de Tisquizoque.
4: Invitados especialmente por acá que conocen este bello pueblo de Santander.
0: Y las santanderianas son muy lindas.
2: Va a conocer la cuca ya.
0: Las mujeres muy bacanas.
3: Pues vamos
2: para allá. Vamos a conocer a Chorro Cuca.
0: Vamos a irnos para allá, hombre.
3: Chorro Cuca.
0: 9:27 minutos, vamos con música. Adicta al dolor. Aquí llega Marvel. Vámonos para las redes sociales. 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
1: ¡9:37! ¡Adivinen quién llegó, muchachos!
2: Yes. Oye.
1: Espérate. Quiero abrir.
3: Sí, señor.
4: Claro que sí.
5: Espera, dame dos segundos, hombre.
6: Pero claro que sí.
5: Qué difícil.
1: Sí, señores. Para todos nuestros queridos amigos oyentes. Ustedes. Quiero que escuchen esta voz.
2: Venga.
1: Pero que se cante alguito.
2: Bueno, Alejo,
1: también.
2: Alejo.
1: Es que
2: Alejo.
1: El man viene a hablar hoy, obvio. Ha sido ya también cantante, presentador,
2: escolta, modelo,
1: escolta, modelo,
2: gota, amenizador, amenizador de funerales, traseos, divorcios,
7: que no ha hecho
2: todas esas cosas,
8: desde todo eso y a veces un poquito más. Me arrepiento de tanto, me arrepiento. Pero bueno,
1: A ver, cantanos algo, un pedacito, un acapelazo, Juan Sebastián Quintero Becaría.
8: Ah, pero me conocen más como...
1: ¿Cómo?
8: Como Juanse.
2: Juanse.
1: Becaría.
8: Juanse.
1: ¿Qué es esa vaina?
8: Becaría. Es que...
1: A ver, bueno, vamos a darle un aplauso primero.
9: Juanse.
8: Oye, ¿dónde me dejaron la niña? ¿Dónde me dejaron Cali?
1: No, es que están...
8: Llegó, viene tarde.
1: No. Mira, dos cosas. Daniela y Manuela, hoy Manuela está enferma.
7: Ay, ¿dónde está sentada?
1: ¿Dónde está sentado?
7: ¿Dónde está sentada tú? ¿Dónde está sentado? Ahí Manu pues tenía, ya tiene un virus, entonces creo que ya ahorita que salgas tendrás un virus.
2: No. Y se quedan
7: igual
2: sin
7: es
2: voz.
7: Suave. Igual es suave.
1: Y es sin voz, o sea, algo que no te va a afectar mucho por eso.
7: No.
1: Es la voz.
8: Bueno, buenísimo.
1: Y Daniela,
8: Manuelita,
1: viene a reemplazar a otra niña que también está sin voz, que es la que viene a las 10. Entonces ahorita viene Daniela a las 10.
8: Ah, Daniela llega a las 10.
1: Sí. Néstor Morales se quedó sin voz.
8: ¿Llega en cuánto? ¿20 minutitos?
2: Sí, chicos, apenas.
8: Entonces, ¿la alcanzo a ver o me van a sacar antes de eso?
1: No. Oye, tú eres casado. Estás
2: papi,
1: muy,
2: controla tus
1: muy
2: impulsos.
1: Pero Faúl te puede agarrar de las voces.
8: Oiga,
1: voces.
8: Pero yo quiero estar un ratico con... A ver si me pinta un cuadro.
2: Ah, sí, que claro, sea. Sí,
1: así vienen todos. Sí. Así vienen todos.
2: Sí, todos.
1: Ey, ese cuadrito.
2: Tu trabajo me parece excelente.
7: Ya se está posando después como Jack.
8: Que ya solamente le pinta a los grupos internacionales, a los cantantes famosos.
7: Bueno. Pero no falta que usted de pronto termine así como Jack.
2: Así
7: pintándole y usted de pronto puede ser el Rose.
8: Así como stripper, como estaban diciendo.
7: ¿Cómo posarías tú, digamos, si fueras así? En bola.
8: ¿En bola?
7: Sí, en bola.
8: ¿Quién? ¿En serio?
7: Sí, en bola.
2: Ay,
5: mira, Juanse.
2: ¡Ay!
1: Juanse, se saldría, ¿tendría que Daniela pintar un poquito más fuera del balón?
2: Los pelos.
8: ¿Cómo? Me depilé, ¿eh?
7: ¿Ah, sí está depilado?
8: Estoy depilado.
1: Pero te depilas, ¿no?
8: No, mentira, no, mentira. Yo no me depilo. Pero sí me los bajo.
1: Pero te bajas.
8: Porque sí soy hombre de pelo en pecho.
1: ¿Utilizas máquina o cera? Por ejemplo, con tu esposita.
8: No, cera
1: con Fadul. Fadul, ¿qué tratamientos?
8: No, ella sí se depila.
1: No, pues yo sé que...
8: Por si las dudas.
7: ¿Cómo así que usted sabe?
1: No.
7: Es que no, pues yo lo sé hace años. Ya está bien de
8: pero si intentas algo, ya se depila.
7: Y por cierto, un saludito para... Yo sí, este hombre, ya, Johncito.
8: Oiga, Johncito, sí es atrevido, oiga.
1: No,
8: preguntándome si mi mujer se depila.
1: No, hombre, no la cojas. Por ahí no. Digo es, las mujeres gordo, ¿cierto?
8: Gordo, además. Oiga, vamos de mal en peor.
2: Escucha, hable con nosotros.
7: Hable con nosotros. Pero usted está bien peludo. No.
1: Bueno, ya de tanta payasada, hombre, que no hemos hablado de nada.
7: No, buena persona.
1: Marce,
7: buena
1: ¿cómo vida. Estás? ¿Cómo te ha ido, hombre?
8: ¿Ah? Oiga, muy bien, Johncito.
1: Hace mucho no te
8: cuando
1: veía.
8: Cuando yo conocí a Johncito.
1: ¡No!
7: Estamos hablando en el 80 y qué. En el 80
8: no,
7: y qué.
8: No, ni tanto.
1: Ah. Hace que 10 años.
8: Cuando tenía pelo, cuando teníamos pelo. No, mentiras. Fuera de chiste. Johncito, feliz por ti, hermano.
1: ¿Por qué, hombre?
8: Porque te veo en la consola principal, hermano.
1: No, hombre.
8: Johncito merece, no se les haga el día de mañana que les esté pagando la nómina.
2: Sí.
8: Porque cuando yo conocí a John, creo que tú estabas aquí presentando prácticas, ¿verdad?
1: No, yo llegué...
8: Después de eso.
1: No,
2: haciendo oficio. Estaba haciendo oficio.
1: Oye, ni la red, hombre, con tanto chisme. Oye, hermano.
8: No, pero bacano, papi.
1: No, no, no. Sí, no, no, no, estamos aquí ya, hombre, aquí con estos muchachos.
8: Lo conocí en el
1: 2016, más o menos. 17, sí,
8: gordo. Ya han pasado
1: casi 10 años, hombre. Pero tú llevas un matrimonio perfecto desde esa época también, ¿no? Tú con la Baúl, ¿cuántos ya llevan?
8: Desde el 2002 empezamos a salir.
1: Güey, pucha.
8: 2013 nos casamos.
1: 2013.
8: Oh, ya vamos para nuestros 13 años.
1: 13 juntos. Años.
2: Bien.
1: Oye,
8: sí,
1: Juan.
8: Y con los años cada vez mejor. Yo sí tengo que decir que estoy muy, muy contento. Claro que hemos pasado por tormentas.
1: Sí.
8: Claro que hemos estado en momentos de límite. Pero la hemos sabido superar.
1: Bien.
8: Pero hace poco hablé con un amigo mío.
1: Sí.
8: Bueno. Es mi director, pero también lo considero parte de mi... Javier Méndez lleva casado 27 años o 33
1: Javier
8: años.
1: Javier Méndez.
8: Y yo me puse a hablar con él como cualquier cosa.
1: Sí, sí, sí.
8: Y me dijo, ¿cuánto es que llevas tú casado? Y yo le dije, no, llevo ya 13 años. Y me dijo, todavía no han empezado los problemas.
1: ¿Cómo imagínese?
8: Y me mató, ¿cómo va a decir eso?
2: No,
8: me
2: mató. Diciendo, no, ya aseguré,
8: yo,
2: pero,
8: siento, yo pensando ya que
7: ya podía legalice.
8: Hacer conferencias, ponerme conferencista.
2: Y no, no, papá.
8: Me desinfló.
1: Ve, estás ahorita en un tema cantando, ¿no?
8: Sí, Johncito, estoy feliz.
1: Estás con unos manes todos pintosos.
2: Hermosos,
1: o sea, todos son hermosos. Acá vinieron
8: unos galanes.
1: Pero ustedes son unos galanes que ahora están haciendo plata a punta del canto.
8: Papi,
1: ¿no?
8: las cincuentonas, vea. ¡Párrácate!
1: Pues que esas son las del billete.
8: Cucho. No, fuera de chiste, hermano. Sí. Fuera de chiste, para mí es mi público favorito. Porque son amorosas. Paga, o sea, no solamente van a vernos, sino que de verdad son desinhibidas, se gozan el show con toda. Pero tenemos desde los 20 años público, entonces es muy bacano porque es un show que está abarcando desde los 20 e incluso hasta los 60, 70 años también tenemos público.
1: Sí.
8: O sea, creo que este tema de lo que conocemos como la plancha, la música de nostalgia, como la llaman en el Cali, es una plataforma increíble porque por lo general, ahorita que empezamos ya temporada, estamos soldado total.
1: Bien.
8: O sea, todas las noches hemos estado soldado y ya estamos en... Ya pasamos el primer mes. Llevamos
2: que esa música no puede morir.
7: No,
2: esa música no puede morir.
8: Pero
2: ni
8: es
2: locos.
8: Que, hermano, lo que nosotros llamábamos plancha, ahora las nuevas generaciones ya también es música... O sea, estamos hablando de Mis Ojos Lloran Por Ti. Eso ya es de los 90,
2: ya,
8: papá.
2: Nos duele
8: ya han pasado 30 años.
2: Ya nos duele la espalda.
1: ¿Te la sabes?
2: Sí.
1: Nosotros no la...

0: ahí. Oiga, sí, pero, la guacharaca, claro, papi.
1: Ya le suena.
0: Y esos coros. Oiga, ustedes deberían hacer el backup de Hombres a la Plancha, La Gran Noche.
2: Sí, pero creo que no venderíamos ni una boleta más. Sí.
3: Nosotros somos Hombres en la Mala.
1: Hombres en la Mala.
0: Pero
1: Hombres jodiditos.
0: Pega, no.
2: Nosotros así, entren gratis. No, gracias.
3: Les pagamos.
1: Oiga,
3: pagamos
1: y las señoras, ¿y las señoras dónde están?
0: La parodia. Usted sería la parodia.
2: Yo creo
0: la parodia.
2: Que eso, sí, o sea, es una cosa, pero.
3: Pero es verdad lo que hice.
2: Veo mucho
3: loco.
2: Hermoso ahí. Mira el casting, Papacho y Alejito.
0: Miren,
2: porque
0: el
2: veo, o sea, aquí están los hombres. No, creo sí. que le quitan el sueño a más de una.
3: Y de uno.
1: Y de uno también. Sí.
0: Miren,
1: también.
0: Por ahí salió José Narváez, Marcelo Cezanne.
2: Oiga, Marcelo, yo quiero decir una cosa. Marcelo, tú que lo conoces también y que me imagino cuántas veces ha sido Bravísimo.
0: No,
2: mil veces.
0: No, mi historia con Marcelo es una chimba porque yo conocí a Marcelo en el 2005 y trabajamos en un programa que fue en esa época como, lo que conoceríamos como viral. Sí. O sea, fue un programa que estuvo en el prime time que se llamaba Juego Limpio. Que era de las barras bravas.
3: Uy, esa novela bacanísima.
0: Era una nota. Empezamos los domingos y ese primer domingo dijeron, vamos toda la semana.
2: A Juego Limpio.
0: Y estuvimos Juego Limpio. De Gustavo Bolívar, cuando era escritor.
3: Bacana, sí.
1: Estaba Sebastián Vega ahí.
0: Uno de sus. Estaba Sebastián Vega, Claudio Cataño, Andrés Sandoval.
3: Claro.
0: Bueno, pues todo lo que es. Bariel Sánchez también estaba.
2: Claro, un peladito, ¿no?
0: Todos los que. Todos los de esa generación.
2: El cucho era Marcelo.
0: Marcelo era el profe. Sí. Y se ve igual, se ve más joven ahorita. Estoy preocupado. Ese muchacho está inyectando sangre de bebé.
2: Yo
0: o algo.
2: Quiero, ese es un mito. ¿Tú qué estás ahorita con Marcelo? ¿Qué crees? ¿Cuál es la fórmula? ¿Él no les ha dado fórmula? Revertrex, uva por la noche, vino.
0: Sí, la verdad, la verdad.
2: Semillas de la mitad. ¿Qué hace el man en el camerino? ¿Qué se inyecta? ¿Qué come? Porque Marcelo es amigo, les quiero decir, yo jugué fútbol con él. Pero qué hombre, lo conozco. Yo
3: y
2: no
3: todo
2: sé.
3: El tiempo está trabajando.
2: Sí, sí. Marcelo tiene más puestos que Casale.
0: Sí. Y tiene mejor memoria que todos los que estamos ahí.
2: Imagínese. No, es un viejito hermoso él.
0: Mi viejo querido. Sí. Oiga, pero ya me lo están diciendo viejo a mi muchacho.
1: No, se conserva el resto.
0: Sí, pero, vea, 2005 trabajé con él en Juego Limpio. Después presenté con él en el 2015.
2: No,
0: estuvimos como presentadores. Entonces, actor y presentador. Y hoy en día, en el 2025, desde el 2025 nos reunimos como cantantes. Entonces es muy bacano porque para mí, a través de las décadas, he podido compartir con él. Marcelo Cezanne, ¿qué hace? Les cuento los secretos de Marcelo
2: Cezanne.
1: Ahorita
2: sale Rever 3.
0: Marcelo Cezanne está en un programa de generación de testosterona.
2: ¿Qué?
0: Continuamente. Entonces, Marcelo, dicho por él, abro comillas, papi, pies en grama, solecito, grasita sanadora, porque más es súper seguidor de Biter.
2: ¿De
0: Biter? Sí.
2: No jodas.
0: Sí.
2: O sea,
0: de hecho, Marcelo le cambió la vida a Biter.
2: Ah,
0: porque se acuerdan que Biter tuvo una época donde decía, eso es una mierda.
3: Sí, eso es miércoles.
0: Bueno, Marcelo antes le llegó a Bravísimo, Biter le dice, oiga, adiós, papito lindo, vea. No le diga.
2: Imita a Marcelo, ¿cómo es?
0: No, yo más que la voz de Marcelo, yo lo tengo leído, es en el cuerpo, en las actitudes.
2: A ver, ¿cómo es Marcelo Cezanne? ¿Cómo Marcelo sería en camerino? Sí.
0: No, cuando está parado en el escenario.
2: A ver, ¿cómo es?
0: Marcelo, ¿no? Es galán, ¿no? Entonces el man se para así. Y saca así la comida. Sí, Marcelo tiene unos gestos muy especiales, pero Marcelo sabe de todos, es el que más claro está. O sea, Marcelo, verdad, está muy claro.
2: O sea,
0: entonces, pies en grama para la generación de testosterona. Solecito, grasita sanadora. Sí. Es Marcelo el que le quita el. Después, miren que Biter no volvió a decir por todo, qué mierda.
1: No,
0: Marcelo
1: estructuró.
0: Eso tiene otra palabra. A ver, negrito, como que lo rehabilitó.
1: Sí.
0: Rehabilitó a Biter.
2: A Biter.
0: En sus palabras.
2: Desde
0: ahí no volvió a servir al Biter. Pero bueno. Pero bueno. Y fuera de eso, Marcelo pues tiene una esposa que es 20 años menor
2: la Guti,
0: que
2: la Guti.
0: Él.
2: Sí,
0: sí, sí. La gran y talentosa y la maestra Michelle Guti.
2: No, eso es una cosa loca de baile y para hacer voces y toda
0: esa
2: vaina.
0: Maestra, o sea,
3: ya llegó hace poco a Estados Unidos, ¿cierto? Porque se estaba especializando.
0: Pero hasta Michelle tiene que aguantar del trote a Marcelo.
2: No jodas.
0: Entonces, sí, Marcelo, yo la verdad no me explico hablando en serio, muchachos. Marcelo, hay veces que nosotros terminamos show miércoles y jueves terminamos reventados.
3: Sí.
0: Y muchas veces hablamos con mi Lorenita, nuestra jefe de prensa del Teatro sí. Nacional, y le decimos, uy, Lore, no nos coloques entrevistas el viernes de la mañana. Pero cuando Marcelo dice voy, nos tenemos que quedarnos callados, no. Porque es que Marcelo, y eso que ahorita está descansando, pero trabaja lunes, martes, miércoles, jueves, viernes, sábado, domingo.
3: Sí.
1: Y como es el mayor, toca si el man cumple, ¿cómo será que uno no?
2: Yo sí voy a decir una cosa, Marcelo, si estás viendo este clip.
0: A través de la conciencia.
2: A través, mira. Para las redes. Estás en tu cámara hiperbárica. Está en ese momento haciéndote masajes.
0: Nada,
2: en tu cápsula de Goku estás recuperándote.
0: Nada.
2: Con semilla de ermitaño y todo. Con tu dieta ketox.
3: Con la rosa
2: de Guadalupe. Eres el maestro Karim de nosotros. Maestro de la presentación. Le enseñó a Jorge Barón.
3: Sí.
2: Le enseñó
3: a Pacheco.
2: A Pacheco en Animalandia a hacer entrevistas.
1: Oye, dámela.
0: No, venga, pues.
2: Es el maestro Rochi de la presentación. Te amamos, mi caleño hermoso. Te amo. Tenés que venir.
0: Oiga, Marcelo Cezán, Marcelo Cezán, Marcelo Cezán, de verdad, fuera de chiste.
2: Joncito, pásamela.
0: Yo la clavo. Y él sigue con su rol de
2: fútbol.
0: De técnico.
2: Sí, claro, él sigue. Claro. Papi, vamos a hacer aquí.
0: Ve, Marcelito.
3: Ay.
0: Defendete. Defendete, estoy aquí en la calle. Johncito, ¿tenés algo que decirle a Marcelo Cezán?
2: Papi.
4: Papi, mira, ve.
2: Papi. Papi.
4: Vos sabés que en ese equipo de la otra emisora, vos sabés que metí 3 goles en 2 partidos.
2: Papi, te estamos esperando.
4: John Carrero.
2: Te estamos esperando con.
0: Johncito, repetile.
2: No. Estamos halagándote mucho. Porque nos encanta la presentación tuya, Marcelo. Y estamos diciendo que eres el maestro Karim de la presentación.
0: Que le enseñaste a Pacheco, ¿eh?
4: Claro, yo guié a J. Mario.
2: Ve, Marcelo.
0: Pero dije que cuáles eran los secretos de Marcelo. Pies en grama, grasita sanadora. Mira,
2: ahí está con Michelle la Guti. No, Dios mío.
0: Ahí está la maestra Michelle Guti.
2: Marcelo, vos tenés más puestos que Antonio Casale. Cuéntanos, ¿por qué trabajas tanto? O sea, ¿por qué? Compartime uno. Porque cuando íbamos a presentar allá en Bravísimo, que no pude, ¿cierto? Que no me dieron la clausulita aquí, hombre. Y estamos hablando que tenés en este momento más puestos que Antonio Casale.
0: No envidia,
2: más puestos,
0: no envidia, Marcelo,
2: más puestos
0: no
2: que cualquiera en este país. ¿De dónde sacas tanto tiempo, hombre?
4: Bueno, papá, hay que organizarse, hay que ser organizadito con la agenda, hay que hacer lo que hay que hacer. Y me decís que por qué trabajo tanto, porque yo creo que pues
0: gracias a Dios.
4: Esta vez me quita el cloro, ¿eh?
1: No. Chicaneando tampoco.
2: Venga, chicaneando tampoco, Marcelo.
1: Sí,
2: o sea,
1: sí.
0: Humildemente.
2: ¿Qué? Tan humilde.
0: El charquito.
2: Ve, Marcelo, ¿cuántas veces te estás metiendo a esa piscina a recibir sol como el doctor Biter? Cuéntanos, porque me contaba acá,
4: bueno,
2: Juanse,
4: mira.
0: ¿Grasita sanadora?
2: Esa es la grasita sanadora.
0: Los secretos sanadora. De
4: Cezanne. Media hora de sol al día sin bloqueador. Media horita diaria.
2: Sí.
4: Buenos pies en grama.
2: Sí. No.
3: Ah,
2: oiga, la gente ya vivís muy bien, Marcelo.
0: Grasita,
2: o sea,
0: sanadora, prédica y pesas.
2: Y pesas.
1: ¿Y cuándo invita?
4: Exactamente, la parte espiritual, las pesas son importantes, pero bueno, lo importante es estar tranquilo y disfrutar.
2: Oye, hacerle la invitación a toda la gente porque hay unos hombres muy sexys a la plancha y estamos hablando de hombres a la plancha, Marce, en este momento, ya que estás en tu piscina.
4: Bueno, no, hombres a la plancha, un show imperdible, un show dinámico, chévere, sexy, apenas el plan perfecto. Ya hombres a la plancha se convirtió como en un plan obligado, como en un sitio obligado de fiesta. Hay gente que va 6, 7, 8 veces, repite el show. Somos 5 hombres ahí para entretener, para cantar, para bailar y para mostrar algo de piel también, ¿por qué no?
2: Bueno, oye, sí. Marce, qué chévere. ¿Dónde queda la finquita? Qué pena. Bueno,
0: no, no, no, hasta allá no, hasta allá tampoco.
4: No, sí, no, quiero aclarar algo. Estamos en Restrepo Meta y este es un proyecto que yo arranqué hace más de 15 años. Con esfuerzo, con ahorro, compramos la tierra y empezamos cada cosa, cada piedra, cada cosa que hay que colocar aquí. Ha sido con esfuerzo, con trabajo, con ahorro, con disciplina y es posible hacerlo. El tema es que hay que tener orden financiero, orden.
0: Oiga, Marcelo lleva un cuaderno, hermano.
2: ¿Qué?
0: Como a ninguna celebridad se lo he visto, un cuaderno con 7 columnas.
2: ¿En serio, Marcelo?
0: Señor,
1: de todo lo que
0: señor.
1: Gasta.
0: Tiene un WhatsApp como con 500 personas a las que ayuda.
2: Qué
0: no, es un ejemplo, papi.
2: Oiga, pero, o sea, eres un ejemplo, Marcelo, ¿ah?
4: Papi, yo siempre quise ser un ejemplo, pero dentro de las canchas de fútbol, ¿eh? Dentro de las canchas quise ser un ejemplo.
2: Sí, ahí sí se le salta a Marcelo. Hombre, Marcelo.
4: No conté esa parte, conté lo de los 3 goles, pero no conté eso. Cuando nos echaron del torneo por culpa mía.
2: Sí, pero no va a contar eso, pero sí, se le salta.
0: Marcelito, te amo, sigue allá con la maestra Michelle.
4: Los amo, chicos. Saludos, Johncito. Te recuerdo. Chao, chicas bellas.
2: Chao.
3: Chao.
2: Lo sacamos de la...
0: Vamos, Marcelito.
2: Me van a poner eso, hombre, que esos son los chistes internos, hombre. Juan, toyen.
0: Ah, no, bien. Hermanito, eso es de frente.
2: No,
0: pero
2: bueno.
0: Marcelo de verdad fuera de chiste.
2: Tema,
0: hermanito, pues. y en el 2010, para pa terminar el tema de él, yo que lo conozco el 2005, el piso de verdad estuvo en un hueco muy profundo en el 2010 y el hombre hoy en día es ejemplo para todo el mundo.
1: Se levantó
0: gracias a Dios, ¿no? Papito, gracias.
2: Gracias a Dios, gracias. Se levantó.
3: Muy trabajador.
2: No, bueno, pero ese man es lo chévere. Bueno, pero ahora sí hablemos de ti, hombre. Ya le dimos feliz.
0: Gracias.
2: Sí, no, pues, sí. No,
0: muchas
2: no,
0: gracias.
1: Porque, o sea, qué bueno que seas el intermediario de traernos a...
2: Sí, o sea...
0: O estaban haciendo tiempo para que llegara Daniela.
2: No, ya viene Daniela. Bueno, Juanse.
0: Maestro.
2: Maestro. Hombres a la plancha. ¿Qué más estás? ¿Vos no volviste a temas de televisión, actuación? ¿En dónde quedó eso, man?
0: Hace poco estuve nominado como mejor presentador en los premios Indie Catalina con un proyecto de salud mental.
2: ¿Qué?
0: Que se llamaba Ruidos Internos. ¡Casi me lo gano!
2: Pero ¿Ruidos Internos?
0: Pero estaban compradas esas votaciones.
2: ¡Ah, mentira! Escrutinio, sí, escrutinio.
0: Yo, pero no me iba a poner con esas, no. Yo humildemente ya lo acepté. Y bueno, no, yo... Digamos que estoy dedicado a Hombres a la Plancha, a redes sociales, y en algún momento volverá. Ahorita estaba entrando aquí por Caracol, por el parqueadero, ¿no? Yo decía, uy, yo desde el 2000, yo estuve aquí desde 2008 al 2011 más o menos, presentando pues PlayZone, que era un programa de la generación. Entonces bacano porque es como si fuera el nuevo Coco.
2: Claro.
0: ¿Saben quién?
2: Sí, tú eres el Coco. Mira tan bello que te veías.
0: El Coquito.
2: Mira, con tus pelos.
5: Hola, yo soy Juanse Quintero y es un honor para mí poder felicitar a Play Radio por su primer aniversario. No se desconecte.
0: Yo sigo, me siento como parecido, Olga.
2: Sí.
0: Mucha gente. He cambiado mucho.
2: ¿Te acuerdas que
0: yo soy el relevo generacional de Marcelo de Sarri?
2: Claro.
0: Pero mira.
3: Sí,
0: pero,
3: ¿no?
2: Claro, pero Juanse, ¿te acordás del TikTok? Del
1: baile
2: del
1: tectónico.
2: Claro. O sea, eso fue una época oscura, te quiero decir.
1: Oye, si estuviste en el Jorge,
0: no, papi.
2: Estuviste también como me acuerdo.
0: ¿Cómo así?
1: Qué bueno que saliste de ese hueco. Amén, hermano.
3: Amén.
1: Amén, hermano.
2: ¿Todavía te acordás de los pasos del Tectonic?
0: En el show.
2: En el show
3: del Tectonic.
1: ¿Todavía?
2: Claro,
0: yo no he
2: parado. ¿Puedo poner aquí? ¿Lo ponemos a bailar?
3: Sí.
1: Una.
2: A ver.
1: Tectonic.
0: Juanse.
2: Tectonic a la plancha se llama eso.
0: Tectonic a la plancha.
2: ¿Quién lo mandó a venir?
0: A ver, papi.
2: Espere, va a poner Tectonic. Aquí en el parlantico, hombre.
0: Bueno, paro.
2: Claro, aquí. No, vamos a hacerlo ahí paradito, hombre. A ver.
1: Venga, ¿cómo es ese baile del Tectonic?
0: Súbale, que lo escucho.
2: Vamos a devolvernos en el tiempo en ese momento.
0: Respeto, ¿eh?
2: Sigan, hoy hay cover a 30.000.
3: Chicos, casi vírgenes. Chicos, casi vírgenes. Claro que sí. Tímidos. Chicos, tímidos.
2: A ver,
0: Y eso que ya, estuve tímido.
1: Ya le iba a dar un billete de 2000 ahí se le va a poner aquí. Y yo dije, quítate no, mucha ropa, mío, mucha ropa.
0: Yo estaba... Un 50 al menos. Con lo que se ganan aquí en la calle, oiga.
1: No,
0: ya,
1: es que uno no, tiene que echar bastante. Uno empieza primero suavecito. Pero... Ah, no.
0: Si cambia claro, 50 mil en billetes de 2000.
1: 10 de la mañana, toca suave,
0: sí. Ah, pero eso fue una época maravillosa.
2: ¿Cierto?
0: Claro, de hecho creo que yo fui el que hice conocido el tectónico en Colombia.
2: Pero eso, ¿te lo impusieron o vos eras fanático?
0: No, no, yo era fanático. A mí toda la vida me ha gustado bailar.
2: ¿Sí?
0: Y yo empecé con esa vuelta y de un momento a otro, pues, sí. Diego Arbeláez, mi productor en ese momento,
2: sí, sí, sí.
0: Me dijo, quien me hizo famoso aquí en, claro, a nivel nacional, mi querido Dieguito Arbeláez, te amo. Sí. Que tuvo una carrera aquí en Caracol como de 27 años. Oh, sí, sí, sí. Me dijo, oiga, venga, empezó a escribirme libretos y se empezó a volver una moda. Y a mí todo el mundo me escribía. En esa época, ¿sabes? También porque era famoso, me decía, ¿usted cómo hace para pararse el pelo? ¿Cómo hace? ¿Cuál es el tal? Bueno, y ahí ya.
1: Bacano. ¿Qué se echa? ¿Y qué se echa?
0: No, hoy en día minoxidil, papi, para
3: que
0: no
3: me caiga. Que me echen oraciones para que no me caiga.
2: Que promociona Marcelo.
0: No lo visto. Oiga, está Marcelo, oiga, ni minoxidil se echa Marcelo. Tiene cuero de burro ese muchacho. A mí me impresiona, de verdad.
1: Pasó ese, era minoxidil.
0: Claro.
3: Y oraciones, que no me
0: caiga. Sí, ya está, a esta edad ya toca.
2: Juanse, me llamó mucho la atención ahorita. Vos diste él dio una entrevista, muchacho. Sí. En City y hablaste de un maestro, de un maestro. Profesor que de abuso y toda esa vuelta, ¿no? Por acá vi la vaina o no, o es mentira.
0: Sí, sí.
2: O sea,
0: sí.
2: Hace ya un ratico, pero hablaste de esa vuelta también un poco dura de tu vida, ¿no?
0: Pues,
2: ¿cómo fue la vuelta? A ver.
1: Se cambió de
0: el negro me empezó a mirar. El negro se cruzó de brazos y me está mirando así.
3: Ay, marica, le va a dar 50,000 horas.
0: Está así, estoy
1: pasamos
0: sucio.
1: De esto. ¿Cómo es estoy posible sucio, que tres negros estuvieron
3: sí, contigo?
0: Que abusaron de ti.
2: No, pero hablaste de eso, ¿cómo fue esa vaina?
0: No.
2: A ver, que aclaremos, pues.
0: Qué bueno, sobre todo que este mensaje sí le sirva a los papás que apoyan a sus hijos.
2: Claro.
0: Y es no los dejen solos. ¿Por qué? Porque... Mentira, ya.
2: No,
0: hablando en serio ya. Cuando yo estuve estudiando artes escénicas y danza, hubo un maestro que era muy famoso del folclore en Colombia.
2: Ay,
0: no voy a decir el nombre, él ya no está, él ya se fue. Pero él hacía viajes internacionales. Yo recuerdo que cuando ingresé a la escuela... Se presentó un ángel a mi mamá y le dijo, señora María Amparo, me gustaría tomarme un café con usted y su hijo. Y yo en ese momento tenía, hermano, no sé, 8 o 9 años. Yo era un chiqui, de verdad era muy pequeño. Y el muchacho, cuando nos sentamos con él, se abrió ante nosotros, se puso a llorar y le dijo, señora María Amparo, y me miraba a mí y me decía, no lo deje viajar solo. No lo dejé un segundo solo. Ni siquiera cuando esté tomando clase, lo dejé un segundo solo. Porque a mí me abusó el maestro. Y me abusó en un viaje. Entonces, él siempre aprovechaba y había una gira internacional justo. Y eso no se dio. Pero por fortuna, yo no pasé por ahí. Mi mamá nunca me dejó sola. Y el mensaje para los padres es, por favor, no dejen a sus hijos... solos, sino préstenle la atención. Si no pueden estar bien ustedes, ojalá y pueda haber alguien más supervisándolo. Claro. Pero un niño no debe estar solo jamás. Sobre todo en todo ambiente, sí, pero claro. En el ambiente artístico tampoco. Entonces, si está haciendo esgrima, karate, taekwondo, lo que sea que esté haciendo el peladito, no lo dejen solo. En algún momento él se quiso sobrepasar conmigo. Y además también me llevaba dulces, chocolates, o sea, yo no entendía porque era un bebé. Y afortunadamente estuvo mi mamá siempre presente. Pero otros niños sí fueron víctimas del maestro. Y pues en esa época no habían tantas leyes, ¿sabes? Como que era diferente. Pero bueno, digamos que salí ileso.
3: Pero no le diga maestro, es el abusador. Es un abusivo.
0: Sí, pues...
3: Sí, la verdad, Cucho.
0: Estoy bien. O sea...
2: Sí,
0: y a las personas que han pasado por un abuso, sí les digo que es bueno que si se les da la oportunidad, pues como que hablen de eso en medios o en sus redes o lo que sea, pues no digan que fueron abusados, pero sí de alguna otra manera intenten difundir, así como esa persona realmente nos ayudó, háganlo. O sea, no se vayan a quedar callados porque pues un niño es súper frágil.
2: No, pues.
0: Y bueno, casi Johncito, pero estamos bien, ¿eh?
2: No, pero es que es un mensaje, o sea, yo estaba pillando el tema y era pues para que lo dieras también, porque mucha gente hoy deja también a muchos niños por ahí solillos.
3: Sí, es verdad.
2: Pillos, y me llamó la atención pues de esa entrevista que hice para City TV, ¿no? Ahí en, como en un podcast.
0: Y sí, en este momento, y en este momento pues ya está Snapchat, ya están las redes sociales, entonces al contrario, hay que cuidar mucho más
2: claro, y
0: a los chiquitos.
2: Y es que tú has estado desde muy pequeño en la televisión y todo eso, entonces eso se presta para muchas vainas, en serio, ¿no, muchachos? Y hemos hablado acá del tema, mi querido Alejito y Papachito.
0: Así es.
2: Bueno.
0: Bien. No dejen a sus chinitos solos, no, por favor. No. Por favor.
1: Juanse, siendo... tendencia también en redes, en muchas ocasiones también en pareja, porque pues con tu esposa han hecho muchos videos, han hecho virales, han hecho de todo. Y también que han estado muy expuestos, es decir, que además ella estuvo en un reality, donde pues hubo una controversia fuertísima por un comentario que hizo hacia un compañero, ¿cierto? Que le dijo como tal negro, algo así como, no sé qué fue lo que le dijo exactamente.
0: Es un comparativo.
1: Exacto, sí, es un comparativo, exacto. Eso les trajo también problemas como tal, es decir, gente que se les tiró encima. O sea, es decir, yo veía comentarios y comentarios de gente, no, esta mujer. Tanto así, ¿cómo tú tomaste eso? O sea, ¿cómo lo tomaste?
0: Realmente fui apoyo para ella. Fui apoyo porque, pues hermano, yo la conozco, soy el hombre en la tierra que más la conoce. Claro. Y ella, pues en su corazón no está eso, ¿sabes? Realmente ella cayó en el juego. Cuando tú estás en un lugar como esos, que es realmente psicológicamente imposible no caer. Yo he estado en realities y a mí, y a mí me ha ganado el reality. O sea, yo he caído, yo me he empeliculado en los realities. Sin ir más lejos, por ejemplo, también Francisco Bolívar. Pachito, sí. ¿Saben quién es? Pachito.
3: Claro,
0: es Pachito. Yo estuve con Pacho en un reality en México que se llama Los 50. Y Pachito también se me empeliculó y pateó una caja y empezó a gritar. ¿Qué? Y se fue y dejó tirado todo. O sea, estábamos en una hacienda y el man se voló.
3: Ya.
0: Entonces es muy difícil cuando tú estás, porque ese mundo pequeño se vuelve tu mundo. Y ella, lo que yo sé es que ella... realmente es que estaba con una compañía que no le convenía. Ella estaba con Valentino. ¿Saben quién es Valentino?
3: Sí, difícil el hombre.
0: Este muchacho, no, más allá de eso, porque Valentino es súper talentoso, pero Valentino habla, tiene un don. Y es un man que puede despotricar y como que no pasa nada, ¿me entiendes? Como que a la gente se le olvida que hizo eso. Pero ella... a ella le decían, es que queremos ver al personaje de Daniela. Yo que queremos ver a la villana, queremos ver a la villana. Y claro, y este personaje hablaba y entonces ella le decían, yo recuerdo mucho que el flaco Solórzano y varias personas le dieron consejos a ella.
2: Como
0: y
2: no.
0: a la Ángel le dijeron, ese momento del posicionamiento es el momento más importante, ahí es donde tú te subes o te bajas. Y entonces ella intentó hacer algo así donde realmente pudiera ser un personaje de villana, pero le jugó en contra. ¿Qué crees? Como dicen los mexicanos. ¿Qué crees?
2: O sea, yo ya sabemos el contexto y te lo digo, yo no quería tocar ese tema porque pues ya quedó atrás. Y hoy estamos hablando de Juanse, ¿no? Pero yo te digo, y le digo a la gente, ok, pasó, a uno se le dan las luces, todos tenemos errores.
0: Somos seres humanos, hermano.
2: Y bueno, no estuvo
0: ella
2: bien.
0: Ella tiene paz en su corazón porque realmente ella no quiso ofender a nadie. Sí, entonces, pues hermano, si uno está bien con uno mismo y ante los ojos del creador, pues todo bien.
3: ¿Me entiendes? Yo le voy a decir algo claro, somos solapados. Como sociedad somos solapados.
0: Mira lo que le pasó a la Valdiri. ¿Vieron lo que pasó con Valdiri?
3: No, y en el contexto de lo que pasó con Johanna, en ese tipo de programas pasan cosas aún más graves y no pasa nada. Entonces somos solapados, la verdad.
0: No, pero miren lo que pasó con Valdiri.
3: Uy, sí.
0: Está súper viral. Eso está increíble. Y eso de verdad yo decía, debería haber una ley para eso. Porque claro, un seguidor, por este tema de las elecciones, no estaba de acuerdo con
2: la elección de ella.
0: Claro, porque ella se puso a manifestar.
2: No, hasta ahora me entero pues
0: Entonces ella la insultó horrible a ella y a sus hijas.
2: Okay.
0: Y entonces le dijo, voy a caerte en la casa. Y él dijo, después puso una historia y me metí un problema con la Valdire. Y ella le llegó a las 2:30 de la mañana con guardaespaldas. Y le dijo, a ver, sal, dime en la cara lo que me estabas diciendo. Y él, muerto del susto, de hecho no sale ni siquiera él. Quien sale es su mujer haciéndose pasar por su cuñada. Ah. Ella estaba embarazada, muertos del susto. Y ella le dice, es que tú no puedes andar por la vida, entonces yo me tengo que soportar. ¿A ti te gustaría que a tu hija le dijeran tal por cual? Y él le dijo, no. Le dije, pues por eso estoy aquí, por mis hijos y por mí. Y te voy a poner un denuncio, dame tu cédula. Finalmente él pide disculpas, diría yo que no le pone el denuncio, pero es que la gente se envalentona mucho detrás del celular, hermanito. Uh-huh. Y también creo que hay personas que también son muy cansonas frente al celular. Entonces... pues, hermano, pues si uno, el que quiere marrones, que aguante tirones, me hago entender. Entonces, bueno, cada quien, pero sí debería haber una ley para también protegerlo a uno, porque es que, pues yo no sé a ustedes, no sé si les ha pasado, pero fuera de chiste, no sé si han recibido muchos insultos porque dijeron, porque no dijeron, porque lo malinterpretaron. Y le dicen a uno desde que se va a morir. A mi esposa le han dicho, y a mí me han dicho cosas, eso, pues más que todo a ella. Y la verdad me parece que eso es no tener alma. Sin embargo, pues hermano, todo se vuelve en la vida. Bueno, esa no es la pelea de uno. De eso se encarga el creador. Papá, que a uno le digan, claro, por eso es que usted no puede tener hijos. Claro, maldita seas. O sabes como...
3: que se asumen sobre tu vida, sí, exacto.
0: Sí, o sea, no. No, sí, yo no acuerdo, estoy de acuerdo con eso, pero pues cada quien... Y eso habla más de la otra persona que uno mismo.
2: Y ya es así capítulo, es. Ya eso ya hace cuánto fue, hace rato, mano, y todavía te siguen ahí, me imagino que...
0: No, yo me he mantenido, al ras de eso, o sea, digamos que yo sí soy muy... yo fui criado en la generación en la que...
2: Ya llegó Daniela. Y entonces ya viene Daniela.
0: Pero llegó molesta.
2: Llegó molesta.
0: Llegó molesta.
3: Está brava con nosotros.
2: A ver, Dani, pa que entre ya ahorita ya... Tú no, pero habla ahí.
1: No, te lleva preguntando desde que llegó.
0: Te quité el parqueadero.
1: Vino por ti.
0: Ay, Ave María.
2: Bueno, 10:12. Vamos a hacer una cosa. Sí. Abramos de una vez ya el tema de barra libre.
3: Sí.
2: Y nos vamos, oyentes y televidentes de la calle, ahí para las redes sociales. Los que se quieran quedar en YouTube, quedémonos con Juanse Quintero. Tiremos ahí la canción, Pachito, bueno, y ya seguimos acá 5 minuticos. Bueno, ya que tiene que Juanse también salir. Vamos, vámonos.
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0: Oiga, oiga, a las 10:39 acabamos de llegar del club. Oiga, qué invitadazos tuvimos, me extrañaron, yo los extrañé, pero es que así es esto, aquí nos cubrimos. Mi querida Jen, mi hermosa Jen está un poquito enfermita, entonces en este momento los voy a acompañar hasta las 2 de la tarde en este martes 23 de junio. Y oiga, obviamente todos sabemos que la selección hoy juega. Tengo la camiseta puesta, tengo el cachete de la bandera de Colombia. Espero que usted también tenga la bandera de Colombia, así sea tatuada en el corazón, porque hoy vamos a golear, hoy vamos a ganar. Vamos a tener un turno bacano hasta las 2 de la tarde para que pasemos sabroso, para que usted me cuente cuál va a ser el almuercito, cuál va a ser el plan de hoy. Mejor dicho, musiquita, buena energía, como siempre aquí en la calle, en la manda más, en la 96.9. Dani Conde acompañándolo a las 10:40. Prepárese, prepárese, porque yo le voy a poner musiquita sabrosa. Y si usted está mood perre, le pongo perreíto. Si usted está muy ranchera, nos cantamos aquí hasta el anochecer. O si está despechado, también le tengo palatusa. Lo que me diga, voy a confirmar si tenemos WhatsApp para que me mande notica de voz. Y si no, usted me va a pegar la llamadita y para que estemos en contacto, porque así funciona esto. Usted se contacta conmigo y así a la distancia estamos juntitos, usted y yo. Hoy juega la selección y estoy contenta. Nos vamos con J Balvin para esas celosas. Oigan, yo me considero una mujer celosa. A mí me preguntan, Dani, ¿usted es celosa, tóxica? Sí. Siempre mi respuesta es sí. Así que a mí póngame esta musiquita, póngame esta canción y yo le subo el volumen para aquellas celosas que estamos orgullosas de ser celosas, o para aquellos celosos, porque, ay, ay, ay, déjeme decirle que un hombre celoso, ay, aténgase, porque de verdad un hombre celoso me da un poquito de susto. Lo he vivido, sí, lo he vivido. Así que los dejo con esta canción aquí en la calle, en la manda más, J Balvin.
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0: Mamá Linda suena a las 10:54 de la mañana aquí en la calle, en la Mandamás. Mamá Linda, que me echaste, porque si me estás viendo, estoy con la camiseta de la selección, porque hoy vamos por Colombia. Hoy nuestra selección va a ganar. ¿Usted le tiene la fe? Yo también tengo la fe puesta.
1: Hoy nos ponemos la camiseta en las calles de Colombia. ¡Vamos! ¡Vamos, Colombia! ¡La calle! ¡La calle!
0: Colombia. Sí, señor, sí, señora. Hoy estamos modo futbolero, hoy estamos modo musiquita, porque no hay mejor combinación que usted tenga el partido de toda la selección y además otros que ya tenemos y les voy a contar más ahorita les voy a contar y más adelante vamos a poder ver y tener buena musiquita, buena compañía y comidita, porque no, obviamente a las 9 de la noche es el llamado para que todos disfrutemos de la selección de Colombia, de esos golazos que vamos a hacer y de ese triunfo que vamos a tener. Yo tengo fe, la verdad, muchachos, si ustedes me preguntan, yo estoy esperando y tengo la camiseta puesta con toda la alegría porque sé que vamos a ganar. Pero antes, ojo, porque tenemos partido antes y es que se viene ahora a las 12 del mediodía, para que usted escuche bien, tenemos Portugal versus Uzbekistán, para que usted sepa, Portugal versus Uzbekistán. Prepárense porque Portugal llega necesitando punticos. Recuerde que él empató 1-1 con Congo, así que él necesita esos punticos. Y usted sabe que este mundial nos ha traído muchas sorpresas. Puede pasar absolutamente todo. Y claro, es que si uno habla de Portugal, niñas, señores, usted y yo pensamos en lo mismo. Pensamos en Cristiano Ronaldo. Lo queremos ver en la cancha dando todo. Y así va a ser. Esperemos que meta gol. Ojo a esto, porque Uzbekistán está viviendo también algo histórico, o sea que no podemos desmeritar, Uzbekistán va con toda, es su primera participación en una Copa del Mundo masculina, así que mejor dicho, va con toda, va con la camiseta puesta, también con la 10, así que no podemos subestimar al contrincante y puede pasar de todo en este partido. Yo quiero que usted, si quiere pegarse la llamadita y decirme cómo queda ese partido de Portugal y Uzbekistán, están abiertas las líneas de la calle para que me conecte, para que me comente en este momento. Ay, Dios mío, para que me comente, por favor. Al ritmo del Afrobeat está sonando Chris y Ronnie. Aquí, Mamá Linda, que esa canción a mí me encanta en particular. Ay, ay, ay. Oiga, este hit del género urbano, esa champeta Afrobeat, se lo pone a bailar. Si usted no tenía ánimo, si usted estaba pensando, Dani, ¿será que veo los partidos? ¿Me pongo futbolero? ¿Hay mucha política? ¿Hay mucha división en el país? Pues, señoras y señores, esta es la mejor combinación, musiquita y partidito. Por eso aquí en la calle lo acompañamos con buena música en La Manda Más, en la 96.9. Suena lo que usted quiere escuchar. Ay, ay.
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0: Ahí tiene para que se goce, para que tenga el buen ambiente de la calle de La Manda Más, para que se conecte y porque esté pendiente ahorita en el partido que se viene. Vamos a dejarlo usted también con una canción deliciosa, sabrosa, para escucharla, para dedicarla, de Fuerza Régida, como nos encanta. Mármol Rojo aquí la tiene para que la escuche de principio a fin.
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3: A las 11 y 22 minutos de la mañana, aquí Dani Conde acompañándola en la calle, en la manda más buena musiquita, modo futbolero, porque si usted me está viendo, tengo puesta la camiseta de la Selección Colombia. Prepárese porque a las 9 de la noche tenemos la cita, pero antes, buena musiquita y escuche. Ay, bendito Dios, el bendito precisamente Bless, tenemos que hablar de él porque está arrasando en Colombia. Su álbum nuevo ocupa el top 5 en Spotify. Ay, Dios mío, y 9 de las 10 primeras posiciones en Apple Music. Es un talento que está arrasando en la música urbana que usted y yo conocemos y que nos encanta. Bless, el bendito, cuyo nombre real es Steven Mesa Londoño, para que lo conozca un poquito más. Uno de los mayores exponentes del género urbano, originario de Itagüí, Antioquia. El bendito, nacido el 27 de enero del año 2000. Ahí tiene, arrasando, goleando, como lo va a hacer nuestra selección el día de hoy a las 9 de la noche. El peor hombre del mundo ocupa los 5 primeros lugares en Spotify de Colombia, conquistando 9 posiciones. De verdad, Bless, bendito, aplausos, chiflidos, abrazos para él, porque está logrando lo que muchos añoran tener en algún momento. Es obviamente un referente para los que están arrancando ahora en el género urbano, las nuevas voces que estamos conociendo. El bendito está abriendo camino y obviamente es papá, doble bendición que esté en los primeros puestos y que además se corone como papá de una bendición, de un bendito chiquito. Escúchelo. Me encanta. Si usted es amante del género urbano, si usted le gusta el reggaetoncito sabroso, ahí está sonando Bless para que usted lo escuche. Y obviamente colaboraciones por montones, por ejemplo con Chris R.
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3: Lubri Derm, esa canción que nos encanta, que es en colaboración con Chris R, que también es una voz muy reconocida en el género. Bless, el bendito, que además se llama así, obviamente porque conocemos la palabra en inglés, bless, que es bendito, es decir, él le llueven bendiciones. Él se considera una persona bendecida y así es, porque está ocupando los primeros puestos en Spotify. Estar en el top 5 de Spotify no es cualquier cosa, y que lo haga un colombiano, eso a mí me encanta. Vamos Colombia, vamos selección, que vamos arrancando con buena música, con buen ambiente y con futbolito que no falta. Yo sé que usted está esperando que sean las 9 de la noche, pero también recuerde que tenemos más fútbol, y ya le cuento más adelante que Inglaterra contra Ghana van a estar en un partidazo a las 3 de la tarde. Ya hablamos de eso, pero antes vamos a azotarnos. Los dejo con Azote aquí en la calle, en la manda más. Chris y Ronnie, ay Dios mío, este par me encanta, me fascina. Usted dedique por favor Azote.
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14: 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Ahí tiene Dai Dai de Shakira, aquí en la calle La Manda Más, a las 11:43. Con la camiseta puesta y le tengo noticias, señoras y señores, mis callejeros. Oiga, amamos obviamente la versión de Dai Dai que ya salió, pero ojo, porque tenemos una versión en español. ¿Cuántos pedimos esa versión en español? Let's go. Oiga, les cuento que Shakira estrenará su versión en español de Dai Dai hoy, pendientes, porque coincidencialmente lo hará en el partido entre Colombia y Congo. Preparados, porque estamos todos sintonizados en este mundial desde 2026. La versión Dai Dai estará por Shakira, está por llegar. Preparado usted, porque obviamente todos estamos atentos, todos estamos añorando esa canción, la necesitamos, la amamos y por supuesto la queremos en español. Shakira, que no olvide sus raíces, de dónde viene el español. La tendremos aquí en este partido para que usted esté pendiente. El estreno oficial de Dai Dai, la canción oficial de la Copa del Mundo, estará disponible hoy. Atento, o sea que a las 9 de la noche no solamente vamos a tener un partidazo donde Colombia va a ser campeón confiando en Dios, sino que también hoy martes 23 de junio vamos a vivir la versión, la cobertura total de este lanzamiento de Dai Dai en español. Usted prepárese, porque este encuentro que va a estar entre estos dos grupos del mundial se jugará en el Estadio Guadalajara en México. La transmisión obviamente va a estar disponible para que usted por favor no se la pierda y para que escuche esta canción. Si le encanta la versión original, imagínese en la español, para que usted la cante a grito herido, para que no pasemos pena por ahí, que uno empieza a sufrir con la pronunciación y uno dice, oiga, pero ¿qué está diciendo ahí? La tenemos en español hoy. Dios mío, la cita no solamente es para gozar del fútbol, sino también para que usted escuche esta canción oficial de la Copa del Mundo 2026 en español. Me emocionan muchas cosas, dice Shakira, como lo que está haciendo mi selección, como lo que está haciendo Lucho Díaz, como Messi también, otras selecciones, casi 40 años, es el mayor goleador de la historia de los mundiales, comentó la cantante. Está muy emocionada, ella está en modo futbolero y por supuesto es la reina de los mundiales, no es su primer mundial y ahora, para complacernos a nosotros, a su público colombiano, va a estar Dai Dai en español. A mí me encanta, a mí me emociona. Va a estar difícil porque no sabemos qué versión nos va a gustar más, si de pronto la original o la de español, para poder cantarla, porque a uno de colombiano sí que le gusta aprenderse la letra y espero que se la aprenda todita. Así que, ojo, estará Dai Dai en español disponible y también, obviamente, después de su lanzamiento, la escucharemos en Spotify, en Apple Music, en YouTube y en Amazon Music, en todas las plataformas, para que usted esté atento, para que se la aprenda y, por supuesto, la agregue a su playlist. Hablando de citas, no solamente para escuchar el estreno de Dai Dai en español, para el partido de Colombia que va a quedar campeón a las 9 de la noche, sino que también le tengo otra primera cita. Le tengo una cita importante y esta nos encanta porque esta la tenemos en la playlist. Y si no la tiene, ahí le digo de lo que se está perdiendo. Suena aquí en la calle, en la 96.9 FM.
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1: Sí, señor, súbale el volumen porque estamos viviendo un momento histórico en el Mundial aquí 2026. Ya estamos preparándonos, calentando motores porque esto entre Portugal y Uzbekistán está reñido, señoras y señores. Obviamente todos queremos ver al bicho en acción y casi que mete gol al mediodía. Son las 12:06 para que usted esté atento de lo que pasa porque aquí hablamos de futbolito y de música. Está pasando algo mágico, muchachos. Les cuento que ya vivimos los eventos protocolarios donde mostramos las banderas, donde ocurre la magia de los himnos nacionales y cómo nos encanta. Para los amantes del fútbol, saben que este momento también es vital y decisivo. Obviamente, cuando suena el himno de Colombia por allá en el exterior, uno siente orgullo de ser colombiano y le pasa lo mismo a los de Portugal y Uzbekistán. Vemos ese estadio lleno de rojo.

0: Señoras y señores, Portugal, ese estadio está enloquecido porque los que amamos ver a Cristiano, al bicho en acción, vemos cómo lo abrazan, cómo corren hacia él y nuestro Ronaldo nunca nos falla. Sí, la celebración épica de este jugador presentada aquí en la calle, el gol de la protección con Kicks. Oigan eso. Así que ahí tenemos, señoras y señores, el primer gol de Portugal. Ese estadio suena, retumba a nuestro bicho. 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Goles, goles, goles. Los campeones como Ronaldo. Sí, el bicho acaba de meter gol para la selección de Portugal.
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0: señores, a las 12 y 17, gol de Portugal. Esto va Portugal 2, Uzbekistán 0. Ahí tenemos también tarjeta amarilla y el golazo que acaban de meter. 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Golazo de Portugal. 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Nuestro bicho no nos decepciona. Él celebrando sus golazos y el gol de su selección. Ese estadio retumba, esa mancha roja se pronuncia con esos goles. Así que, gol de Portugal. Ahí lo tienen.
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0: 12:29, golazo de Uzbekistán aquí en la calle, en la banda más gol de la precisión con GX. 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Este partido está potente, está reñido, señoras y señores, y va eso como Portugal. Dos goles y Uzbekistán acaba de meter su primer golazo aquí en la calle, en la manda más. Nos vivimos el Mundial 2026 como debe ser, el estadio retumba. Esto, señoras y señores, apenas está empezando.
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1: 12:42 aquí en la calle en La Manda Más y ya gritamos otro gol de Portugal tras la anulación del gol de Uzbekistán. Ya Portugal lleva dos, lleva liderando, lleva tres goles hasta el momento y Uzbekistán cero. El bicho ya lleva su segundo golazo y espérense porque es que no quite la mirada de la pantalla porque el bicho va por su tercer gol. Así es, él vino a golear, a llevarse todos los goles de la selección. Así que atento porque de verdad estamos todos expectantes a lo que pase y obviamente con GX. 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Al anotar su segundo golazo de este partido, atento porque esto apenas está empezando. Portugal 3, Uzbekistán 0.
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0: Oigan, mis callejeros, a la 1:01 de la tarde aquí en la calle, en la Manda Más 96.9, suena Snoop Dogg, ese rapero estadounidense famoso, porque les tengo noticias. Precisamente hoy, que todos tenemos la tricolor puesta, porque la cita es a las 9 de la noche, el partidazo de Colombia que va a quedar campeón, yo tengo fe, pues resulta que se volvió viral. Señoras y señores, viral una imagen en donde el hijo de este rapero reconocido salió portando la camiseta de la Selección Colombia. ¿Qué? Noticias que uno no ve venir, que uno no se imagina, que se vuelven virales y uno dice, vea pues, qué orgullo ser colombiano. Que el hijo de Snoop Dogg apoye nuestra selección es un buen augurio. Yo creo que sí, señores, sí, señoras, vamos a quedar campeones. Obviamente, apenas la foto empezó a circular, los colombianos hicieron lo suyo, lo que mejor sabemos hacer, compartirla por todos lados, porque qué orgullo ser colombiano y qué orgullo que estos cantantes, que estos hijos de famosos reconozcan que la Selección Colombia tiene la 10 puesta y que vamos a ser campeones. No solamente se trata de fútbol, señoras y señores, se trata de sentir el orgullo de ser colombianos. Ay, mi Colombia bella, que a las 9 de la noche estará jugando nuestra selección. No solamente somos la tricolor por el fútbol, sino también por artistas que nos destacan. Oigan, cómo reconocer obviamente a Shakira, a Karol G, a Feid, a Maluma, a J Balvin, que llevan y que portan la camiseta con orgullo, como debe ser. Somos colombianos y la tricolor nos representa. El corazón de nosotros no solamente es rojo, sino amarillo, azul y rojo. Mis callejeros, yo quiero saber, ¿usted le parece extraño que, por ejemplo, por allá en Estados Unidos, el hijo de este rapero, de Snoop Dogg, tenga la camiseta de la selección? ¿Le parece raro? ¿No le asombra? ¿Siente orgullo de ser colombiano? Cuénteme usted qué piensa. Mire hasta dónde llega la tricolor. Y es que no hay que mentir, obviamente, esta camiseta. ¿Por qué no? Esta camiseta da estatus, porte, ese amarillo, esa mancha amarilla que usted reconoce en todo lado. Y qué orgullo a raíz de haber visto en México la mancha amarilla presente, uno de verdad siente los pelos de punta. Esto es como película, esto de verdad es de no creer. En otro país y un hijo de un rapero tan reconocido usando la tricolor. 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Hoy más que nunca el llamado es para que usted porte la camiseta de la Selección Colombia, porque ya sabe, si lo están usando otras celebridades, otros influencers, los hijos de raperos reconocidos estadounidenses como lo es Snoop Dogg, usted por qué no la va a portar con orgullo. Usted se viste de amarillo porque hoy tenemos la cita con la Selección Colombia a las 9 de la noche y vamos a quedar campeones. Obviamente hablamos de fútbol y de buena musiquita. Tengo canción para aquellas y aquellos, ¿por qué no?, que están adictos al dolor. Mi Marvel llega aquí a los micrófonos de la calle a escucharla aquí en la 96.9 para que usted le suba el volumen, porque Marvel es adicta al dolor y ella le canta a aquellas que lastimosamente lo somos. Muchachas, reconozcámonos adictas al dolor. Ahí tiene a Marvel.
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0: Isabel, suena a la 1:20 aquí en la calle, la manda más 96.9, está sintonizando con lo mejor, con los éxitos que suenan en la manda más. Oigan, estamos modo futbolero, si usted me está viendo, tengo la camiseta de la selección puesta, porque falta menos, callejeros, cada vez falta menos, para que juegue nuestra selección Colombia hoy a las 9 de la noche. Recuerde que no solamente vamos a gozar de un partidazo, sino que también vamos a oficializar el estreno de Dai Dai en español. ¡Ah! Si a usted le gusta Dai Dai, imagínese cantarla a todo pulmón, porque Shakira no nos dejó por fuera, ya dijo, yo la voy a lanzar también en español para que podamos cantarla de principio a fin. Señores, resulta que en Guadalajara, México, hay una noticia que está rondando, y es que amaneció prácticamente todo México vestido de amarillo, azul y rojo, porque la selección y el banderazo que le hicieron a Colombia, mejor dicho, bellísimo. Resulta que el banderazo para acompañar a la selección que juega hoy estuvo de locos, estuvo con un montón de gente, con unas imágenes impresionantes en redes sociales donde se ve la gente feliz, contenta, con grito herido, cantando, gozando, saltando con la bandera desde la tarde. Hay cientos y miles de hinchas colombianos listos para lo que hoy se va a presenciar, el partido de Colombia. Prepárese porque Guadalajara está vestida de amarillo, azul y rojo, y a mí eso me encanta. Me hace sentir orgullosa de ser colombiana y que apoyemos a nuestra selección como debe ser, con fuerza, con alegría, con toda la sabrosura que solo el colombiano sabe tener. Música, tambores, cánticos, todo. Las camisetas amarillas ya están puestas en México, en Guadalajara, y es una locura. Según los reportes locales, póngale ojo, 5.000 a 8.000 aficionados colombianos participaron en esta gran reunión de apoyo a la tricolor. Así es, nosotros sabemos cómo hacer una fiesta, así sea en México, donde sea, en cualquier lugar del mundo, usamos la tricolor y se vuelve una locura. Eso demuestra algo muy bonito, que donde esté un colombiano, no importa si sea aquí en México, en la China, en Estados Unidos, en Canadá, hay fiesta. Y eso lo demostramos con toda la tricolor puesta. Hay pasión por la selección, hay emoción porque juega hoy. Recuerde que a las 9 de la noche es la cita. Y bueno, aquí en la calle en La Manda Más lo estamos sintonizando y acompañando de todo. Le estamos informando, por ejemplo, de los goles que vive Portugal. Ayayay.
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0: Señoras y señores, y hablando del partido que estamos viviendo en estos momentos, ¡qué golazo de Portugal! ¡Dios mío, qué golazo! Portugal está dando una goleada a Uzbekistán. Por ahora, Portugal 4, Uzbekistán 0. 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
2: Se respira el ambiente de mundial aquí en la calle, en la Manda Más, 1:44 de la tarde. Dani Conde acompañándolo en este partidazo que estamos viviendo. Portugal versus Uzbekistán. Hasta ahora el marcador está claro. Portugal 4, Uzbekistán 0. Un gol que anularon por falta de posición. Una posición errada, pero continuamos. El partido no ha llegado a su fin. Puede que haya sorpresas, ¿por qué no? Arranquemos por Portugal, una selección que siempre llega a los mundiales con la etiqueta de favorito. ¿Por qué? Porque hay que hablar del bicho Ronaldo, que no nos defrauda. Oiga, él va con la 10 puesta. Ese hombre va a dar entrega, alma, corazón, absolutamente todo. Campeones en Europa. Tienen una generación llena de talento y, por supuesto, cuentan con una de las máximas leyendas del mundial del fútbol alrededor del mundo, Cristiano Ronaldo. 41 años y sigue de capitán. Oigan, el último mundial del bicho, pero usted y yo no lo vamos a gozar de principio a fin. Ya está demostrando por qué es una estrella del fútbol a nivel mundial. Vemos su desempeño, vemos que su juego es rápido, es fuerte. ¡Ay, Ronaldo! Uzbekistán, hablemos de la sorpresa, porque también hay que reconocer que Uzbekistán está también entregándolo todo, está ahí dando pelea. De pronto no le está favoreciendo en este momento su juego, pero no se queda atrás y obviamente también lo apoyamos. No tiene la tradición futbolista de Portugal, entonces hay que decirlo, la verdad, también lo apoyamos porque obviamente están con un contrincante que está duro de vencer y hoy están viviendo un sueño porque millones de personas en su país están siguiendo minuto a minuto este partido. También les aplaudimos su desempeño, su entrega y, por supuesto, su compromiso con su país. Eso es precisamente lo bonito del mundial, es que no importa qué camiseta, qué color, qué bandera, aquí todos los mueve la pasión por el fútbol, por la entrega en la cancha, por representar a sus países y también por estar codo a codo con gigantes. El bicho, muchos se sienten honrados simplemente de tocar la cancha al lado de él. Ahí de fondo nuestra Shakira, que es la reina de los mundiales. Por algo esta colombiana se lleva el corazón de todos y de todas, porque también tiene Dai Dai ahora en este Mundial 2026, que recuerde, a las 9 de la noche es el llamado de nuestra tricolor. Pero no solamente eso, Shakira va a lanzar oficialmente Dai Dai en español. ¿Cómo? En español, para que usted y yo la cantemos, eso es. Bueno, continuamos porque es que también el día está lleno de fútbol, no solamente este partidazo de Portugal versus Uzbekistán, sino que también recuerde que a las 3 de la tarde tenemos otro partidazo, Inglaterra contra Ghana. Prepárese porque Inglaterra está con toda, está ansioso, él va frente a estar contra Ghana y obviamente nos pueden dar muchas sorpresas, porque Ghana es uno de los equipos africanos más respetados del planeta. Son rápidos, son fuertes, son talentosos y con muchísima hambre de historia. ¿Qué mejor combinación que esa? Obviamente este mundial está cargado de sorpresas, así que mis callejeros, esperemos este partidazo a las 3 de la tarde porque también va a estar bueno. Los dejo con más musiquita aquí en la calle, modo futbolero.
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2: Ahí está nuestra Shakira y hablando de las colombianas, de esas voces que nos representan, pues vamos con la bichota. ¿Por qué no? Hablando del bicho, vámonos con nuestra bichota Karol G, que suena aquí en la calle, en la 96.9, en La Manda Más.
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0: 1:52 de la tarde. Aquí Dani Conde acompañándolos, pero lastimosamente ya me tengo que despedir. Se pasó rapidísimo esta jornada acompañándolos aquí en la calle, en la Manda Más 96.9 FM. Hablamos de todo. Hablamos de musiquita, de fútbol, de Colombia y de actualización que usted tiene que saber. Los voy dejando una actualización mundialista también, porque oiga, ay, hay que cantar el gol de Portugal. Gol de Portugal 5-0 contra Uzbekistán. Fue un partido de verdad de locos, donde vimos el bicho, porque es una de las figuras más importantes del gol. 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Dani Conde, encantada de acompañarlos en este mood futbolero. Qué partidazo tuvimos y qué gol de Portugal. 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Aquí tenemos los campeones del día de hoy. Portugal 5, Uzbekistán 0.
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3: Ah, María Ome, qué goleada. Qué goleada. Eliminado Uzbekistán del Mundial 2026. Dios mío, ahora es donde no podemos perder, pero ni esto. Dios mío, nos alistamos para el partido de esta noche también. ¿Qué? 5-0, pobre Daniela. Ya tuvieron cantando goles, Dani. Mamacita linda, Daniela me hizo dos pintucaritas en mi carita. Me puso las dos banderas de la Selección Colombia porque hoy ganamos. Hoy ganamos, mi amor, esta noche, que no me esperen en la casa. Diré a mi anterior jefe. Y esta noche, que no me esperen en la casa. A las 9 de la noche nos encontraremos para ver el partido. Ay, no, apenas es martes y ustedes ya se van a borrachar hoy. Mañana media Colombia en Guayabada. Lala, Lalita, Lala, 2 y 10 de la tarde. Qué lindo sol, qué lindo día. Aquí en la capital colombiana los saludamos desde los estudios de Caracol Televisión, donde queda la calle La Mandamás y Blue Radio. Saludamos en el máster a Juan Pablo, el pulpo de la consola. Lala, Lalita, Lala, Lalita, Nea, con la camiseta un poquito apretadita porque esto de la dieta nos está dando duro. Pero saludándolos con todo el amor del mundo, arrancando las tardes famosas. Ayer me fui para Boyacá, traje arepas, traje chismes, tengo datos de Grupo Firme. ¿Qué pidieron? ¿Qué están pidiendo? ¿Cuál es el rider de sonido? ¿Qué están pidiendo para la comida, para el hotel? Tengo chismes, porque nos vamos también para el concierto de Grupo Firme el próximo 6 de agosto en mi ciudad, en la ciudad de Tunja. Los que quieran boleta, no me pidan a mi Instagram ni a mi WhatsApp. Me tienen que escuchar la emisora. Tienen que estar pendientes porque en cualquier momento empezamos a entregar boletas para Grupo Firme y también para el mes de noviembre para los Tigres del Norte. Por ahora nada, viendo cómo la gente sale, Cristiano Ronaldo llora. ¡Shiu! Sí, señores, ganó Don Don, el más de los máses. Fue pucha, quiero ver a Messi, quiero ver a Cristiano Ronaldo enfrentándose. Partidazo, cosita linda, mi amor, cosita bien hecha. ¡Que viva el fútbol! Nos vamos con una pausa comercial, ya regresamos. Vuelvo en tres canciones. 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

0: 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Nos vamos con música. 2:34, escuchas Las Tardes Famosas.
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2: Bueno, vamos a darle una vueltica a la página web de La Calle, La Manda Más. Usted también nos puede escuchar si está fuera de Bogotá o de pronto quiere estar conectado con nosotros desde el celular, desde el computador, también desde su televisor y a través de los 96.9 en radio. Nos pueden escuchar. Vamos ya mismo a la página oficial de La Calle, www.lacalle.com, porque tenemos información y noticias que están ahí ya montaditas. Supongamos está Freddy Guarín, Rompe el Silencio, sobre su situación actual con Andreina Fiallo. ¿Qué será lo que pasó? ¿Será que terminaron, volvieron? En fin. Por acá también hay una noticia de Lina Tejeiro, el extraño ritual que hizo Lina Tejeiro durante su viaje a México. ¿Será que está soltera otra vez? Sabemos que está feliz y que está embarazadita esperando a su bebé. No sabemos si es niño o niña. Y bueno, algo hizo por allá en México, hizo un ritual. Parece ser que un ritual de amores, entonces no se sabe qué es lo que está pasando. También, hombre en Norte de Santander acabó con la vida de una perrita. La lanzó desde un quinto piso. Ay no, Dios mío, la gente, ¿qué le pasa? Dios mío, terrible. También hay una noticia que nos tiene conmocionados en el país. Y es sobre el fallecimiento de Natalia Villalba. Dos elementos claves darían la pista en el caso de Natalia Villalba, encontrada en una maleta aquí en el norte de Bogotá. Dios mío, la policía encontró elementos dentro del apartamento que podrían ser determinantes para esclarecer lo que ocurrió con esta modelo de 36 años. Dios mío, terrible, por eso todos los familiares y ella también. Siguen apareciendo nuevos detalles del hallazgo del cuerpo sin vida de Natalia Villalba, una modelo de 36 años, oriunda de Cúcuta, norte de Santander, cuyo cuerpo fue descubierto en un apartamento de alquiler temporal en el norte de Bogotá. Se repite nuevamente una historia que ya hemos escuchado y que ya Colombia había vivido. Y dicen precisamente que el descubrimiento ocurrió sobre el mediodía del pasado lunes 22 de junio, o sea, el día de ayer. Esta noticia es como una de las noticias más relevantes e importantes del momento. Dicen por acá, el descubrimiento fue el día lunes 22 de junio. Una empleada encargada de las labores de limpieza en el edificio ubicado en la calle 95 con carrera 21 en Chapinero y cerca del parque de la 93 reportó el hallazgo de un equipaje abandonado en el apartamento 702. Yo creo que a uno nunca se le pasa que tenga una persona o dos hombres, ¿no? Porque son dos hombres con los que vieron que ella ya había ingresado varias veces a este alquiler de apartamento a través de una plataforma digital. Dicen por acá las autoridades que han enfatizado mucho porque hasta el momento no hay una persona formalmente vinculada a la investigación. Los pasaportes representan una pista sólida en el caso donde el flujo de huéspedes es constante y se conoció también que el de ellos ya estaba vencido, las personas que estaban ahí implicadas. Noticia que usted puede encontrar y noticia que usted también puede seguir a través de nuestra página de internet www.lacalle.com. Bueno, por acá sigo leyendo. Al inspeccionar el contenido de la maleta se confirmó la presencia del cuerpo de Natalia Villalba. Desde ese momento el cuerpo técnico de investigación de la Fiscalía General de la Nación y el CTI junto a la Policía Metropolitana de Bogotá asumieron el control de la escena para recolectar pruebas pruebas forenses y reconstruir los hechos. Dentro de las diligencias de inspección realizadas en el inmueble, fuentes de la Fiscalía confirmaron el hallazgo de dos elementos claves que han sido y que han dado un giro inmenso en el proceso: dos pasaportes de la modelo de 36 años. Aunque las autoridades han enfatizado que por el momento no hay ninguna persona formalmente vinculada a la investigación, los pasaportes representan una pista sólida en el caso, donde el flujo de huéspedes es constante. Y uno de ellos ya estaba vencido. Dicen por acá que según los registros de seguridad se identificó una primera reserva del inmueble realizada por un ciudadano estadounidense entre el 3 y 7 de junio. Posteriormente se registró una renovación de la estancia que se extendió del 7 al 21 de junio y de un ciudadano británico que ingresó a la habitación el 17 de junio y salió el día después. A pesar de estos datos, la administración del edificio ha manifestado que no puede entregar información adicional de manera pública, ya que el proceso se encuentra bajo reserva y sobre una investigación judicial. O sea, también la aplicación no dice podemos entregarles esta información, sino que tienen que seguir como con toda la investigación. El alcalde de Bogotá, Carlos Fernán Galán, se pronunció a través de sus redes sociales y calificó el hecho como un asesinato, según los inicios o los primeros indicios de investigación. Aseguró también que desde la administración distrital se están brindando todo el apoyo necesario para que se aclare esta situación. Dios mío, terrible. Mujer cucuteña modelo es encontrada en una maleta en el norte de Bogotá. Ahí están las noticias. Si usted quiere más información, ingrese a nuestra página de internet, síganos a través de nuestros canales digitales, a través de WhatsApp también nos pueden buscar como @lacalleconk. 2:49, noticias tristes que tenemos que dar y que siguen pasando en nuestra ciudad. Seguimos con música en los 96.9.
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1: Ay, así de rico. Ay, ay.
2: Así de rico. Hey.
1: Hoy juega la selección Colombia.
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1: ¡Qué delicia! 9 de la noche. Me va a oler a enguayabados mañana.
0: Claro.
1: Vamos a ver a nuestra selección de Colombia. Selección Colombia masculina contra República Democrática del Congo a las 9 de la noche. ¿Cuál es el marcador para nuestro partido de esta noche? Los quiero escuchar. 652-8525. Estoy sin WhatsApp. O sea, no me ni me escriba. ¿Para qué? O sea, creo que ni la cuenta está funcionando. Vamos a solucionar los problemas técnicos, pero nos pueden llamar al 652-8525. Va uno a ver y ve que sí. Bueno, para hoy será la fase de grupos del Mundial 2026. Hoy martes 23 de junio.
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1: Uzbekistán, chao, mi amor.
0: Así de rico.
1: Ya hay varios que chao, bebé. Dios mío, Dios mío. Estamos en pleno mundial. No, 316-741-4665. Quiero que ustedes también marquen Juanpis el pulpo de la consola, arroba DJ Sank. En el máster. Sé que hace rato no recibo llamadas, pero pueden marcar ya el 652-8525. Y adicionalmente los voy a registrar por ese millón de pesos. Que nos ponemos la camiseta por nuestros oyentes. Nos ponemos en la camiseta de nuestros oyentes para pagarles el arriendo, los servicios, para de pronto darse un gustico, irse de viaje, comprar la camiseta, pagar el SOAT, la cuota del apartamento, la universidad. Todos necesitamos plata, así que la calle La Manda Más tiene mucho dinero en efectivo para entregarles. 652-8525, vamos a ver. Ahí, a través de la línea fija en Bogotá.
0: Tiene que nacer acá.
1: Ya escuché ahí a hombres en la línea. Hay hombres.
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1: Canción sota que se llama Así de Rico. Bueno, se llama Va Uno a Ver.
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1: ve.
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1: Emil Rousseff, Juliana y Juan Duque.
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1: Ay, esos peladitos, la música que están haciendo.
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1: ¡Listos! Voy con llamadas, tres llamadas al aire. Quiero escucharlos a ustedes. Marcador para el día de hoy. Pero adicionalmente, para que quieren el millón de pesos y si quieren boletas para Grupo Firme o boletas para el concierto de noviembre. Tengo tres llamadas, ahí escuché. ¿Quién está por acá? Hola.
3: Hola, ¿lady?
1: ¿Qué más, mi ladycita? ¿Cómo le ha ido?
3: Bien, gracias a Dios.
1: Ladycita, ¿cuánto queda el partido para hoy?
3: 2-1.
1: ¿Ganando? Colombia. ¿Ganando quién? ¿Quién? ¿Quién? ¿Quién? ¿Quién?
3: Colombia.
1: Listo, mi amor. Porque está brava. ¿Qué le pasó?
3: No, habla con los niños.
1: Ay, no, esos chinos se estresan mucho. Uno, yo estoy sin Samuel estos días y soy otra persona. Dios mío, ser mamá es duro. ¿Cuántos tienes?
3: Dos.
1: Bueno, ¿y para qué quieres el millón de pesos?
3: Para poder solventarme acá en la casa. Lo que pasa es que a mí se murió el papá y le descontaron un mundo de plata en el sueldo. Y entonces nos quedamos sin mercado y sin pagar servicios.
1: Listo, mi amor, ya te registro entonces. ¿Boletas para qué concierto? ¿Cuál quieres ir? Grupo Firme o Los Tigres del Norte.
3: Los Tigres del Norte.
1: Listo, mi amor, ya te registro. Dime fuerte y claro en tu calle, que emisora se escucha.
3: La calle La Manda Más.
1: Bueno, ya, ya la registro para que no esté triste y preocupada. ¿Quién más está por acá? Buenas tardes, hola.
4: Hola, muy buenas tardes.
1: ¿Qué más? ¿Cómo se llama tu nombre?
4: Marco Fidel Borges Hernández.
1: Marco Fidel, ¿usted en dónde está?
4: Estoy por acá en el barrio Finlandia de Yumbo Valle.
1: Oís, mira, yo ya te he escuchado a ti. Vos sos oyente fiel.
4: Totalmente, estoy comenzando a ser fiel oyente de esta prestigiosa emisora.
1: Somos la prestigiosa calle La Manda Más, mi amor bello. ¿Cuánto queda el partido para hoy de la selección Colombia?
4: 2-1. Ganando nuestra selección.
1: Listo, mi amor. ¿Cuánto necesitas y para qué?
4: Uy, el milloncito de pesos caería de perlas. para poner un poquito mi emprendimiento.
1: ¿Qué es el emprendimiento? A ver, para hacerlo famoso.
4: Para hacer, bueno, yo elaboro galletas, pan.
1: Ay, qué rico.
4: Necesito varias cositas para...
1: El amigo que yo necesito, que gaste pan caliente. Listo.
4: Totalmente, de una.
1: ¿Y si se gana boletas, para qué concierto quiere irse?
4: Uy, los Tigres del Norte.
1: Bueno, ya te registro entonces, dime fuerte y claro en tu calle que emisora se escucha.
4: La calle, la mandaba.
1: ¡Eso!
2: Concentración. Qué rico.
1: Listo. Mi señora, buenas tardes.
5: Buenas tardes.
1: Mi amor, escúchame solamente por el teléfono. ¿Cómo te ha ido?
5: Bien, gracias.
1: ¿En qué parte andas? ¿Qué es de tu buena vida? Cuéntamelo todo.
5: Yo vivo en Montería, Córdoba. Estoy en un albergue por acá en Mocarí. Soy una de las madres que se inundaron, que perdimos todo, pero gracias a Dios estamos con vida.
1: Dios mío. Bueno, la plática, ¿para qué la quieres? El millón de pesos.
5: Pues la quiero para comprar mis cositas, porque ya tengo tres niños y...
1: Ay, bueno, te voy a registrar entonces. Muchas gracias por escucharnos. Ojalá. Un abrazo para todos los que están en el albergue. Ya hablamos internamente, dime fuerte y claro. Desde Montería, ¿qué emisora?

0: como un viernes chiquito porque mañana madrugamos. Oea, sigan enviando. Sigan llamando 652-8525 para ver cuánto queda el partido de la selección Colombia. Llega frente al mar. Frente al mar. La lalita, la.
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1: 3:29 de la tarde, Lala Sarmiento. 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

0: 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Lala Lalita Lala acompañándolos en estas tardes famosas. Vamos con una pausa comercial y ya regresamos con más música, noticias, información y todo lo que tiene que ver con conciertos en La Manda Más.
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1: 3:59 de la tarde. 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Y con ETV nos conectamos ya mismo con Santi Saray Sarachas, que está en su primer mundial, dándola todo. Ahorita lo estaba escuchando en el partido donde ganó 5-0 Cristiano Ronaldo con Portugal. ¡Qué partidazo! Y nos vamos ya mismo a Estados Unidos. Santicito, qué gusto saludarte. Buenas tardes.
2: ¿Cómo te encuentras, Lalita Bella? Sí, así es. Eso es un facto, Lala. Eso es un facto total. Que Cristiano Ronaldo ya marque en la Copa del Mundo. Con 2 goles, se reportó hoy el bicho en el triunfo 5-0 de su selección contra la selección de Uzbekistán. Hay que decir que el primer tanto de Cristiano llegó tras un centro por derecha y remató de volea en el área enemiga. Y después, un balón filtrado, una pelota que se metió entre líneas. Cristiano, con una diagonal, rompió la defensa y después remató cruzado para que el bicho llegara a 10 goles en la historia de las Copas del Mundo. Y no solamente eso, se convirtió en el primer jugador en marcar de manera consecutiva en 6 mundiales. Lo hizo en el 2006, 2010, 2014, 2018, 2022 y ahora lo hace en el 2026. Una máquina de hacer goles, Cristiano Ronaldo, que había quedado en deuda en su primera salida, en el primer duelo contra la selección de el Congo, y en este caso se reivindicó. ¿Y de qué manera? Los otros goles fueron marcados por Méndez, Nuno Méndez, un autogol de Nemtov, y además Rafa Leao puso el 5-0. Respecto a lo que está ocurriendo hasta ahora, Grupo L, Inglaterra empata en un partido sumamente discreto contra la selección de Ghana, que se abroqueló, que se ha defendido y que ha complicado mucho la labor inglesa en ataque, que no ha estado lúcido en el tercio ofensivo, ni con Jude Bellingham, ni con Harry Kane, ni con Madueke y compañía. Esperamos para este segundo tiempo Inglaterra pueda levantar sus prestaciones en el terreno de juego. Ya está por jugar en la selección de Panamá contra Croacia, 6:00 p.m. Panamá busca sumar su primer punto en la historia de las Copas del Mundo ante la siempre difícil Croacia, mientras que remataremos la jornada a 9:00 p.m. Colombia contra el Congo, segundo partido de los nuestros en Guadalajara, en el estadio Akron, en un marco excepcional frente al conjunto del Congo, que, como lo decíamos, complicó mucho a la selección de Portugal. Colombia hoy muy seguramente tendrá 1 o 2 cambios, pero Lucho Díaz será titular, James Rodríguez, el cambio puede estar en la parte de ataque, tal vez si varíen con Luis Javier Suárez, pero el medio campo se mantendrá con Puerta y con Lerma, que le ha funcionado al combinado patrio. Por el momento lo que informamos, Lalita, estamos atentos a lo que pasa en esta Copa del Mundo.
1: Santi, ¿cuánto queda el partido para hoy?
2: Hoy Colombia gana 1-0.
1: 1-0. Santi, ¿cómo te va en el Mundial? Cuéntame algo raro que te haya pasado.
2: De maravilla, hermoso, espectacular. Raro, ¿no? Algo único. Ayer estuve en el estadio viendo el gol de Messi, con el que se volvió el máximo goleador en la historia de los Mundiales. O sea, espléndida.
1: Oh, ¿lloraste?
2: Pero te dejo.
1: ¿Has llorado?
2: Te dejo porque lloré y mucho. Voy a cabina.
1: Chao,
2: voy a cabina. Y no por el gol de Messi, sino por estar acá. Y voy a cabina porque ya toca narrar el segundo tiempo de Inglaterra gana.
1: Hidrátese, mi amor, que le vaya bien. ¡Ay, qué lindo! Santi Saray Sarachas desde Estados Unidos nos está hablando desde el IBC porque no puede hablar muy duro. 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
1: 4:25 de la tarde. Lalita acompañándoles. Estoy por acá mirando el partido. Nada que mete en goles. Semejante goleada 5-0 que vimos hace poquito con Portugal, donde el bicho brilló como nunca. Y a esta hora pues estamos 0-0 frente a Inglaterra y Hannah. Bueno, vamos en el minuto 59, no ha pasado nada, vamos a ver qué más pasa. Por ahora nos vamos también a las calles porque quiero saber cómo está el tema de la movilidad en Bogotá. Como siempre, sabiendo qué está pasando en las calles.
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1: Bueno, en temas de noticias vamos ya mismo a la página de Movilidad Bogotá, donde dos camionetas chocaron, siniestro entre dos camionetas en la localidad de Suba, más exactamente en la carrera 111 con calle 157, sentido norte-sur. Mis chicuelos, vamos entonces a las imágenes. A esta hora, pues todavía los vehículos siguen ahí. Se ve que se chocaron bastante fuerte, hay una camioneta como de platón blanca y hacia la parte posterior se encuentra una camioneta también bastante golpeada. Ha estado hace una horita, pero igual los vehículos siguen ahí. Siniestro entre dos camionetas en la localidad de Suba, más exactamente en la carrera 111, con calle 157, sentido sur-norte. Vamos a mirar también lo más reciente porque se han presentado otros siniestros. A esta hora vamos entonces a mirar por acá, movilidad reducida. A esta hora grúa realiza maniobras para retirar un tractocamión en la avenida Bosa, con transversal 77G bis. Vamos a escuchar y a ver qué dicen nuestros amigos de movilidad.
3: Central, a la hora ya el tractocamión fue retirado de vía sobre la avenida Bosa conectante con la autopista sur, ya quedó la vía 5-8. Estamos a la espera de que el rezago del 943 se disperse. Ya aquí la vía quedó 5-8.
1: Central. Ahí está el tema de movilidad, ya retirado el tractocamión. Las personas que estaban de pronto congestionadito este sector del sur de Bogotá, avenida Bosa, con transversal 77G bis, ya hay normalidad en la vía. Otro siniestro vial presentado en la avenida Boyacá con 134. Esta vez un siniestro entre una camioneta y un motociclista. Una camioneta blanca, bonita, es una Hyundai. Y la moto está bastante golpeada. Ya está la ambulancia ayudando justamente al motociclista. Puede ser imprudencia, puede ser alta velocidad, puede ser también algún despiste por ahí. Usted sabe que en las vías toca estar muy concentrados. Y también cuando hay moteros por esos lados hay que estar muy pendiente. Las motos no corran tanto porque las motos también son bastante imprudentes. No todos, pero sí. Hay gran parte de motociclistas que andan corriendo y pues ahí está el resultado. A esta hora, siniestro entre una camioneta y un motociclista en la localidad de Suba, en la avenida Boyacá con calle 134, sentido sur-norte. Hay diagonal a un club que se encuentra sobre toda la Boyacá. Si usted tiene de pronto notas de audio o tiene también información de siniestros viales, nos los puede hacer llegar o me puede marcar al 652-8525. Acaban de subir otra información de otro accidente a las 4:26, siniestro entre un automóvil y un motociclista en la avenida Boyacá con calle 22, sentido sur-norte. Ambulancia y grupo de guía en el punto. En la avenida Boyacá con calle 222, vamos a escuchar y a ver qué fue lo que pasó.
4: Entonces, central. Entonces, central.
1: Pues ahí se ve una ambulancia, se ven unos moteros. Y se ve también pues central. El siniestro no fue tan grave, gracias a Dios, pero sí genera congestión vehicular cerca y a La Esperanza, sobre todo a la avenida Boyacá. Las personas que vienen del sentido sur-norte van a tener congestión en unos momentos, así que si vienen por ahí, pues paciencia y salgan con tiempo para que no les coja la tarde, señores. Aquí estamos ya, se acabó, chicuelos. Vamos entonces, 4:29 de la tarde. Si tienen más reportes de movilidad o tienen de pronto información de movilidad, 316-741-4665. 4:29, feliz tarde, qué lindo solecito. Escuchar las tardes famosas.
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3: 4:54 de la tarde. Feliz tarde para los oyentes de La Manda Más. Quiero que nos sigan a través de nuestro canal de noticias, a través del WhatsApp de la calle. Tenemos un estudio de nuestros amigos periodistas digitales. Saludos a Lili, saludos a Fernanda, saludos a Diego y a todo el equipo de trabajo. Porque les cuento que hay que estar listos para ganar o perder esta noche. Según los cálculos de nuestros amigos y comentaristas deportivos, ¿qué pasaría si Colombia pierde, gana o empata ante el Congo? Hay cuentas, señores, hay que hacer cuentas en todo en esta vida. Yo soy malísima, a mí se me olvida todo, ¿verdad? No, mala, mala para los números. Vamos a conocer los escenarios de la Selección Colombia si gana, empata o pierde hoy ante República Democrática del Congo. 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Vamos a estar justamente allá con nuestros amigos de la calle. Y adicionalmente también pueden ir a disfrutar de un parche bien chévere porque vamos a tener diferentes regalos. Hoy pueden irse de parche, ver y disfrutar el partido de la Selección Colombia. Vamos a regalar balones, tendremos buena música, invitados y la buena energía para los que estén disfrutando de la Copa del Mundo. Los esperamos en el Centro Comercial El Edén a partir de las 7 de la noche en la plazoleta principal. Contágiate de la mejor energía mundialista de la calle. Hoy tendremos otro punto durante los diferentes partidos y durante todos estos días hemos estado en diferentes lugares transmitiendo los partidos de fútbol. Hoy, por favor, se ponen la camiseta de la selección y nos acompañan en el Centro Comercial El Edén. Y además nos siguen en todas nuestras redes sociales. Por acá también la inteligencia artificial predijo el resultado de Colombia versus República del Congo. Descubre el marcador exacto para Colombia hoy frente a República Dominicana del Congo. República Dominicana del Congo. Porque hoy vamos a tener también partido, según la IA, dio una predicción. Ingresen a nuestra página de WhatsApp, busquen ahí el canal de la calle y ahí pueden encontrar más información. Noticias también que son tendencia. Moni Vidente lanza predicción sobre el futuro de Colombia tras victoria de la Espriella. Moni Vidente reaccionó al triunfo de Abelardo de la Espriella y reveló sus predicciones para Colombia y habló sobre la economía, inversiones, seguridad y nueva etapa para el país. Hay que tener presente que esta señora como que le atina todo un poquito. Noticias y mucho más en nuestros canales, en Facebook, en YouTube, en TikTok y en Instagram. Nos siguen como @lacalleconca.
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0: 5:27 de la tarde, Lala Sarmiento. En las tardes famosas, quiero recibir llamadas de los oyentes. Hoy juega la Selección Colombia. Hoy nos van a respetar con la Selección Colombia. Como dice Tito el Bambino. Tengo esta canción en la cabeza. 652-8525, ya la voy a decir a Juanpis. Que reciba sus llamadas. 652-8525. ¿Cuánto queda el marcado? ¿Para qué quiere ese millón de pesos? ¿A qué concierto se quiere ir? ¿Concierto de Grupo Firme? ¿Concierto de los Tigres del Norte? 652-8525.
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0: Ahí está la línea telefónica para que ustedes me llamen. Me digan, Lala, me quiero llevar ese millón de pesos. Me pongo en la camiseta de nuestros oyentes. ¿Quién está para acá? Buenas tardes, hola.
2: Buenas tardes, Lala.
0: ¿Cómo vas? ¿Tu nombre?
2: Alex.
0: Alex, ¿qué ha pasado de raro?
2: Nada, aquí hay unos trancones.
0: ¿En qué parte
2: en
0: está?
2: La capital.
0: ¿Dónde está el trancón?
2: Voy bajando por la 63 a la carrera 30. Una amarillita.
0: ¿Está imposible?
2: Está imposible.
0: Bueno, ¿y va con carrera?
2: Sí, voy con el servicio.
0: Bueno, los va a registrar a los dos, al servicio y a usted. ¿Para qué quiere ese millón de pesos?
2: Para pagar el seguro obligatorio del carro.
0: Seguro obligatorio, 1.000.000 de pesos. Listo. ¿Cuánto queda el partido para hoy?
2: 2-1.
0: ¿Ganando?
2: Colombia.
0: ¿Y a qué, ¿y a qué concierto te gustaría irte, amarillito mío?
2: Los Tigres del Norte.
0: Perfecto, ya te registro, ya te hablo por interno. Dime fuerte y claro en tu calle que emisora se escucha.
2: La calle la manda
0: eso.
2: Más.
0: Eso, ya te tomo datos a ti y a tu pasajero. Listo, para que ganen los dos. ¿Quién más está por acá? Hola.
3: Hola, mi Lalita.
0: ¿Cómo estás?
3: Bien, hermosa, ¿y tú?
0: Pues bien, acá esperando a salir en media hora. No, mentiras. Hasta las 8 de la noche. Mi amor, ¿cuánto queda el partido?
3: Para mí queda 2-1.
0: ¿Ganando?
3: Colombia, obviamente.
0: Bueno, muy bien. ¿Para qué quieres ese millón de pesos?
3: Para pagar la universidad.
0: ¿Qué estudias, guapa?
3: Finanzas.
0: Listo. ¿Y a qué concierto te gustaría irte?
3: A Grupo Firme en Tunja.
0: El 6 de agosto. Yo también quiero ir. Ya nos vamos alistando para cantar los éxitos de Grupo Firme. Ya te registro. En cualquier momento empezamos a entregar boletas.
3: Listo, Lalita.
0: Dios te bendiga, corazoncito, desde acá. No, ¿en tu calle qué emisora se escucha?
3: La calle la manda.
0: Listo. Sigan marcando, sigo recibiendo llamadas, lo sigo registrando internamente para que se lleven el millón de pesos, para que se registren para los conciertos que tenemos y para que me den su marcador para el día de hoy. Vamos con música. Música que ustedes también programan. ¡Ay, no! Llega Salsita a esta hora, qué delicia, Soledad, no te me vayas, Soledad. Llega la 33, buena salsa, escuchando las tardes famosas. Me pueden seguir en Instagram, en el TikTok, arroba soy Lala Sarmiento.
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1: 5:47, señores, feliz martes, feliz tarde. Los oyentes de la calle La Mandama, los queremos mucho, que lleguen muy bien, que lleguen a sus destinos. Que los que están trabajando, feliz turno, los que ya salen de trabajar, que les vaya muy bien. Negocios, tiendas de barrio, plazas de mercado, establecimientos comerciales, concesionarios, almacenes de cadena, de todo lado, en todas partes de Colombia nos escuchan y nos ven. Somos La Calle, emisora oficial de Caracol Televisión y canal musical de Caracol Televisión. Estoy por acá chismoseando artistas y resulta que dentro de la nueva programación entró una canción que está pegada, que la están utilizando mucho para hacer videos en TikTok y las nuevas generaciones también la están escuchando bastante. Se llama Va Uno a Ver y Ve. Va Uno a Ver y Ve, pero se busca más fácil en internet cómo Así de Rico es esta canción. Hace Juliana, Juan Duque y Emil Rousseff.
2: Ya me fue el remix.
1: Colombo. Tánico, creo que fue. ¿Por qué queremos hablar de este artista? Yo no sé, estoy chismoseándoles y como la canción está tan pegada.
2: Tiene que nacer acá para meterle así de rico. Así de rico.
1: Y como ahora todo el mundo está haciendo videos y cosas y temas.
2: Así de rico.
1: Resulta que las redes sociales definitivamente llegan a unas distancias, wow, increíbles. Es increíble como ayer me enteré que un youtuber o un influencer por ir a un evento cobra 12 millones de pesos. De 12 a 25 millones de pesos, ese es el que medio cobra más o menos. Calcule cuánto cobra Westcol o cuánto cobra Jefferson Cosio por el tema de las redes sociales, publicidad. ¿Por qué hablo de esto? Porque gracias a las plataformas digitales muchos se han vuelto famosos y les ha cambiado la vida, literal. Y esta canción es el claro ejemplo que cuando hay talento, disciplina, gente joven y hay un estudio, digamos, o un equipo de marketing o la canción es muy buena, empezó a pegar. Resulta que ellos dos decidieron unirse. Juliana pues es una de las artistas más destacadas, trabajó en el Club 10 Caracol, se ganó un Grammy Latino. Juan Duque, también otro gran artista que también gracias a las redes sociales empezó a pegar bastante fuerte. Y deciden reunirse con este nuevo artista, Emil Rousseff.
2: Ah, pues métele así de rico, así de rico.
1: Y resulta que lo he estado viendo en redes sociales últimamente y este gran artista, que tiene, no tiene más de 23, 24 años.
3: Juliana.
1: Resulta que estaba manifestando a través de internet que la Selección Colombia publicara la canción de él bailando con la selección. La subieron en redes sociales. Estaba manifestando que artistas lo vieran. Estaba manifestando. Y resulta que este artista, que es cantante y compositor colombiano con raíces búlgaras, nació en Medellín, Mor. Le dieron una noticia en redes sociales y quiero que la veamos a través del Instagram de esos artistas. Porque resulta que él estaba muy emocionado que la canción se volviera viral en redes sociales y que muchos famosos la repostearan. Pero lo que nunca se imaginó es que una marca de gaseosas internacionales se lo va a llevar al mundial junto a Juliana y Juan Duque. La noticia fue hace menos de un día. Y vamos a ver el video donde Juan Duque lo toma por sorpresa. Juliana le dice, dile a Mil que graben una canción y le das la sorpresa en el video y le dices que se va para el mundial. Las reacciones, pues todo el mundo contento. Y todo esto gracias a las redes sociales. Dios mío. Vamos a ver qué fue lo que pasó y las reacciones de estos artistas que también suenan y que también ustedes los pueden programar en La Manda Más.
2: Que nacerá acá, va mañana para el mundial con vamos para hacer el cover de mí.
4: ¡Qué opes, mol! Mi Juanito, ya te dijeron. Hay que darle la noticia a Mil. Yo no estoy allá en Medellín, pero por favor, véanse, cuéntale, pero grábalo. Yo quiero ver su reacción porque él de verdad estaba manifestando mucho esto. Ay, los amo mucho, parce. ¡Qué bendición!
2: Bueno, silence, silence, please.
1: Ahí están grabando el video y resulta que Juan Duque lo toma por sorpresa y le dice te vas para el mundial.
2: Nadie nos quita lo bailado, tampoco lo bonito. Tenemos tumbado desde peladito. Te lo puedo enseñar como te lo explico. Tiene que nacer acá para mañana para el mundial con Colombia.
1: Todos sabían menos él que se van para el mundial. pues Emil Rousseff queda como, ¿qué? Juan Duque lo abraza, le da un abrazo, él se pone a llorar.
3: Así de rico, dale, dale. Ey, así de rico te puede enseñar.
1: Pues para él un sueño más.
3: Emil, dale, dale. Ey, así de rico.
2: Tiene que nacer acá.
1: Y pues en redes sociales la gente esperando ya el viaje, él ya ha subido historias. Que ya está viajando, ya llegó a México, ya está con Juliana, ya está también con Juan Duque.
4: Juanito, ya te dije.
1: Y se los lleva una marca de gaseosa internacional muy importante. Los vieron en redes sociales, dijeron, vengan para acá.
4: Cuéntale, pero
1: y se le va a hacer realidad este sueño a este muchacho. Vamos a ver más adelante qué colaboraciones tendrá. Qué más sorpresas vienen.
4: Qué bendición.
1: Ahí Juliana le decía como, bueno, quiero que lo mires, quiero que lo grabes. Yo no le puedo dar la noticia, pero dásela tú. Y pues se nos fueron para el Mundial. Dice que es hijo de un contrabandista búlgaro y de una madre cantante colombiana, por eso creció inmerso en la música. Canción que ya entra dentro de nuestro listado. Yo estoy segura que esta canción va a ir entrando a las canciones a las 20 más. Tiene menos de 22, 23 años. Así que nada, chismoseando por acá las redes sociales de los famosos. Música que ustedes también pueden programar. Nos vamos con más música de esta hora, 5:53. Llega Jesse Uribe con La Culpa. Jesse Uribe, que lo vimos también armando teterito en pleno vuelo con Paola Jara, niñando, una cosa espectacular. Le celebraron también el Día del Padre, muy contento, muy feliz. Llega La Culpa, llega Jesse Uribe. Yo me voy despidiendo, ya llega Roberto Blanco. Linda tarde para todos ustedes. No tuvimos goles en esta tarde, pero ya viene el siguiente partido, así que muy atentos, porque también con temas mundialistas, con temas del fútbol, los vamos a estar acompañando. Recuerden que hoy ya a partir de las 7 de la tarde nos vemos en el Centro Comercial El Edén. Vamos a estar con La Calle, La Manda Más, entregando balones. Vamos a registrarlos por boletas, por dinero en efectivo, y va a estar todo el equipo de La Calle. Ingrid, Nicole y todo el equipo de La Callejera estarán con ustedes en el Centro Comercial El Edén. Por ahora, yo sigo por acá trabajando juiciosa, ya llega Roberto Blanco. Síganos en las redes sociales, arroba La Calle con ga, arroba soy Lala Sarmiento. 5:54, Dios los bendiga.
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2: Me siento dichoso de ser colombiano.
3: Hoy juega la selección Colombia.
2: Yo soy colombiano.
3: Dímelo, Juancho. Exactamente en 3 horas arranca el partido, el pitazo inicial del partido de la selección Colombia, segundo partido oficial del mundial. Papi, le digo una vaina, hoy tenemos que ganar. Hoy no se puede empatar ni mucho menos perder, porque esos que decían, ay no, es que Portugal no está haciendo nada.
2: ¡Viva la selección!
3: Hoy apareció Cristiano Ronaldo, CR7 con un doblete, casi hace hat-trick a lo Messi. Y el partido quedó 5-0. 5-0. La pregunta viene siendo lo siguiente. Y acá no me van a echar la madre. Si me van a echar la madre, arroba blanco al aire, tranquilamente puede hacerlo. Pero ¿por qué Portugal pasó tan encima o por tan encima de Uzbekistán y nosotros la sufrimos? Porque seamos realistas, fue un momento que sufrimos el partido. Que obviamente llegó el Cucho Hernández y a lo valiente recuperó ese balón, la centró y Campas marcó el tercero, pero hubo un momento que hasta un palazo nos dejó lo que sabemos en la nuca. Así que hoy tenemos que ganarle a República del Congo como sea, con uñas, con garras, con pies, con lo que sea. Porque si llegamos a perder, yo no lo quiera, o a empatar, ese partido del sábado contra Portugal es a muerte. Y Portugal todavía no está clasificado, papi. Ay, ay, ay. Minuto 7 en este momento. Panamá tiene 0, Croacia tiene 0, sí. El equipo de Luquita Modric, el último mundial de Luka Modric, uno de los jugadores más grandes que ha tenido, no solamente el Real Madrid, sino el fútbol internacional, se enfrenta en este momento contra Panamá. Les vamos a ir contando qué sucede, porque tempranito qué sucedió, si no sabe le cuento. Portugal empacó 5 a Uzbekistán. Inglaterra, todo el mundo decía, no, eso le va a golear a Ghana. Yo pensé que iba a golear a Ghana, y Ghana le dijo, papi, nosotros no dejamos de cualquier Inglaterra, ni mucho menos. 0-0 quedó el partido. En ese momento, minuto 7, 0 tiene Croacia, 0 tiene Panamá. Y a las 9 en punto, saque cuanta cava la tenga. Cuanta cava la tenga, porque hoy a las 9 de la noche vamos contra República del Congo y tenemos que ganar o ganar si queremos de una vez estar relajados y estar en 16avos del Mundial 2026. 6 de la tarde, 7 minutos. Permítame, voy a alargar un poquitico porque es una falta peligrosa en este momento para Panamá. Que donde la sepan convertir, papi, y no es cualquier partido, arrancar ganando la Croacia, no es cualquier partido y le puede funcionar mucho a Panamá. En el papel, me dirán lo que sea, yo también lo pienso, en el papel, Croacia pasa por encima de Panamá, respetando a todos los panameños y demás, pero Croacia tiene una banda brava. Pero hay un tiro libre peligroso en este momento, vamos a ver si se abre el marcador. Minuto 9, Panamá tiene 0, Croacia tiene 0, se dispone a colgar Panamá un tiro libre peligrosísimo. Donde la sepan trepar, papi, como hoy vieron el partido de la jugada que hicieron preparada Portugal. ¡Ay, papi! Todo el mundo obviamente pensaba y decía, no, papi, le va a pegar Cristiano y va a estallar el balón. No, mi amor. La pasó por encima de la barrera y casi hacen un golazo de jugada de laboratorio. Habrá jugada de laboratorio en este momento. Centre o al arco. Vamos a ver si hay gol en este momento de Panamá. Minuto 9. Panamá tiene 0, Croacia tiene 0. Se dispone a cobrar. Donde la trepe por encima de la barrera, bien trepadita, es un golazo de Panamá. Ojalá sea así. Me gusta lo que está pasando en este mundial. Lo digo desde el lado personal. Que los equipos, entre comillas, que piensan que son pequeños, están creciendo. Vea el caso de Cabo Verde. Vea, hoy gana. Y no es que gana ese equipo pequeño. Pero tenía a Inglaterra al frente. A Harry Kane, papi. A Bellingham. A ver si lo cobran. A ver qué pasa. Quiero cantar goles desde temprano, hombre. Ya tengo hidratado el galillo. Se dispone a cobrar Panamá. Minuto 10. Viene Panamá. no pasa absolutamente nada. En mi mente fue gol. Voy con música. Aquí estamos. A las 9 juega la selección. Vamos a estar desde el Centro Comercial Edén. Ya les cuento. Si quiere llevarse balón de la calle, si quiere llevarse boleta doble para los Tigres del Norte, si quiere ver el partido en pantalla gigante, ya les cuento exactamente dónde vamos a estar. Porque hoy juega la selección Colombia, la selección de todos. Y por ahora aquí estamos en Descarados, Descarados Mundialistas. Aquí está Alan Ramírez. Venga, que no es para eso, en la calle la manda más.
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2: Exactamente. Dios mío santísimo. A ver, sí. 6 y 24, este le presta al otro, el otro le presta al otro, está 2 horas y media. En 2 horas y media la selección Colombia salta a la cancha versus República del Congo. ¿Cómo va ese grupo, papi? Venga, miremos acá, chismosiemos qué está pasando. Con el 5-0 el día de hoy de Portugal, obviamente está primer lugar Portugal con 4 puntos. Segundo lugar para Colombia con 3 puntos. Un punto para República del Congo y sin puntos. Y yo creería que ya ha eliminado Uzbekistán. Diría que matemáticamente no le dan los resultados a Uzbekistán, faltando solamente un partido, porque quedaría con 3 puntos y llega a ganar, lo creería que ya está eliminado. Y Colombia, con el favor de Dios, de los astros, de papito Dios del fútbol, gana el día de hoy, queda líder con 6 puntos, ya clasificado. Clasificado 16avos. Portugal ya estaría a puertas de la clasificación con un empate básicamente con Colombia el sábado. Estaría del otro lado y el tercer lugar sería para República del Congo. Si Dios no lo quiera y anulo mufo y Colombia pierde, quedaría República del Congo con 4 puntos, 4 puntos para Portugal y Colombia con 3. Clasificado en tercer lugar claramente. Lo que pasa, mis chinos lindos y mis chinitas lindas, es que el partido del sábado es contra Portugal. Y ya se dieron cuenta hoy que Portugal arrancó dormido, pero un león nunca puede uno pasarle un pedazo de carne por la jeta y esperar que no se lo trague. En pocas palabras, hoy despertó Portugal y le zampó 5 goles a Uzbekistán. Venga, Uzbekistán creo que... estaba confundiendo con Argelia. Donde tapa el hijo de Zinedine Zidane. Que ayer Argelia ganó en los últimos minutos 2-1 a Jordania. 6 de la tarde, 26 minutos. 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Porque vamos a estar muy pendientes de lo que sucede. De lo que sucede el día de hoy con el partido de la Selección Colombia. 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Vamos a estar transmitiendo el partido de la Selección Colombia, regalando balones de la Selección Colombia. Y aparte de eso, también puede ser boletas dobles para el concierto de los Tigres del Norte. Minuto 26, Camilo Reina, que me acompaña en este momento de Blue Radio en cabina, dice muy bien lo que está haciendo Panamá, se le está parando duro a Croacia. Y es verdad, 0-0 en este momento. Y en el papel, ¿qué dice eso, Camilo? Ah, no tiene micrófono, Camilo, tendremos micrófono más adelante. Porque en el papel, y lo interesante de este mundial, lo digo como hincha de fútbol sin saber un carajo de fútbol, es que en el papel Croacia se pasaba por encima a Panamá, ¿no? Pero Panamá acaba de tener un postazo, aunque era fuera de lugar, el balón había salido. No era fuera de lugar, sino el balón se había salido en el centro y era invalidada la jugada, pero se está acercando parado en la raya, parado como el Rey León. Saluditos ahora para Joana Díaz, un besito para Baby Joa, que está en este momento escuchando la calle 96.9. 6:27, vengo a contarles en un rato qué va a pasar el próximo 6 de agosto en Tunja con la calle. Vengo a contarles qué va a pasar el próximo 7 de noviembre con la calle en el Estadio El Campín. Así que atento a la calle 96.9 y esperemos que se abra el marcador, porque en este momento, este 0-0, venga rápidamente chismoseo, cómo va la vuelta en el grupo de Croacia. Porque Croacia perdió el día de hoy con... la vez pasada perdió contra Inglaterra. Inglaterra no pudo el día de hoy con Ghana. Pero en este... ¡Uy, papi! Inglaterra está líder en este momento con 4 puntos. Ghana tiene 4 puntos. Y Croacia tiene 1. En pocas palabras, si Croacia pierde hoy o empata, se le complica el caminado. Tiene que ganar Croacia porque tiene tan solo 1 punto igual que Panamá. Y Ghana, papi, Ghana va ahí. Ganó el primer partido, empató el segundo. En este momento ya está clasificado. Bueno, todavía no está clasificado Inglaterra. Si hubiera ganado el día de hoy contra Ghana, estaba al otro lado del charco. Pero en este momento líderes con los mismos puntos. Inglaterra 4 puntos para Ghana. Y en este momento, increíblemente, Croacia con Luquita Modric tiene tan solo un punto, así que ese partido va a ponerse bueno después del segundo punto. A las 9 en punto de la noche estaremos atentos a lo que suceda con la selección Colombia. Por ahora aquí está Luis Alfonso, 6 de la tarde, 28 minutos. Así es nuestro amor, y así es nuestro amor por la selección Colombia. Hoy tenemos que ganar, papi. ¿Qué hizo gol el arquero? El que lo haga, no importa. Hoy tenemos que ganar la República del Congo y decir, estamos presentes en los 16avos del Mundial 2026.
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1: ¿Le metemos sabor a este Mundial con la calle? Son las 6 de la tarde, 43 minutos, y tenemos noticia importante si es fanático de Grupo Firme.
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1: Prepárense porque llega la última peda 2026. Pensaré. Tendremos a Grupo Firme el próximo 6 de agosto. En Tunja, Estadio La Independencia. ¿Se quiere ir para ese concierto con la calle?
2: Me queda claro que no.
1: Nosotros le damos las boletas y usted llega a Tunja para que viva de cerca una de las agrupaciones más importantes del regional mexicano, como lo es Grupo Firme. No hay beneficio de la duda, ¿ah? Tarde 44 minutos, continúa 0-0 Croacia-Panamá. Será parado duro Panamá-Croacia, mijo.
2: Sufriendo
1: por en el papel porque está Luka Modric, entonces ya perdemos. No, papi. Y a las 9 de la noche estaremos atentos. Dios quiere que hoy ganemos y ya estemos completamente tranquilos y no dependamos del resultado del partido del sábado, porque es complicado. Hoy ganó 5-0 Portugal. Y no es que hoy le tenemos miedo a Portugal, no, pero es un equipo muy bien armado. Que el primer partido no le fue tan bien, válido. Pero en este partido, papi, lindo. Cristiano Ronaldo, que era de los jugadores estrella que le faltaba por marcar, hizo doblete, casi hace hat-trick como Messi. Pero ya todos han marcado. Mbappé ya marcó, Haaland ya marcó, Lamine Yamal ya marcó, ¿quién más? Harry Kane ya marcó. El que no ha marcado todavía porque no ha tenido la posibilidad de jugar es Neymar. Pero la mayoría de referentes mundiales, de jugadores mundiales, Luchito Díaz ya marcó, papi. 6:45, voy con música. Aquí está Prince Royce, este se llama Darte un Beso. Le suman 3 minutos al primer tiempo, Panamá continúa 0, Croacia tiene 0 y así vamos viviendo. Y se acaba de salvar Panamá, papi. Se acaba de salvar Panamá en ese momento. Continúa 0-0. Aquí estamos en vivo viviendo el Mundial 2026 con La Calle, La Manda Más.
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3: Virgencita Santísima, Virgencita de Chiquinquirá, Milagroso de Buga,